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13: Le da la hora.
14: 20 horas 10 minutos. ¿Quién?

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2: Le da la hora.
3: 20 horas 33 minutos.

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15: le da la hora.
16: 21 horas 12 minutos.

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1: le da la hora.
2: 21 horas 17 minutos.

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2: Le da la hora.
3: 21 horas 39 minutos.
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1: le da la hora.
2: 21 horas 47 minutos.

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17: Le da la hora.
18: 22 horas 12 minutos.

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1: Le da la hora.
2: 22 horas 16 minutos.
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2: Muchísimas gracias, muy buenas noches. Bienvenidos. ¿Cómo están? Bye.

0: Muchísimas gracias. Muchas gracias. Muy amable.
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2: Le da la hora.
3: 22 horas 36. Minutos.
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5: Vamos a hacer una canción del último disco Finisterre, una canción que, como no, voy a invitar a un gran compañero de golferías y borracheras, el cantante de Ancala, Pacho Plea.

Una canción que imagino que ya conoceréis y que intentaremos con ella cambiar nuestro chip para que nos dé igual con quién se acueste cada uno, tíos, tías o toda la vez. El que quiera entender, que entienda.

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1: le da la hora.
0: 22 horas 43 minutos.
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3: Hay canciones y canciones. La mayoría pasan, pero hay algunas que se quedan. Se quedan para siempre dentro del corazón. Yo les llamo las joyas de mi corona, porque son canciones totalmente inolvidables e históricas, como esta. Yo no he vuelto a encontrarla jamás, desde aquel día. De su vida no sé qué será. Desde aquel día es posible que tenga otro amor.

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12: le da la hora.
13: 23 horas 7 minutos.
14: La siguiente canción es de Ángeles y Demonios y está dedicada a todas las madres del mundo.
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2: le da la hora.
3: 23 horas 34 minutos.
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2: Le da la hora.
3: 23 horas 44 minutos.
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5: Gracias. Vámonos.

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0: Merci.
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1: le da la hora.
2: 0:09.
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0: Muchas gracias, Madrid.
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2: Le da la hora.
4: Una hora, 3 minutos.

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1: le da la hora.
2: 1:43.
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6: Le da la hora.
7: 2 horas, 3 minutos.

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5: le da la hora.
6: 3 horas 6 minutos.

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15: Le da la hora.
16: 4:09.
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4: Le da la hora.
5: 5 horas 3 minutos.
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1: Le da la hora.
2: 5 horas 14 minutos.
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1: le da la hora.
2: 5 horas 44 minutos.
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3: le da la hora.
4: 6 horas 8 minutos.

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1: Le da la hora.
2: 6:12.

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7: Le da la hora.
8: 6 horas 40 minutos.
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8: Le da la hora.
9: 7 horas.
8: 1
9: minuto.

0: 7 de la mañana con 16 minutos, día lunes, inicio de semana, lunes 17 de agosto. 17 días ya han pasado de este octavo mes del 2026. ¿Qué pasa en Bolivia? ¿Qué pasa a nivel nacional? Hay bastante repercusión sobre este nuevo decreto. Muchos nos estamos desayunando esta sorpresa de parte del gobierno, una decisión que se ha tomado prácticamente en la madrugada de este día lunes 17 de agosto. Ya acabaron los mini chutillos, sí, se acabó las actividades que nos preparan año tras año los más chiquitos de la casa. Se llevó adelante la entrada folclórica, creo, sin novedad. Creo haber visto también cierta organización que ha resaltado en esta gestión 2026. Se ha tenido una muy buena organización. Sí, hay que destacar aquello. Se han puesto las vallas divisoras para que también los espectadores puedan tener una comodidad y no estén ahí pasando y repasando la gente que va circulando. Se ha tenido una actividad muy bonita este fin de semana, como es los mini chutillos. Venimos con la verdad, sin nada que ocultar. 7 de la mañana con 18 minutos, estamos transmitiendo en vivo a través de la 92.5 Radio Clásica. ¿Qué pasó con el gobierno? Sí, ¿qué pasó con el gobierno? Nos sorprendió con el tema del diésel, ¿no? Me imagino que eso va a tener bastante repercusión en esta jornada. Se va a hablar bastante sobre este tema, este decreto que modifica el costo del diésel para los grandes consumidores. ¿Sí? Así como lo ha escuchado, me imagino que la FEDECOMIN también se va a pronunciar sobre este tema, porque es una parte productiva del país que considero se va a sentir afectada por esta decisión que ha tomado el gobierno. Por otra parte, el día de ayer se ha desarrollado la Feria de la Salteña y el Tocinillo, ¿sí? Salteña y Tocinillo, el día de ayer en la Avenida Tingo, y como ya es tradicional, se ha llevado adelante esta feria gastronómica sin ninguna novedad. También estuve viendo algunas fotitos del gobierno municipal donde se mostraba parte de lo que ha sido esta feria gastronómica. Pronóstico del tiempo para hoy, sí, pronóstico del tiempo para hoy, día lunes, inicio de semana, lunes 17 de agosto. 17 días ya han pasado de este octavo mes de la gestión 2026. Estamos en vivo a través de la 92.5 y también a través de nuestras redes sociales. Pronóstico del tiempo de hoy, la temperatura actual en toda la capital potosina es de 4 grados centígrados. La mínima registrada de hoy fue de menos 2 grados y la máxima alcanzada será de 14. Tome sus previsiones, abríguese. El cielo para hoy totalmente nublado en toda la jornada y se va a registrar lluvia, se dice, en horario de la tarde. Sí, hay una precipitación plural del 40%, vientos a registrarse de hasta 6 kilómetros por hora. La humedad al momento del 73%. Abrígase, está haciendo bastante frío en la capital potosina.
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0: Y bueno, 7 de la mañana con 23 minutos, la noticia que les decía, muchos nos hemos desayunado esta información, sí, el gobierno ha fijado el precio del combustible, principalmente el diésel, en 18 bolivianos, precio internacional para grandes consumidores, transportistas y particulares seguirán pagando 9,80 centavos. Leamos qué es lo que dice este decreto, sí, conozcamos un poquito más sobre este decreto que, bueno, se ha anunciado por parte del gobierno y le digo, ha sido un desayuno para muchos, ¿no? Muchos nos hemos desayunado esta noticia, pero ¿qué es lo que dicen los principales titulares, no? ¿Qué cambia con el decreto 5676? El gobierno establece un precio temporal de 18 bolivianos el litro de diésel para usuarios directos, clientes directos, grandes consumidores, GRACOS los ha denominado, ¿no? El precio de 9,80 centavos se mantiene para quienes no están dentro de esta categoría. Los 18 bolivianos será solamente para, será de manera transitoria y estarán vigentes hasta que se defina el nuevo precio referencial internacional. Usuarios directos que compren hasta 120 litros. Sí, de 120 litros hasta 5.000 litros. Ahí está. Es el informe que se tiene. Y clientes directos que compren de 5.000 hasta 20.000 litros o más. Pero leamos qué es lo que dice este decreto, que, bueno, ha generado duda, ¿no? Ha generado cierta duda. Me imagino que hoy se pronunciará la Fedecomín, el transporte pesado y los sectores productivos. En Santa Cruz ya lo están haciendo. En Potosí también se necesita una voz oficial. Ahí está. A ver, vamos a darle lectura a este decreto. Aquí estamos. Decreto Supremo 5676, Rodrigo Paz Pereira, presidente constitucional del Estado Plurinacional de Bolivia. Considerando que el artículo 308 de la Constitución Política del Estado determina que el Estado reconoce, respeta y protege la iniciativa privada para la construcción del desarrollo económico, social y fortalecimiento de la independencia económica del país y garantiza la libertad de la empresa en pleno de sus ejercicios y las actividades que serán reguladas por ley. En el artículo 360 del texto constitucional establece que el Estado definirá la política de hidrocarburos, promoverá el desarrollo integral, sostenible, equitativo y también garantiza la sostenibilidad energética, parte relevante de este decreto. ¿Qué dice dentro del decreto 5676? El Estado plurinacional decreta, artículo 1, objeto, con la finalidad de disminuir la carga fiscal asociada al costo de la importación de combustible por parte de yacimientos petrolíferos fiscales de Bolivia y YPFB, el presente decreto tiene por objetivo 1. Autorizar a YPFB comercializar diésel a clientes directos y grandes consumidores, ya les dije, se los había denominado GRACOS, a precio referencial internacional. Inciso B, autorizar que el Estado del Servicio y todas las estaciones de servicio vendan combustible líquido comercializado en diésel proveniente de YPFB a usuarios directos a precio referencial, actualmente 18 bolivianos. Artículo 2, autorización. Se autoriza que la YPFB comercialice diésel a clientes directos, los GRACOS, los grandes consumidores, a precio referencial. Está autorizando a la YPFB este decreto que se pueda comercializar de manera directa a estos denominados GRACOS. Se autoriza que las estaciones de servicio y o puestos de venta de combustible líquido comercialicen diésel proveniente de YPFB a usuarios directos. Reitera en su artículo 2. Artículo 3, metodología para el cálculo del precio referencial. El precio referencial comprende el costo de importación, impuestos correspondientes a la venta de diésel. El presente decreto supremo, el Ministerio de Hidrocarburos y Energía, mediante una resolución ministerial, establece la metodología para el cálculo del precio referencial del diésel. El ente regulador será el Ministerio de Hidrocarburos. Artículo 4, destino del referencial del precio. Los recursos provenientes del precio referencial del diésel para los GRACOS será administrado por la mayoría del Estado a través del decreto 5516, aplicado en el tema del diésel proveniente de YPFB. Es parte relevante de este decreto supremo que ha emitido el Estado, el decreto 5676. Bueno, aquí surge una duda, ¿no? Entendemos que se va a autorizar a la YPFB que las estaciones de servicio de administración de YPFB están autorizadas a comercializar el diésel a grandes consumidores, a los GRACOS, que se los ha denominado. Este decreto, se dice, no va a afectar al ciudadano de a pie, ni tampoco al transporte. Se ha fijado ciertos límites de venta. Estábamos hablando de 5.000 litros hasta 15.000, tengo entendido, que son los que no van a ser afectados con este precio referencial. Y, a ver, vámonos por acá. Acá estamos. Los usuarios directos que consuman más de 120 litros a 5.000 al mes. Entonces, de 120 litros hasta 5.000 litros al mes, ellos ya estarían denominados como gratos. Los clientes directos de 5.000 a 20.000 litros, GRACOS, y de 20.000 o más, también GRACOS. Ahí está, es la información que se ha dado por parte del Estado a través de un video corto que se lo ha publicado el día de ayer, en esta madrugada más bien, y sorprende. Que le digo, hay ya genera confusión. En Santa Cruz, tengo entendido, ya se han pronunciado, sí, ya se han pronunciado el Comité Cívico Pro Santa Cruz, también se ha pronunciado la CAINCO sobre este tema, y bueno, antes dijeron, ¿no? Antes de tener ya

0: pronunciamiento precipitado, se va a hacer un análisis hasta mediodía y posterior a eso ya se tendrá una información clara y concreta de qué es lo que va a suceder con el tema del combustible y qué determinaciones toman respecto a este tema, principalmente, le digo, los que serían afectados. Desde mi punto de vista, los productores de arroz, los productores de soya, acá en Potosí, hablemos netamente del departamento, el tema minero se va a ver afectado y me imagino que Oscar Chavarría también hablará sobre este tema. Escuchemos.
1: Atención, se normaliza el precio del diésel. Aquí te lo explicamos. El nuevo decreto normaliza el precio del diésel para grandes consumidores, clientes directos y usuarios directos. Es decir, empresas, industrias e instituciones que consumen grandes volúmenes para uso propio. Para ellos, el precio está alineado al costo de importación. El precio inicial establecido es de 18 bolivianos por litro. Importante, el decreto no está dirigido al ciudadano que carga diésel para su vehículo y significa un aumento general del precio para todos. Para los usuarios particulares y para el transporte se mantienen los precios finales regulados.
0: Reiteramos.
1: Atención, se normaliza el precio del diésel. Aquí te lo explicamos. El nuevo decreto normaliza el precio del diésel para grandes consumidores, clientes directos y usuarios directos. Es decir, empresas, industrias e instituciones que consumen grandes volúmenes para uso propio. Para ellos, el precio está alineado al costo de importación. El precio inicial establecido es de 18 bolivianos por litro. Importante, el decreto no está dirigido al ciudadano que carga diésel para su vehículo y significa un aumento general del precio para todos. Para los usuarios particulares y para el transporte se mantienen los precios finales regulados.

¿Cómo se toma esta decisión? Le digo, ha sido muy sorpresivo todo esto. Va a haber repercusión sobre este tema en esta jornada. Hace minutitos atrás ya estaba coordinando con el responsable de comunicación de Fedecomín. Creo que hoy sale Oscar Chavarría para hablar sobre este tema. ¿Usted qué opina? ¿Es acertada esta decisión del gobierno? Voy a rescatar algo que dijo el señor... el vicepresidente del Comité Pro Santa Cruz, el señor Zambrana, que esto evidencia que es un paso más de la Bolivia hacia el callejón oscuro de la desestabilización. Muchos sectores productivos, y no quiero adelantarme nada, solamente que por sentido común saco este criterio. Muchos productores se van a sentir afectados por esta situación, porque no hay cierta equidad. Se puede tomar hasta por discriminación, ¿no? Entiendo que hay muchos sectores productivos que además aportan a la economía del país, que se van a sentir afectados. Le decía, supongo, deduzco que en Potosí será el tema minero, en Santa Cruz será pues el tema del agro, y así simultáneamente va a haber sectores que se van a sentir afectados por esta decisión que ha tomado el gobierno.

0: significaba esta gestión en los primeros 100 días del señor William Cervantes. Los funcionarios públicos estuvieron muy activos, debo de reconocerlo. Lo hicieron muchos de sus cuentas verdaderas y otros de cuentas falsas. La encuesta fue la siguiente, bueno, la pregunta y la publicación fue la siguiente, ¿no? ¿Cómo califica estos primeros 100 días de William Cervantes en su retorno a la alcaldía? Y ahí interactuaron varios, debo de decirlo, hubo un 90% de aceptación con comentarios positivos, entendemos en su gran mayoría funcionarios públicos, sin menospreciar obviamente aquellos quienes han comentado sin tener ningún compromiso con el gobierno municipal. Y bueno, Jaime Flores, el líder de Somos Potosí, habló también sobre estos primeros 100 días, pero él haciendo un análisis de la gestión del señor Germán Toto Vidaurre, Germán Antonio Vidaurre, quien actualmente funge como concejal y presidente del Consejo Municipal de Potosí, en representación, digámoslo así, o por la agrupación ciudadana Somos Potosí, cuando sí sabemos que existe cierta división, peleas internas con la sigla, dificultades, desacuerdos, como quieran llamarlo. A ver, escuchemos qué es lo que decía Jaime Flores al momento también de referirse sobre estos primeros 100 días del señor Germán Vidaurre. Entendamos, el concejal Germán Vidaurre ha sido electo por Somos Potosí. A ver, ¿qué es lo que dice Jaime Flores?
1: Son primeros 100 días de la gestión del señor Antonio Vidaurre, la salida de la agrupación de Somos Potosí, con algunos aciertos y desaciertos que en realidad son propios, yo entiendo, de estos primeros 100 días que él está ejerciendo el cargo. Desde Somos Potosí vamos a proyectar de que nuestro concejal se ocupe de temas más importantes como son el agua potable, que Potosí en realidad tiene como prioridad encarar un proyecto de agua potable, y también hacer seguimiento a algunos procesos como el proceso de la Palca, que actualmente se encuentra en juicio y se anda postergando por más de 3 años. También hay necesidad de ajustar la carta orgánica. Creo que es necesario que Potosí pueda contar con una carta orgánica y de esta forma tener un marco normativo municipal que nos permita solucionar algunos problemas que actualmente no se pueden solucionar por vacíos legales. Finalmente, creo que es importante también la homologación de la mancha urbana, que primero va a dar derecho propietario a las áreas dispersas, pero también va a dar nuevos recursos al municipio de Potosí. Creo que estos tres temas son prioritarios para que en la gestión del Consejo Municipal se los puedan impulsar y definitivamente sean en beneficio del municipio de Potosí.

Y bueno, hay que ser reales, ¿no? Importante. Tampoco podemos esperar, pues, maravillas en los primeros 100 días. No, no somos Samuel Doria Medina. Pero algo que sí se necesita un pequeño avance, un pequeño cambio que genere confianza para posteriores, ¿no? Es decir, los primeros 100 días habrán servido, deduzco, imagino, para poder acomodar, ordenar la casa como siempre lo han manejado. Ese término, ¿no? Tenemos que ordenar la casa, tenemos que limpiar la casa. Quieren hacer todo en la casa, cuando al final no hacen nada. Entonces, hay aciertos y desaciertos, dice Jaime Flores, concuerdo con él. Y obviamente, reitero, no se puede esperar maravillas en los primeros 100 días, pero sí un cambio que diga, claro, hoy sí están trabajando, se ha visto un pequeño cambio, pero no está pasando eso dentro de la administración del gobierno municipal de Potosí, porque han vuelto los mismos de siempre. Están las mismas caras, las mismas figuras que en el pasado incluso le hicieron daño a Potosí, y creo que es parte de un capricho del señor William Cervantes.

lo vemos, lo veo, no voy a involucrar a más nadie, lo veo así, ¿no? Como un capricho del señor William Cervantes de tener a esa gente al lado suya. El tiempo te da la razón al final, ¿no? El tiempo te da la razón al final. Puede que estén haciendo las cosas bien o puede que no. Se ha sacado una segunda licitación. El día viernes se cerró este tema de las graderías. Han sido 48 empresas, supuestamente empresas potosinas, que se habrían presentado, cuando esto no es así. Las empresas, entendémoslo así, son empresas legalmente constituidas en el departamento que brindan. El resto son grupitos de amigos que se han presentado, que también genera cierta inseguridad e irresponsabilidad por parte del gobierno municipal si en caso se cede estos módulos a estos jovencillos, ¿no? Bueno, vamos por ese lado. Se ha sacado una segunda convocatoria para la licitación cuando ya no queda absolutamente nada. Este fin de semana ya se desarrolla lo que es el convite. Y bueno, desaciertos, aciertos y desaciertos, como dice Jaime Flores. Hay que aguardar, hay que esperar a ver qué más nos puede sorprender desde el gobierno municipal respecto a este tema. Pero bueno, es parte de, es parte de.

0: primera que le asigna la ley.
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2: Sin anestesia. No nos olvidemos de algo, ¿no? Hoy lunes 17 de agosto, Día de la Bandera Boliviana, y además, importante recordar los íconos de Bolivia. No crean que nos estamos olvidando sobre el tema de la preservación del Cerro Rico. Estamos indagando, estamos hablando sobre el tema para que esto no quede en el olvido. No crean que solamente es uno, dos, tres, cuatro días o una semana que se habla del tema. El responsable de la JAM en el departamento de Potosí ha manifestado que ellos no tienen tuición dentro del Cerro Rico, ¿no? Es importante hablar sobre este tema porque empezó el pimponeo. Fedecomín dice, nosotros nos vamos del Cerro Rico, pero necesitamos fuentes de trabajo, ¿no? Y eso lo tiene que hacer el Estado, a través de la Comibol, a través de la JAM. En la Comibol, ¿qué dicen? Y es responsabilidad de la JAM. En la JAM dicen, bueno, nosotros no tenemos tuición, ¿no? Mientras la alcaldía, la universidad y la gobernación buscan el tema de preservación. Tres entes que buscan una preservación y tres que se andan pimponiendo. Escuchemos qué es lo que decían desde la JAM.
3: 535, pero como toda institución pública solamente puede ejercer las atribuciones que la Constitución y las leyes le otorgan. En ese sentido es importante aclarar que la JAM no administra el Cerro Rico de Potosí, ni tiene la facultad de autorizar o disponer los trabajos operativos que se realizan en áreas mineras que se encuentran bajo la administración de la Corporación Minera de Bolivia. La legislación boliviana reconoce a Comibol derechos y atribuciones sobre las áreas de los grupos mineros nacionalizados, y de manera específica la normativa contempla al Cerro Rico de Potosí dentro de las áreas y bienes mineros vinculados a dicha entidad. Por esta razón, cualquier autorización, decisión o disposición relacionada con los trabajos que se realizan en estas áreas corresponden a la entidad estatal, Comibol, y la JAM no tiene ninguna tuición, ninguna potestad, competencia para realizar algún tipo de actividad o algún tipo de administración dentro de lo que es el Cerro Rico de Potosí. Por ello, queremos ser absolutamente claros ante la población: la JAM no ha autorizado trabajos mineros por encima de la cota 4.400 del Cerro Rico de Potosí, en áreas cuya administración corresponde a Comibol. Tampoco corresponde atribuir a la JAM decisiones o instrucciones relacionadas con autorización, continuidad o desarrollo operativo de esos trabajos. Asimismo, respecto a declaraciones que hacen referencia a supuestos audios y a una denuncia que habría sido presentada contra un anterior director de la JAM, corresponde aclarar que conforme los antecedentes institucionales conocidos, dicha referencia no corresponde a un anterior director de la JAM, sino a actuaciones que estarían relacionadas con un exgerente de la regional de Comibol. Por ello, consideramos importante que esta información sea aclarada para evitar que se genere en la población una percepción equivocada respecto a la participación de la JAM. Como potosinos y como institución pública, reconocemos plenamente la importancia histórica, cultural y patrimonial del Cerro Rico de Potosí y la necesidad de preservar y proteger esta montaña que representa una parte fundamental de la identidad de nuestro pueblo. Sin embargo, la responsabilidad sobre su administración, conservación y las actividades que se desarrollan en sus áreas debe ser asumida por las instituciones que, conforme la Constitución y las leyes, tienen competencia sobre cada una de estas materias. Por eso, hacemos un llamado respetuoso a las autoridades y a la población a que este tema sea tratado con responsabilidad y sobre la base de la verdad, y de las decisiones competencias que establece la ley. No se puede atribuir a una institución responsabilidades que legalmente corresponden a otra. La JAM reafirma su compromiso con Potosí, con la legalidad y con el cumplimiento de las funciones que le han sido asignadas. Estamos dispuestos a proporcionar toda la información que sea requerida por las autoridades competentes y a coadyuvar dentro de nuestras atribuciones en cualquier acción destinada a la protección y la preservación del Cerro Rico de Potosí.
4: Bajo la ley 535, ¿cómo ejerce la AJAM en el control y fiscalización dentro del Cerro Rico de Potosí?
3: Reitero, la AJAM no tiene atribuciones ni autoriza ningún tipo de actividad minera dentro del Cerro Rico de Potosí, que comprende la concesión minera, la boliviana y la área minera, la solución de 70 cuadrículas. No tiene
2: Bueno, ustedes lo han escuchado. El responsable de la AJAM en Potosí dice: nosotros no tenemos nada que ver con el Cerro Rico, ¿no? Se lo estoy resumiendo. Era un pequeño comunicado que ellos manifiestan que su intención es preservar la montaña de plata por el valor histórico, cultural que representa. Pero la realidad es otra. Seguiremos hablando sobre este tema. No crean que nos vamos a callar, no crean que nos vamos a olvidar. El Cerro Rico necesita atención inmediata. Miren, se están registrando lluvias, nevadas y están afectando también a la estructura real que tiene el Cerro Rico de Potosí. Hablaremos sobre este tema. Oigan, quiero mostrarles algo. Estamos a través de la www.radioclásicapotosí.com para que ustedes nos puedan observar también a través de manera digital. 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Estamos acá con toda la programación para que ustedes puedan anunciar también sus comercios. Estamos aquí con toda la programación. Estamos transmitiendo en este momento en vivo el programa Sin Anestesia. Entra posteriormente Las Voces de la Noticia junto a Guillermo López. Se viene Ivo Vidovic. Tenemos a las 3 de la tarde el programa deportivo, ¿verdad? Sí, un programa deportivo. Luego se viene Leti con Percy. Y estamos también... ¿Qué dice? Melomaníacos. Melomaníacos. De lunes a viernes, de 7 de la noche a 21 horas. Ahí está. Solo, facilito. www.radioclásicapotosí.com para que usted pueda también observarnos desde casita, aprovechando la tecnología. 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En todas las plataformas digitales también nos encuentra como Radio Clásica, en TikTok, en Facebook, actualizando nuestra información minuto a minuto. Gracias por acompañarnos. Nos despedimos hasta el día de mañana con más de Sin Anestesia. No se olvide también seguirnos en nuestras redes sociales como Sin Anestesia. Estamos en Facebook, en Instagram, en TikTok. Gracias por acompañarnos. El reencuentro el día de mañana con más de Sin Anestesia a través de la 92.5.

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12: Le da la hora.
13: 8 horas.
12: Un
13: minuto.
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0: 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Y bueno, y con el saludo de nuestros auspiciadores, damos la bienvenida a todos y cada uno de ustedes que nos siguen a través de la 92.5 y las diferentes plataformas digitales que por donde nosotros emitimos nuestra señal, y usted no solo nos escucha, sino también nos puede observar. Y bueno, estamos en esta jornada del lunes, hoy 17 de agosto. Estamos transitando la semana 34. Y han transcurrido 229 días desde el inicio de la gestión y nos quedan en la cuenta regresiva 136 días. La temperatura mínima de esta jornada fue de 2 grados bajo cero y la máxima alcanzará los 14 a 15 grados centígrados. El cielo estará parcialmente nublado. Y bueno, bienvenidos, bienvenidas una vez más a la programación, como todos los días, del lunes a viernes, en este horario. Y bueno, ayer 16 de agosto fue un día muy importante en el calendario bíblico, puesto que se ha conmemorado, se ha recordado el día de San Roque. Una de las imágenes, yo diría, de la Iglesia Católica, que también es patrono, en este caso, de los mejores amigos del hombre, se dice, los perritos, pero también fue un día dedicado a los enfermos. Y bueno, los perritos, lamentablemente, pues si bien son el mejor compañero, si bien ayudan, se dice, sobre todo a que las personas, sobre todo solas, se sientan acompañados, acompañadas, pero también si no se los atiende, si no se los cuida, innegablemente van a generar algunos problemas, no por su propia voluntad, sino por su forma de vida que ellos tienen. De modo que, para hablar un poco sobre este tema, estoy ya en contacto con el doctor veterinario Gustavo León, a quien le agradezco por atendernos este contacto. ¿Qué tal? ¿Cómo está, doctor? Un gusto, un placer saludarlo en esta mañana. Muchísimas gracias. Potosí, el país lo escucha. Bienvenido. Buen día.
1: Buen día. Un gusto poder informar a la población potosina sobre el trabajo de zoonosis que realiza día a día, ¿no? Dispuesto para poder llenar sus preguntas y poder informar a la población.
0: Bien. Evidentemente usted está responsable de zoonosis, que depende del gobierno municipal de Potosí, y una de las unidades que innegablemente tiene que ver es sobre todo con los perritos y particularmente, pues también, ¿por qué no socializar, concientizar a la ciudadanía sobre el cuidado que se debe tener para con los animalitos, tomando en cuenta de que en los últimos tiempos se dice que el número de estos ha crecido significativamente, y esto innegablemente ha generado algunos problemas, sobre todo entre la niñez, entre los ancianos y otras personas que han sufrido las mordeduras, precisamente, que podrían causar algunas enfermedades, como es la rabia canina. Doctor, ¿cuál es el dato estadístico? ¿Cómo estamos? ¿Cuánta gente trabaja con usted? ¿Qué zonas son los que permanentemente son visitados para ir controlando, coadyuvando, sobre todo para que la gente pueda ser responsable en la tenencia de animales? Doctor, lo escuchamos.
1: Bien, es un poco preocupante, podríamos decir, que hoy en día podemos encontrar una gran cantidad de perritos abandonados, de perritos que están en condición de calle, y eso es el problema que tenemos en nuestra ciudad. Según registros del CEDES, se tiene aproximadamente entre 85 mil a 80 mil caninos en nuestro municipio de Potosí, ¿no? De los mismos, entre 6 mil a 8 mil estarían catalogados como en condición de calle, sin dueño, sin que alguien le pueda servir o dar ayuda a estos animalitos. Entonces es muy preocupante esta situación, y eso mismo hace o acarrea lo que es el peligro de que podamos contener o que pueda existir el problema de mal de rabia, ¿no? Nosotros como unidad siempre estamos velando, precautelando la salud pública y asimismo haciendo llegar o visitando los diferentes distritos de nuestro municipio para poder concientizar la ley 700 y la ley municipal 130, tenencia responsable de mascotas. Es en esa situación que nosotros también podemos realizar alguna de las capturas, podríamos decir, o rescates de los animalitos menores a 4 meses, porque ellos son los que están más susceptibles a cualquier tipo de maltrato, abandono, que les pueda pegar algún tipo de enfermedad viral, clásico de los caninos, como es el moquillo y el parvovirus. Entonces nosotros realizamos el rescate respectivo, les ponemos en cuarentena, les desparasitamos y les vacunamos una vacunita antirrábica y posteriormente los damos en adopción. Yo en el cargo de zoonosis estoy 2 meses y medio, entre esos meses hemos podido rescatar aproximadamente 180 cachorritos y los mismos ya han sido dados en adopción. Llevamos la sexta campaña de adopción, que se realizó esta última campaña el día 15 de agosto en la plazuela San Bernardo. También hemos realizado, digamos, en un acto más del Día del Perro, del día 16 de agosto, en honor a los perritos, este tipo de adopciones. Y asimismo, con el mismo personal, hemos hecho una feria de capacitación o feria educativa sobre los cuidados de los animalitos que deben tener, y especialmente los tipos de enfermedades que son azotados a estos animalitos. Tuvimos una buena participación, las personas que nos han acompañado o que han venido a esta feria han podido enterarse también de esta importante información que han dado nuestros veterinarios para su oportunidad. Claro. Me decías tú sobre el personal que tenemos dentro del dentro de zoonosis. A la cabeza está mi persona. Contamos con una administradora, contamos con 3 médicos veterinarios, contamos con 3 capturadores y 2 choferes. El personal que tenemos somos 10 y una portera más de la unidad, que tal vez es insuficiente por el tipo de denuncias que existe. Nosotros tenemos que partirnos en muchas actividades, el trabajo no para, lamentablemente estamos atendiendo muchas emergencias fuera de hora de trabajo, pero el compromiso es eso, ¿no? Entonces tenemos que dar la seguridad, el trabajo que realizamos, mediante el trabajo que realizamos día a día, compañero.
0: Bien, estoy conversando con el doctor Gustavo León, el responsable de la unidad de zoonosis dependiente del gobierno municipal de Potosí. Doctor, como bien usted señalaba, el municipio ha establecido ya seguramente ciertas políticas para ir particularmente manteniendo el número de canes en nuestra ciudad, aunque imagínese 80 y pico mil canes para una población de aproximadamente 200 mil o 300 mil habitantes, sin duda alguna es un número bastante significativo, aunque lamentablemente decía de que pese a las campañas de esterilización, de desparasitación y otros, la gente no ha respondido como uno quisiera. Seguramente hay personas que evidentemente son bastante preocupados, bastante cariñosos con los animalitos y los tienen en buen resguardo y sobre todo con buen estado de salud, acudiendo sobre todo a estas campañas, pero eso debe ser apenas un 10%, yo diría tal vez hasta un 20%. El resto de la población que está bajo, decir, la tenencia de estos animales, lamentablemente no responde, ¿no? Y producto de ello ocurren situaciones que en muchos de los casos podemos lamentar. Por lo tanto, hay que seguir intensificando la campaña respectiva. Usted decía la jornada del día de ayer, que fue el día precisamente de los perritos, seguramente se han llevado algunas actividades, pero la gente muy poco ha respondido. En el pasado, por lo menos, uno cuando tenía el perrito y llegaba a esa jornada, pues inclusive le adornaba, como quien diría, le vestía de la mejor gala, sobre todo al animalito, pero hoy por hoy para nada, ¿no? Pasa como cualquier otro día, desapercibido, y en algunos casos, obviamente, con el maltrato del animal, inclusive sumado a ello, mi estimado doctor.
1: Sí, lamentablemente ya no podemos ver esa empatía que antes se tenía. Tú bien has dicho que anteriormente hasta misturita, alguna serpentina, una ropita, algún distintivo, podíamos ver a los perritos incluso en condición de calle. Pero hoy en día, lamentablemente, mire, son pocos a las personas que hemos visto comprando algún tipo de golosina, ropita, todo eso, es muy poco. Se está perdiendo esa costumbre o esa empatía hacia los animalitos, ¿no? Bueno, a veces las personas también se ven otro tipo o dan otro tipo de comodidad al no poder festejar un día tan importante que es el de los perritos y por lo menos ese día darle algo de cariño. Hemos perdido ese cariño, ¿no? También lo que tú mencionabas es algo muy importante que nosotros en el Centro de Zoonosis venimos realizando esterilizaciones y castraciones todos los días. Por ejemplo, hasta el día viernes, día hábil, yo que estoy en el cargo 2 meses y medio aproximadamente, hemos podido realizar en 862 castraciones y esterilizaciones, ¿no? Entonces es un buen número, pero falta, como le digo, como dice usted claramente, nosotros tenemos una capacidad de poder realizar entre hasta 50, 60 castraciones y esterilizaciones, pero lamentablemente no vemos la respuesta de la población potosina. Nosotros tenemos, bueno, realizamos un plan a mediano y largo plazo para poder disminuir esta situación. Son 4 aspectos muy importantes del plan, me gustaría mencionarlos así rápidamente, ¿no?
0: Claro que sí.
1: En la primera acción que estamos tomando es la concientización de la ley municipal 130, tenencia responsable de animales. Como fin nosotros es concientizar y hacer conocer todas las características de esta ley persona a persona. Y salimos a los barrios, salimos a las juntas vecinales, a los distritos para poder realizar esta actividad. Como segunda actividad es poder realizar las campañas de desparasitación y vacunación antirrábica ya en distritos. Y estamos ya saliendo al distrito 10, por ejemplo. Hemos realizado en las 9 juntas vecinales esta actividad. Como tercera actividad tenemos las campañas de esterilización y castración ya en distrito. Comenzamos de mañana justamente lo que es el distrito 8, la junta vecinal Villa Butch, que vamos a estar 3 días con 2 médicos veterinarios realizando lo que son este tipo de esterilizaciones y castraciones. Posteriormente, el día 21, 22, vale decir viernes y sábado, vamos a estar en el distrito 10, en una de las juntas, en la casa comunal, de igual forma realizando las esterilizaciones ya en distrito. Muchas veces los propietarios de los animales son muy cómodos. esperan que nosotros vayamos a los distritos o a veces hasta recoger a los perros, pero entiendan que nosotros también tenemos una obligación muy importante de poder realizar las esterilizaciones en un lugar adecuado y cómodo, ¿no? Entonces, como zoonosis, vamos a hacer ese trabajo en los distritos, pero también pedimos a la población, a los que tienen animalitos, hacerles castrar y esterilizar para que ellos también no puedan ya sufrir con el maltrato, no puedan sufrir o estar acosados por los machos, pegados, maltratados, todo eso, ¿no? Entonces, ese es el plan que tenemos. Y como cuarto punto, nosotros vamos a hacer un trabajo ya más, más imponente al poder capturar a los perros en condición de calle o a los perros que podamos ver en la vía pública y poder realizar lo que es la castración y esterilización obligatoria, pero ya en este caso van a tener que pagar su sanción correspondiente porque estarían ya ellos vulnerando ese derecho de los animalitos de poder ser esterilizado, castrado, ¿no? Y estar en vía pública, tal vez arriesgando la vida de algún niño, de alguna persona que está transitando por el lugar. Así son esos cuatro aspectos que nosotros nos hemos comprometido para poder bajar la cantidad de animales en calle. Les decía, tenemos proyecciones, hemos podido hacer unas pequeñas proyecciones donde a los 5 años, con este tipo de actividades, pretendemos bajar en un 30% lo que son los perritos en condición de calle, ¿no? Y a largo plazo, estamos hablando de 10, 12 años, bajar ya, tener o reducir el 80%, porque estaríamos esperando que estos animalitos que en condición de calle ya longevitos se terminen, pero ya asimismo no tengamos ya una multiplicación o que estén procreando más y llegando a manos irresponsables o estar en condición de calle estos perritos, ¿no? Esas son las proyecciones que tenemos a mediano y a largo plazo con las actividades que nosotros estamos realizando día a día en el centro de zoonosis.
0: Qué bueno, nos alegra muchísimo, doctor. Ojalá que ese plan se vaya a cumplir, porque entendemos que al margen de las dificultades que seguramente tiene en cuanto al personal, porque claro, es 10 personas es insuficiente para atender a toda una ciudad y tal cantidad precisamente de mascotas, de perros, gatitos y otros, entiendo, porque he podido observar, inclusive en inmediaciones de la nueva terminal de buses, deambulándose, caminándose sin mayor reparo, inclusive a cerdos, ¿no? No sé cómo es este panorama, tomando en cuenta de que estamos precisamente en una zona emergente, digámoslo, pues comercial, que tiene diferentes características, inclusive del casco viejo de la ciudad, pero bueno, habrá que hacer un recorrido por ahí también, doctor, para de alguna manera capturar y, como usted dice, sancionar a los propietarios. Pero un tema bastante delicado que se ha presentado en las pasadas horas, e inclusive ha derivado, entendemos, en una investigación por parte de FOPOMA y otros, el maltrato a los animales, y no se sabe, inclusive, esto de acabar con la vida de estos, ¿no? Por parte de alguna persona concetudinaria, en cuanto se refiere a al consumo de bebidas alcohólicas. Por lo tanto, ¿cómo se está trabajando en ello? ¿Si ha tenido algún reporte de esa naturaleza? ¿Ustedes también están haciendo algún seguimiento respectivo? Porque, le reitero, es un tema bastante delicado y que genera siempre solidaridad y sensibilización por parte de las poblaciones querendonas de los animales. Doctor.
1: Bien, sobre ese caso puedo informar lo siguiente. Nosotros, desde la primera denuncia que nos hicieron para poder atender este caso, que estaría sufriendo agresiones, maltrato animal por parte de un bebedor constitucionario, lo que es en la villa de en la zona de Villa Venezuela, nosotros hemos atendido las 4 denuncias que nos han, o 5 denuncias que nos han llegado a nuestra unidad. El centro de zoonosis actúa inmediatamente. Lamentablemente, muchos de los vecinos nos llaman tipo 9, 11 de la noche, pero nosotros no podemos ese horario, no tenemos las garantías, no podemos no tenemos el personal suficiente que esté disponible en ese horario. Pero igual, nosotros hemos atendido todas las circunstancias. Inicialmente, en fecha 20 de junio, recibimos la primera denuncia de maltrato, nos hicimos presentes por primera vez, hicimos la notificación correspondiente al señor, no se presentó. Posteriormente hicimos la segunda notificación, el señor se presentó ya en estado sobrio, donde nosotros le pudimos explicar el maltrato, o lo que es la ley 700, así brevísimo, pero el señor, bueno, lo que nos dijo, entonces se recoja cero al perro, que yo no hago nada. Entonces, bueno, estaba sobrio. Y posteriormente recibimos a los 2 días una denuncia de parte de los vecinos que el perrito estaría llorando, gritando, ¿no? Nosotros también hicimos, bueno, en esa oportunidad, ya como el señor ya conocía la ley 30, la ley municipal 130, entonces nosotros realizamos el primer rescate del animalito de sexo macho, aproximadamente de 3 a 4 meses, donde le hemos podido realizar el control sanitario y se encontraba en perfecto estado de salud el animalito. Una vez que ha tenido su cuarentena, este animalito se lo dio en adopción. Posteriormente hemos recibido la segunda denuncia en el mes de julio, por maltrato animal de igual forma, porque nosotros nos pudimos ya entrevistar lo que son los vecinos y asimismo el presidente de la Junta Vecinal. Estamos hablando del 20 de julio, ¿no? Donde pudimos ya conjuntamente, aquí actúa, nosotros hicimos el llamado a Profomo para que nos pueda ayudar y a realizar el rescate porque había ya un maltrato. Supuestamente nos mandaron una fotografía y videos que un perrito estaría herido o mal herido de la patita. En esa circunstancia pedimos el apoyo de Pofoma, ingresamos al lugar, a la casa, conjuntamente la presidenta del distrito y algunos vecinos, para que también vean el trabajo que nosotros estamos realizando y poder ver la realidad, digamos, de los hechos, ¿no? En esta oportunidad hemos podido rescatar 2 perritos, uno de sexo macho y el otro de sexo hembra, un perrito en estado de salud completamente sanito y el otrito con ciertas heridas, ¿no?, que hemos podido recoger en el miembro posterior, en la patita. Y nosotros hicimos el rescate. Una vez llegado este animalito al centro de zoonosis, hemos podido verificar el estado de salud. Lamentablemente ese perrito ha sufrido una fractura. Más que todo se tratara, más o menos, a lo que hemos podido nosotros ver, de una arrolladura por moto o movilidad, y tenía una parte necrosada de la almohadilla, y que en una junta de veterinarios hemos decidido amputarle porque no había solución para poder curarlo o restablecerlo ni con una cirugía de fractura, ¿no? Entonces, es en ese sentido que se lo amputó al perrito, ¿no? Bueno, eso es de conocimiento de la policía boliviana, de Pofoma. Es el suboficial Singuri hizo un informe ante la fiscalía. Posteriormente a eso, el 30 de julio hicimos otro nuevo rescate. El señor ya, como saben muy bien, es un bebedor continuario, nuevamente lleva a otro perrito y nosotros también hicimos el rescate oportuno. Conjuntamente la esposa de la señora, del señor mejor dicho, que también llevado a lo que eso no se hizo, se le hizo la inspección veterinaria y también no se encontró ningún tipo de zoofilia, lo que mencionan, ¿no? Nosotros tenemos todos los reportes y las fotografías de la inspección que se realizó a estos perritos. Y por último ha sido el último rescate, podríamos decir, el 11 de agosto. El señor recoge perritos y los lleva a su casa. No está bien está bien esta acción. Lo que no está bien es el maltrato. El señor bebe y los deja abandonados los perritos sin alimento, si tienen alguna herida, el señor no tiene esa capacidad de poder llevarle a un veterinario o curarlo. Entonces ese es el maltrato que sufre el señor, y nosotros le hemos notificado como debe ser, pero como es un deber constitucionario, no está en sus cabales, y ese es el modo que trabaja, y nosotros como zoonosis hacemos el rescate oportuno. Los vecinos, la presidenta sabe de esa situación, y yo puedo desmentir categóricamente que no ha habido el caso de zoofilia, porque tenemos todos los controles que se les realizan a los peritos, en mi persona y en especial los veterinarios de zoonosis, ¿no? Entonces, puedo informar a la población potosina que no existe esta situación de zoofilia, pero sí el de maltrato a los animales, y el señor está prohibido a tener cualquier tipo de animal. Es en ese sentido que nosotros hemos dado el mensaje a los vecinos: en cuanto lo vean al señor con un animal, nos llamen inmediatamente y nosotros podemos realizar el rescate para que no sufra ningún tipo de maltrato este animalito. De todos modos, este caso ya está en la fiscalía, y la fiscalía tiene que hacer las investigaciones necesarias para poder determinar las acusaciones tal vez falsas que se están realizando, pero sí, yo puedo argumentar que sí hay maltrato, ¿no? Entonces, esa es la información que se está cruzando. Lamentablemente, en las redes sociales destiversan el caso y malinforman a la población también, ¿no? Entonces, la población entra en una psicosis de miedo, de temor, y bueno, esos son los es el informe que les puedo dar en honor a la verdad, ¿no?
0: Bien, bueno, bastante clara la información en relación a este tema que ha preocupado, porque claro, se ha viralizado por las redes sociales y uno se ruboriza, ¿no? Al escuchar sobre todo este tipo de aspectos, y cuando usted se refiere a zoofilia es precisamente una acción de abuso sexual contra los animales. Entonces, imagínese si llegáramos a ese extremo, ya la situación se tornaría mucho más compleja, y esperemos que no sea el único caso en el que se actúe desde FOPOMA, desde zoonosis, en fin, desde otras instituciones, al mayor o menor indicio que se pueda presentar ante este tipo de situaciones, podamos reaccionar de forma oportuna. Doctor, como siempre, muchísimas gracias, el tiempo se nos fue, éxitos como siempre en el trabajo, nosotros lo estaremos convocando para seguir informando y hacer seguimiento a estos y otros casos que son de interés de la ciudadanía. Suerte y a seguir adelante. Muy gentil, buen día.
1: Bueno, agradecer por su entrevista. Nosotros como Centro de Zoonosis siempre para poder colaborar, para poder brindar el apoyo necesario que necesitan nuestras mascotas, los perritos. Y bueno, agradecer simplemente y siempre dispuestos para poder informar de la mejor manera a nuestra población potosina, que así lo merece.
0: Bueno, agradecidos con el doctor veterinario Gustavo León. Él es el responsable de zoonosis, a propósito también del día de los animalitos, de los perritos, que fue el día de ayer, 16 de agosto. Vamos rápidamente a la pausa. Cuando retornemos, como siempre, mucho más. Aguárdenos, enseguida estamos con más del material preparado para hoy. Aguárdenos, ya volvemos.
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0: 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Y bueno, para los papás que todavía dicen, ¿qué pasa con el horario escolar? Pues se ha reducido ya el horario ampliado de invierno. No, se mantiene aún todavía, puesto que las nevadas que cayeron en las pasadas jornadas, principalmente la pasada semana, y lo que se viene, porque se pronostica que podríamos tener precipitación sólida a lo largo de estos días, motiva, se dice, que se mantenga el horario de invierno ampliado. Por lo tanto, no hay modificación de momento en el horario escolar, tanto en horas de la mañana el ingreso como la salida en horas de la tarde. A tomar en cuenta, señores papás. Bueno, voy a darle la bienvenida a mi amigo Juan Singuri, analista económico y político, a propósito de un tema que ha generado cierta polémica respecto a la declaración del ministro de Economía, José Espinosa, respecto a la adquisición de un motorizado. Producto de ello, se ha develado de que no se habría hecho la declaración jurada oportuna ante la Contraloría. ¿Qué pasa con este tema? ¿Qué pasa con este otro tema? Hay una especie de defraudación fiscal, sobre todo en relación a este motorizado adquirido por parte del ministro de Economía, Espinosa. ¿Qué tal? ¿Cómo estás, Juan? Un gusto, un placer, como siempre, saludarte. Muchas gracias. Muy buenos días. Bienvenido.
1: Querido Guillermo, buen día y muchísimas gracias por la invitación. Introduzco.
0: Sí, sí. A ver, adelante. Díganos, a ver, ¿qué pasa con este tema?
1: Bueno, se trata de transferencia. No declares un jurado, más el problema de transferencia. Y cuando hablamos de transferencia de inmuebles, vehículos y otros, pues caramba, es tan elemental de que tú, por afecto, por cariño a un amigo, a un pariente, o a tu hijo, puedes venderle en 1,000 bolivianos lo que cuesta 100,000. Pero eso no quiere decir que ese documento es válido para el RUAR. El RUAR aduana establece una base imponible tanto para la primera venta o compra y también para el municipio, en este caso, que tiene registrado el valor realmente, la base imponible del bien que he mencionado. Y eso es lo que realmente tiene la validez cuando tú vas al banco, que tienes tu coche, quieres pagar. Ya está ahí el valor de la base imponible que determina el RUAR. Entonces, ¿dónde está el delito? Como reitero, para que tomen bien en cuenta, yo puedo hasta regalar y hacer figurar 10,000 bolivianos, pero cuando voy a la alcaldía o al banco directamente, ahí sale, como en este caso, ha salido el monto de la base imponible del RUAR aduana,
0: claro,
1: en el orden de 232,000 bolivianos y no los 50,000. Entonces, de los cuales, como determina el artículo 65 del Código Tributario, que no lo han leído los semianalfabetos, estipula que se deberá pagar el 3% como una alícuota fija. Ha pagado, puede pagar si se ponen de acuerdo los dos, pero la ley dice que tiene que pagar el vendedor. Bueno, ya es otra cosa. En el orden de 6,777 bolivianos, ¿dónde está la defraudación, la elusión o la evasión? En este caso, Guillermo, no existe ninguna de las figuras. En el hipotético caso, que estamos hablando de impuesto, alguien ha pagado en defecto. ¿Qué quiere decir en defecto? Menos, pero de impuestos, no de vehículos. Debería pagar 100, ha pagado 50. Entonces, ¿qué pasa? Como tiene la

0: facultad de impuestos nacionales de verificar, de fiscalizar y determinar mediante sus sistemas de fiscalización. Eso se llama pago en defecto. Uh-huh. Y el contribuyente, como alguna vez yo he colaborado como exfuncionario, y alguna vez lo hago, el artículo 157 de la ley 2492 del Código Tributario Boliviano, ¿qué dice? Arrepentimiento eficaz. Juan Pablo pagó 50 en vez de 100, cuando se aproxima a impuestos nacionales, dice, bueno, he visto de que realmente he omitido esta cantidad y estoy viniendo de buena fe, quiero poner en regla. O sea, es un arrepentimiento eficaz, por el cual determina impuestos nacionales no cobrarle multas, intereses ni nada, simplemente paga el impuesto omitido. Omitido.
1: Claro.
0: Entonces, cuando es un delito tributario, mucho hablan los exministros, los grandes analistas que tienen su equipo de las televisoras más enormes que hay en Bolivia, dicen, aquí ha habido defraudación. ¿Qué defraudación? No existe. ¿Por qué no hay defraudación hasta cierto monto? ¿Te acuerdas, Guillermo, cuando Quintana mete 33 camiones de contrabando?
1: Así es, señor.
0: El delito de contrabando se tipificaba si superaba los 50.000 UFBs. Uh-huh. Como ese contrabando superaba los 130.000 UFBs, simplemente duplicando, eso implica más de casi cerca de 400.000 bolivianos. Pero ¿qué ha hecho el como manejaban todo? Inmediatamente han sacado una resolución administrativa de directorio del Servicio de Impuestos Nacionales, Aduana y otros, donde dice a partir de 150.000 a 200.000 UFBs se considerará como delito tributario. Mira. Como no le alcanzó, ya no le hicieron ningún tipo de proceso, ni mucho menos. Y cuando hablamos de esta suma del impuesto sobre vehículos, terrenos, hasta aeronaves y otros, no es pues defraudación, por favor, lean. Entonces ahí estipula como omisión, pero en el caso específico no hay cómo omitir. A ver, tú anda a pagar mañana, o si ya lo has hecho, ve tu comprobante de pago, ahí vas a ver de que quién ha determinado, pues es el rubro, y tú has pagado de calladito el monto. No te puedo decir, te rebajamos o te incrementamos.
1: Claro, el documento privado de compra y venta no determina el impuesto a pagar, como usted claramente lo dice, ¿verdad? Y así en términos sencillos. Hagamos de cuenta de que Guillermo López está adquiriendo un motorizado de alguna persona, pero nos hemos puesto de acuerdo, el vehículo tiene un costo de aproximadamente unos 250.000 bolivianos, digamos, ¿no? Nada más. Pero hermano, ya pondremos en el documento que me estás vendiendo en 50.000 bolivianos, ya, de acuerdo. Hacemos el documento privado y ahí ingresa inclusive el notario de fe pública, ¿no? Y que dice, sí, efectivamente, entre ellos se han puesto de acuerdo y el vehículo cuesta 50.000 bolivianos, cuando el costo real es mucho más. Pero a momento de pagar el impuesto por la transacción, ya no se calcula por 50.000 bolivianos. Eso es lo que estoy entendiendo, eso es lo que estoy asimilando, sino que automáticamente el sistema, ya sea de impuestos o del municipio, pues agarra el precio referencial, vale decir, el que está estipulado en el documento de importación, seguramente.
0: Claro, claro.
1: Y este es un documento en el que evidentemente uno no puede, digamos, transgredir, ni mucho menos decir, no, le cambiaremos el monto en el documento de importación, ¿verdad? No se puede hacer eso. Por lo tanto, como usted dice, no hay tal defraudación, no hay absolutamente nada, porque no se está pagando el impuesto sobre ese monto de transacción que se ha establecido, sino sobre el monto referencial que está definido ya, sobre todo en el momento de la importación. ¿Así está claro? ¿Así de sencillito, mi estimado Juan?
0: Sí, y aditamento de que al gobierno autónomo municipal, ajá, de cualquier ciudad capital, no le interesa que regale, que vende en menos o en más. Además, no determinan los municipios la base imponible, determina el RUAR aduana y posteriormente el RUAR municipal. Entonces, ahí ya sale, fíjate, más tarde tu último pago. Ahí está, base imponible tanto.
1: Claro.
0: Y tanto el impuesto. Entonces, ¿dónde está? Además, cuando hablan de defraudación, falta que hablen de elusión, falta que hablen de evasión. No, señor, es omisión cuando no se paga un impuesto. No hay. No existe. Y eso se llama contravención. Contravención administrativa. No es un delito penal. Qué ignorantes. Que primera vez digo eso, yo prefiero decir usted ignorante, porque si digo ignorante me van a decir la ley 045, discriminador. Yo no quiero llegar a eso. Entonces, el por qué el municipio de La Paz, en su informe, después de haber cobrado lo correcto de los 6.777 bolivianos, dice, demostró que no hubo prácticamente contravención, ni mucho menos un delito. E inmediatamente le asignaron la placa más. Entonces, ¿dónde está el error?
1: Claro, no, entiendo que, como usted dice, para alguien que no maneja adecuadamente el tema impositivo, sobre todo la... el manejo de la documentación para la transacción o lo que pueda ocurrir, evidentemente puede emitir opiniones, criterios un poco antojadizos, ¿no? Pero hay algo que llama la atención de todo esto, tratándose del ministro, ya, digamos que en este aspecto no tiene responsabilidad alguna, pero tratándose de una autoridad, tendría que llevar adelante con la transparencia respectiva cualquier movimiento económico en sus cuentas, en sus bienes y todo lo demás, porque producto de esto sale la información en el sentido de que no ha hecho su declaración jurada, sobre todo con el tema del vehículo, porque es un patrimonio, es un bien, ¿no?, que incrementa en todo caso tu patrimonio, porque si no lo declaras, también estás falseando la información ante el Estado y por lo tanto no estás diciendo la verdad sobre tu capacidad económica, porque uno se pregunta, adquirir un vehículo hoy por hoy de unos, ¿qué le digo?, $15,000, $20,000 o $30,000, estamos hablando de que tendría que generar un ingreso mensual de forma significativa, ¿no?, tomando en cuenta sobre todo ahora inclusive el dólar flexible que está, que al parecer y en buena hora que está bajando. Por lo tanto, quizás ahí está el problema, ¿no?, de que una autoridad no transparente sus el manejo de sus bienes, de sus recursos económicos, y por lo tanto, pues este es un tema bastante cuestionable. ¿O qué dice usted al respecto, mi estimado Juan?
0: Naturalmente que sí, ha habido seguramente un descuido, pero ¿por qué?
1: Ah, a ver.
0: Cuando Juan Pérez adquiere un vehículo a crédito o un inmueble, todavía no es realmente
1: suyo
0: sí, porque no ha pagado al contado la plata y él ha sacado crédito y ha demostrado el crédito.
1: Sí.
0: En el caso de inmuebles, yo hablo con mucha precisión, no estoy hablando de memoria como ciertos señores. Si tú compras por primera vez un departamento de una empresa constructora, y el departamento cuesta 100 mil bolivianos, o 100 mil dólares,
1: yeah,
0: o 100 mil bolivianos, para no complicarnos.
1: Yeah.
0: Y tu cuota inicial ha sido el 20%, 20 mil. Los 80 mil no es tuyo, todavía no eres propietario. Y la ley dice, se cobrará por el monto facturado de los 20 mil. Y así sucesivamente hasta llegar a los 100 mil. Entonces, es una figura que se la puede aplicar fácilmente por falta de tiempo, yo estoy seguro, además quizás no tiene muy buenos asesores, quizás digo, ¿no? El ministro Espinosa no ha aclarado eso, porque él ha dicho, sí, he comprado con crédito. Entonces, no es su patrimonio todavía, ¿no es cierto?
1: Hasta que no termine de pagar.
0: Pero claro, ahora hay que suceder, cuando hablamos de la transferencia, específico. En el artículo 165, él no debía pagar. Paga el vendedor, por favor. Y cuando van a la notaría, dicen, ¿cuánto que el notario dice, el notario dice, cuánto lo ponemos? Le ponemos menos.
1: lo que le decía.
0: Pues, claro, pero eso no implica pues de que ese documento tiene validez para el Estado boliviano. No tiene en absoluto.
1: Claro que sí.
0: Ahora, entre paréntesis, inclusive un anticrético dice, pondremos 5.000, lo que están dando en 20.000. Tampoco eso de ninguna manera. Entonces, hay muchos detalles que explicar, y retomando lo que tú decías de la Contraloría, ha debido ser un descuido, pero ojo, no es todavía su patrimonio tangible, solamente será una parte que no sabemos en este momento, y reitero, ratifico, que dejen de hablar que ha habido defraudación, ha habido evasión, por favor. Que miren, pues, que dirigen su mirada a San Cristóbal, a Manquiri. ¿Por qué Manquiri paga menos que nuestra pequeña cervecería nacional Potosí?
1: ¿O San Cristóbal?
0: Claro, digo, claro, San Cristóbal. Paga menos que Sofía.
1: Ajá.
0: Por favor, ahí están los grandes evasores. Porque han cambiado hasta ahora, creo que 4 dueños. Es bonita la jugada. Sumitomo, la primera vez creo que fue, para que no le caiga el fisco, cambian de nombre, hacen que vender a otro y así sucesivamente. Son expertos en evadir impuestos, en defraudar, más que todo. Y no fijarse de una transferencia de 6.777 bolivianos, por favor. Párenla y no distraigan a la gente que muchas la creen, ¿no? Dicen, caramba, ha defraudado, ¿cómo es posible el único? Por favor, entonces, no hubo ni habrá en el futuro que por una transacción de la que hemos hablado. No
1: solo en el caso de ministro José Espinosa, sino estamos hablando de forma general, ¿verdad?
0: Claro.
1: Absolutamente para todos, para usted, para mí, para el ministro, presidente, para quien sea. Sí. Es decir, la regla es de forma general, en ese sentido.
0: Claro que sí.
1: Así es, señor. Bueno.
0: Pues así, Guillermo.
1: Juan, como siempre, bastante explícito usted, bastante claro, y además con la solvencia respectiva, ¿no? Hablando de estos temas que tienen que ver sobre todo con la parte económica financiera de nuestro país. Muchas gracias. Y algo más quería aditamentar, cortito, adelante, muy gentil, le agradezco por su presencia, mi estimado Juan.
0: Ojalá tomemos la próxima, que otra vez se nos ha ido sobre el litio, otra bala basada en la UNSA. Que es Orgaz Rafael, yo tengo documentación ahorita fresca, que 100 bolivianos gastan en gasto corriente y el ingreso es 10. Así van a funcionar. Tienen que cesar temporalmente ILB. Gracias por la invitación, reitero, Guillermo.
1: Nosotros los agradecidos. Juan Singuri, analista económico y político, a propósito de este tema que involucró al ministro de Finanzas y Economía de nuestro país, José Espinosa. Vamos a ver si con estos temas se aclara un poco la situación. Pero, reitero una vez más, las autoridades tienen que manejarse con cuidado y sobre todo con la transparencia y la verdad, ¿no? Porque ya estamos cansados, susceptibles de que alguien, estando en el poder, quiera aprovecharse de los bolivianos. Pero para eso tenemos entendidos, tenemos gente que inmediatamente reacciona. Y la prensa estará permanentemente haciendo la vigilancia en torno a estos y otros temas. Vamos a la pausa, porque cuando retornemos, como siempre, mucho más, aguárdenos enseguida. Estoy con más del material preparado para hoy. Las voces de la noticia, junto a su amigo y servidor Guillermo López Arias. Aguárdenos, ya volvemos.
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9: le da la hora.
10: 9:03.
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2: 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Pero más adelante estaremos haciendo referencia también a la decisión del gobierno de haber incrementado el precio del diésel a 18 bolivianos el litro para grandes consumidores, no para el usuario de forma general, ¿no? Digamos, sobre todo para el sector del transporte y también vehículos de servicio particular. Este nuevo precio del diésel es para grandes consumidores, sobre todo para quienes utilizan buena cantidad, ¿no? Sobre todo de combustible en la industria de la agricultura, la minería y otros. Por lo tanto, más adelante estaremos hablando sobre este tema. Estoy en comunicación con el licenciado, abogado de profesión, ex concejal municipal y ex alcalde interino del municipio potosino, Luis Alberto López, a quien le agradezco por atender este contacto, esta comunicación. ¿Qué tal? ¿Cómo está, doctor López? Un gusto, un placer saludarlo. Muchas gracias. Muy buenos días. Bienvenido.
3: Buenos días, Guillermo, y muy buenos días a la población potosina.
2: Bueno, a ver, lo hemos convocado para hacer referencia a dos temas que son importantes. Gestión pública. Ya el alcalde electo, Williams Cervantes, a punto de cumplir prácticamente los 3 meses de gestión. Sin embargo, se dice que a la fecha todavía no se ha avanzado de forma significativa en algunos compromisos, y menos haber resuelto en el tiempo, inclusive anunciado, la escasez del líquido elemento, haciendo que esta planta de bombeo de agua de La Palca funcione. William Cervantes tuvo que renunciar el 2019 a su condición de alcalde, y Luis Alberto López, cariñosamente conocido como Tico López, asume esta responsabilidad, pero inmediatamente hace los cuestionamientos prácticamente a este proyecto, que tiene un costo de más de 20 millones de bolivianos. Entiendo que se aproxima a los 24 o 25 millones de bolivianos. ¿Cómo surge esto y cómo se debiera resolver, tomando en cuenta de que se nos viene el fenómeno del super niño que aparentemente se dice que podría traer problemas al altiplano boliviano? Le escucho, mi estimado, cariñosamente conocido como Tico López.
3: Sí, cuando hemos asumido el cargo, la gestión en 2019, en noviembre para ser exacto, lo primero que nos habíamos puesto, si vale el término, como meta o entre una de las prioridades fundamentales era el tema de resolver ese proyecto del bombeo La Palca, al margen de ser alcalde, como alcalde era presidente nato de APOS, ¿no? Entonces hicimos las inspecciones respectivas, informamos a la población potosina de que era un proyecto que no justificaba el precio, que no tenía las condiciones para el funcionamiento, al margen que a mí me, en su momento inclusive, según el convenio tocaba pues hacer la entrega a APOS, y al ser presidente no podíamos también recibir un proyecto defectuoso. Habíamos hecho las inspecciones a los cárcamos en tres estaciones que tienen, habíamos advertido de que esto desemboca en la planta de tratamiento de Villa Santiago. La planta de tratamiento de Villa Santiago trata aguas provenientes del río San Juan, que tiene otras características, etcétera. Hemos remitido antecedentes al Ministerio Público en contra de ex autoridades, en contra de la propia empresa ejecutora. A ello hemos recibido inclusive nosotros o contrademandas posteriores, etcétera, ¿no? Lo preocupante es de que sí, pues en etapa electoral había mencionado de que en dos semanas este proyecto iba a funcionar. Ya son tres meses y no vemos. Y si ve, y si la población potosina denota, ya hay inclusive racionalización o racionamiento en cuanto al suministro de agua. Uh-huh. Particularmente en la zona que vivo, la presión ha bajado el tiempo de provisión de agua potable, y con seguridad de que este tema va a ir agravándose conforme transcurra el tiempo. Además, de voz propia del gerente, también hemos escuchado de que APOS no ha hecho otros proyectos para el tema de abastecimiento de agua. Entonces, las autoridades creo que deben prestarle atención, importancia, porque como están las cosas se van a avecinar días difíciles, fundamentalmente con lo que es el tema de agua potable en el municipio potosino.
2: Ahora, para dejar en claro, fue Luis Alberto López quien ya hizo la denuncia ante el Ministerio Público, se presentaron todas las evidencias, toda la documentación respecto a esas falencias que usted ha mencionado, o fue el alcalde, en este caso, que lo reemplazó a través de producto, digo, de unas elecciones subnacionales en nuestro país, Johnny Yagi. ¿Quién hizo la denuncia respectiva y qué tiempo usted considera de que esta investigación debiera haber concluido, inclusive ya con una sentencia a través de un juicio oral?
3: Nosotros realizamos esta denuncia en dos oportunidades inicialmente. Una fue admitida, posteriormente rechazada, una fue observada y demás. El proceso que está en curso, entiendo que es de la gestión anterior, esa es la que está en curso. El marco normativo establece de que el proceso de investigación antes a la imputación dura tres meses, posterior a la imputación para la acusación unos seis meses, y así para llegar luego a un juicio oral público contradictorio, ¿no? Todo un proceso de esta naturaleza en el ámbito penal no debe exceder los tres años, ¿no? Entonces, Seguramente se está dentro del plazo, seguramente entiendo de que ya se está en etapa de juicio oral público contradictorio. A eso se tiene que convocar a los testigos de cargo, a los testigos de descargo, las pruebas respectivas, etcétera, ¿no? Entonces, es un procedimiento que se sigue en cuanto a materia penal se refiere.
2: Bueno, ahora Luis Alberto López, además con la propiedad respectiva, nos va a dar cuenta, porque él es abogado, además ahora entiendo que viene ejerciendo sobre todo esa profesión de forma libre, se vienen suspendiendo permanentemente las audiencias. Ahora se ha fijado para el mes de octubre, en el que se espera, se dice que pueda instalarse. Este juicio... ¿en qué debiera derivar y cómo debiera acelerarse, tomando en cuenta de que se habla de algunos cambios en la administración de justicia y en la celeridad que debe darse, sobre todo a los procesos investigativos en este tipo y otros casos, ¿no? Para no generar, decir, una carga procesal, sobre todo a la justicia en nuestro país? ¿Cómo debiera garantizarse de que un proceso se instale? ¿O finalmente eso depende la autoridad judicial, o finalmente depende también de los abogados de defensa, que pueden argumentar una serie de estrategias precisamente para seguir prolongando, evitar que esto se lleve a la brevedad posible, este juicio? Mi estimado doctor.
3: Bien, muchas veces en las audiencias no todas las partes están presentes, o algunos no están presentes con su defensa técnica, ¿no? Entonces, esto imposibilita de una u otra manera la realización de las audiencias. El artículo 113 del Código de Procedimiento Penal, en su parágrafo segundo, manifiesta, ¿no?, de que para la instalación de las audiencias todas las partes deben estar presentes y de manera ininterrumpida, ¿no? Repito una vez más, a veces una de las partes presenta un certificado médico o va sin su asistencia, sin su defensa técnica. Entonces, al no haber las condiciones respectivas para llevarse adelante la audiencia, lo que la autoridad jurisdiccional hace es pues suspender la misma y programar, ¿no? Entonces, esperemos de que en las próximas puedan estar, ¿no?, todas las partes, y de una vez pueda llevarse a cabo esta audiencia de juicio oral público contradictorio.
2: Ahora, doctor Tico López, en su criterio personal, sin ingresar en el campo de ya generar alguna sentencia o algo por el estilo, sino en su opinión personal, porque además ha sido exautoridad, concejal municipal y conoce sobre este proyecto de cómo se ha ido manejando, ¿en qué debiera derivar sobre todo este tema? ¿En una sanción o finalmente un sobreseguimiento? Vale decir, dejar sin efecto cualquier tipo de acusación y, más al contrario, exigir de que la empresa pueda encargarse precisamente de poner en funcionamiento sobre todo este proyecto, que les reitero, es recursos económicos que finalmente el gobierno municipal debería de pagarlos, sobre todo al gobierno central. ¿En qué debiera acabar, mi estimado doctor?
3: El sobreseimiento ya no se acomodaría como una figura legal, en virtud de que ya se...
2: Bueno, a ver, algo pasó, mi estimado doctor Tico López, se cortó la comunicación. Si podría reiterar lo último que dijo en hace 5 segundos o 10 segundos atrás, por favor.
3: Decía de que el sobreseimiento ya no sería una figura que se acomodaría, toda vez de que ya se encuentra en etapa de juicio oral público contradictorio, ¿no? Ahora bien, seguramente las autoridades analizarán, y uno de los aspectos que debe ser analizado inclusive es el tema de el objeto de la contratación. El objeto era el tema del bombeo para el suministro de agua potable. A la fecha no, este objeto a través de este proyecto no se ha ido cumpliendo. Segundo, ha habido cambios de órdenes, porque el tendido era de diferente manera, etcétera. Y todos esos hechos seguramente el Ministerio Público ha ido investigando, ¿no? Entonces, ya para ser un poco objetivo, si vale el término, se ha hecho una inversión, y una inversión millonaria, 25 millones, no es poco. Como están las cosas y por el presupuesto actual que recibe, se presentaría cerca al 20% del presupuesto asignado al gobierno autónomo municipal de Potosí en la actualidad. Decía, ¿no? Que es un proyecto que no ha cumplido el objetivo respectivo gobierno.
2: Bueno, y finalmente, mi estimado doctor Tico López, el hecho de que el principal acusado, imputado, como usted dice, sobre este proyecto que fuera parte de la probable solución, sobre todo al problema del agua, pues que sea ahora alcalde municipal, incidirá en la toma de decisiones desde el órgano judicial, podría derivar en otros temas, porque quien hizo la denuncia, precisamente, si fue usted o fue Johnny Yallin, algunas otras personas, pero fue el gobierno municipal de Potosí como tal, institución, en contra de una exautoridad respecto a este tema. Ahora, la presencia del acusado ahora en el cargo de alcalde podría incidir, sobre todo, en que se favorezca a la ex y ahora autoridad, mi estimado.
3: Entiendo que la acusación particular el gobierno municipal lo ha realizado antes a que el señor William Cervantes pueda asumir el cargo, ¿no? El tema de que pueda incidir o no pueda incidir, debemos apelar, si vale el término, debemos confiar en la independencia que tiene el órgano judicial, ¿no? Entonces, esperemos de que la justicia pueda actuar con probidad, como es lo ideal, ¿no es cierto? Entonces, repito una vez más, entiendo de que la acusación particular lo ha realizado anterior a que pueda asumir el cargo el señor Cervantes.
2: Bueno, muchas gracias, mi estimado doctor Luis Alberto López, Tico López, exalcalde del gobierno municipal y ex concejal. Será hasta cualquier momento. Muchas gracias, muy buenos días.
3: Muy buenos días, y pues también esperemos de que se pueda dar una solución pronta, ya pueda ser a través de una sanción o a través de una corrección respectiva, en el cual la menor perjudicada pueda ser la población potosina, querido Guillermo.
2: Bueno, así es, nosotros también nos sumamos sobre todo a esa a ese camino, a esa vía, ¿no? Porque entendemos que sobre todo la presencia del super niño, del que se habla bastante, va a generar varios problemas, sobre todo en el país y particularmente en el municipio de Potosí. Porque imagínese, de 250.000 habitantes, supongo que en este momento hemos alcanzado los 300 a 350.000 habitantes. Sin exagerar, ¿no? Habría que hacer seguramente un censo en el que los que habitan acá, los que están viviendo, los que vienen a desarrollar actividad económica, no se vayan a otro lado, porque eso no sirve, ¿no? Ese tipo de censo no sirve. Sería bueno que la gente que le saca rédito, vive, trabaja acá, tendría que hacerse censar para determinar exactamente cuántos somos. Pero estimamos que 350.000 habitantes consumiendo aguas de Río San Juan, que fuera ejecutado hace cuántos años atrás, hace unos 30 años atrás o algo más, Y lo que tiene, sobre todo como embalses, las lagunas de la cordillera del Caricari, ya son insuficientes. No alcanza, no abastece a la demanda, no solo del consumo humano, sino también la demanda industrial. Sobre todo en materia de minería, que requiere, se dice, una buena cantidad de agua, de este recurso hídrico para sus operaciones. Por lo tanto, hay que pensar en estos proyectos importantes. Se hablaba de varios, pero que lamentablemente hasta el momento no alzan vuelo. Por eso es que se llevó adelante este proyecto, aparentemente inclusive improvisado, del bombeo de aguas del río de la Palca, así se denominó, para que llegue hasta nuestra ciudad y de esa manera se pueda alimentar a la red a través de un sistema de tratamiento. En fin, esos son temas enteramente técnicos y contribuir sobre todo a que no exista mayores problemas. Si hay una importante sequía en nuestro medio que afecta o viene afectando permanentemente sobre todo a la cantidad de agua que se almacena en las lagunas de la cordillera del Caricari, este volumen de agua a bombear iba a compensar prácticamente con esa dificultad en cuanto a la cantidad de agua a disponer, reitero, de las lagunas de la cordillera del Caricari. Pero a la fecha no ha ocurrido. Se han hecho algunos pequeños proyectos como trasvase de San José, se han hecho perforaciones de pozos, pero que no han contribuido de forma significativa, sobre todo al volumen de agua que se requiere para distribuir a toda la ciudad. Esa es la gran preocupación hoy por hoy. Y si se viene, sobre todo este fenómeno del que se habla muchísimo, pues vamos a ver qué pasa. Porque estas lluvias que están cayendo, pues no están haciendo ni cosquillas, según, sobre todo, inclusive los propios agricultores a la tierra, porque se secó bastante que está humedeciendo, está ayudando en alguna medida, pero eso no significa almacenar, eso no significa que vamos a tener agua. Y no sabemos si este panorama se pueda presentar sobre todo en el mes de octubre, noviembre, diciembre, enero, que es la época lluviosa, sobre todo en nuestra región. Vamos a ver qué pasa con este tema. Vamos rapidito a la pausa publicitaria de la programación. Cuando retornemos, como siempre, mucho más aquí al estilo diferente de la radio y particularmente las voces de la noticia, junto a su amigo y servidor Guillermo López Elías. Aguárdenos, ya volvemos.

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Bueno, lo que les adelantaba hace algunos minutos atrás, la decisión del gobierno para elevar el precio del combustible. Sube a 18 bolivianos el precio del litro de diésel para grandes consumidores, no para los micristas, minibusistas, no. Es para grandes consumidores. A ver, ¿qué dice la información que viene a través del periódico digital El Deber? En medio de interminables filas en surtidores, el gobierno del presidente Rodrigo Paz promulgó ayer domingo, 16 de agosto, el Decreto Supremo 5676, que autoriza a yacimientos petrolíferos fiscales bolivianos y a las estaciones de servicio a comercializar el diésel a clientes directos y grandes consumidores a precio referencial. El precio referencial de manera inicial fue establecido en 18 bolivianos por cada litro, mientras que para los demás consumidores se determinó mantener invariable los precios finales, es decir, los transportistas y particulares seguirán pagando 9,80 centavos. ¿Cómo se establecerá el precio referencial? Según el artículo 3 del Decreto Supremo 5676, el Ministerio de Hidrocarburos y Energía, mediante resolución ministerial, establecerá la metodología para el cálculo del precio referencial de diésel. El ente regulador establecerá y publicará en su página institucional diariamente el precio referencial del diésel, aplicando la metodología aprobada por el Ministerio de Hidrocarburos y Energía, señala la norma. Hasta el establecimiento y publicación del precio del diésel, conforme lo establece en el artículo 3 del presente decreto supremo, el precio referencial inicial es de 18 bolivianos por litro, indica la disposición transitoria tercera. De acuerdo con el primer artículo del nuevo decreto, la finalidad es disminuir la carga fiscal asociada al costo de las importaciones de combustibles por parte de YPFB. Según una nota de prensa del gobierno, el objetivo de regularizar la provisión de diésel y eliminar las filas en los surtidores para la compra de este combustible.
La decisión de aumentar el precio del diésel para los grandes consumidores se dio en el marco de un sensible incremento del precio de este producto en el mercado internacional, que ha generado que contrabandistas y mafias aprovechen estas circunstancias para especular y revender el carburante, provocando establecimiento y grandes filas. Estos compran el carburante a 9,80 el litro y lo revenden a países vecinos o en el mercado negro a 15, 20 y a lo que les da la gana. Por lo tanto, ahí está la decisión del gobierno y el justificativo, el por qué, pues hay un nuevo precio para el diésel, pero para grandes consumidores.

0: Y bueno, ya está acá con nosotros nuestro invitado, precisamente es el diputado Vladimir Díaz. Él es diputado por el departamento de Potosí y es parte de la estructura del gobierno de Rodrigo Paz Pereira. Bueno, ¿qué tal? ¿Cómo está, diputado? Un gusto, un placer saludarlo en esta mañana. Muchísimas gracias, muy buenos días, bienvenido.
1: Bueno, muchísimas gracias, Guillermo. Un saludo cordial a tu medio de comunicación y por ende a la población potosina.
0: Bueno, a ver, diputado, acabamos de hacer referencia a la decisión del gobierno de hace algunas horas atrás de haber incrementado el precio del diésel, ¿no? De 9.80 a 18 bolivianos el litro, se dice, para grandes consumidores. ¿A qué se debe esta decisión? ¿Cómo se ha ido tomando? ¿Cómo se habrá ido analizando en la estructura del propio gobierno? ¿Tuvieron que ver algo los parlamentarios para hacer este tipo de sugerencias o es decisión del Poder Ejecutivo? ¿Qué pasa con este tema, diputado?
1: Bueno, muchísimas gracias, Guillermo. Creo que es una medida que se tenía que aplicar porque lamentablemente este tema del combustible ha hecho de que en diferentes sectores, como en el caso masivo del autotransporte, realmente está trayendo muchos problemas, pero también hay que aclarar a la población potosina en su conjunto de que estos hechos que en este momento se están presentando son pues situaciones que han pasado en la anterior gestión, 20 años que lamentablemente el anterior gobierno no ha pensado en la exploración, la explotación de nuevos pozos para poder garantizar el tema de suministro de combustible. Hoy en día estamos casi ya tocando fondo en el tema de poder abastecer en el tema de combustible en los dos niveles, ya sea gasolina y diésel, que permitan una fluidez normal en todo el autotransporte a nivel nacional. Esta situación se ha ido viniendo, madurando y lógicamente, como tú lo decías, específicamente es para los grandes consumidores en este tema.
0: Bueno, diputado, sin embargo, ya algunos sectores empresariales han elevado la voz al cielo señalando de que es un duro golpe porque hoy por hoy se dice la capacidad productiva en el país requiere, es decir, de mayores incentivos y en especial el tema del combustible que se ha vuelto bastante complejo conseguirlos, de modo que ellos consideran de que haber elevado este precio de 18 bolivianos el litro, más al contrario, en vez de incrementar la capacidad productiva, esto podría derivar sobre todo en una disminución, pero además en el incremento de precios de los productos acabados, que son parte inclusive de la canasta familiar. ¿Eso realmente o podrá ocurrir? ¿O la empresa, los grandes capitales, los operadores de la gran industria, no solo minera, agropecuaria y otras, están debidamente conscientes de que hay que pagar un poco más para este propósito? ¿Qué dice usted?
1: Bueno, con referencia a ese tema, quienes estamos a diario con la población, con los diferentes sectores, en el caso, por ejemplo, del tema minero, lo que quieren es de que haya fluidez en el tema de combustible. En otros sectores, de la misma manera, son conscientes de que sí o sí tiene que, bueno, tener un alza en este tema para poder garantizar el normal trabajo de todos los días, como en el caso de los compañeros del autotransporte. Creo que esta situación se veía venir y lamentablemente, recalco nuevamente, se debería trabajar en la anterior gestión haciendo subir 50 centavos por año. 50 centavos. Hoy no hubiéramos tenido ningún problema, hubiéramos tenido reservas, hubiéramos tenido explotación todavía de los pozos petrolíferos, pero lamentablemente todo se ha vendido y lamentablemente esta situación que estamos viviendo como nuevo gobierno, estamos teniendo las críticas con justa razón porque lamentablemente no se puede resolver de la noche a la mañana el tema del abastecimiento del combustible en los diferentes sectores. Se había planteado de que se pueda mantener en este tema de los servicios públicos para que no sea tan fuerte el impacto que se está viendo, pero una gran parte del autotransporte también ese a gasolina. Creo que ese tema se ha ido madurando y ojalá los grandes empresarios, como en el caso del Oriente, yo por lo menos en mi opinión personal no comparto mucho, porque cuando uno de los empresarios agropecuarios dice no, por culpa del desabastecimiento

0: por culpa de la falta de diésel, no vamos a lograr nuestros objetivos para poder abastecer en el tema de alimentos. Pero creo yo de que hasta cuándo vamos a seguir viviendo de la subvención. Yo creo que hay que ponernos a pensar como empresarios, porque lamentablemente esto se veía venir, ya lo dijimos a un inicio, y va a ser dura la situación en el tema del combustible, porque tenemos que garantizar de que se pueda dar un suministro y de alguna manera podamos bajar los niveles como en este momento estamos viendo.
1: Ahora, es un precio referencial, ¿no?, el que ha establecido prácticamente el gobierno, que podría bajar, que podría subir. Ahora, esto también seguramente va a motivar a que las empresas grandes en minería, principalmente en nuestra región, hablamos, entiendo que San Cristóbal ya importa de forma directa, ¿no? Manquiri, no sé, Pan American Silver, no tengo la menor idea, pero otros emprendimientos empresariales como los ingenios mineros, al parecer algunos ya básicamente tienen convenios con el gobierno para que se los pueda proveer, es decir, de combustible. Estos ya podrían inclusive pensar en la importación directa, vale decir, hacer sus propios trámites, de modo que ellos puedan conseguir en el mercado internacional probablemente un diésel por debajo de los 10, por debajo de los 11 o de los 12, del propio 9, que es en este momento el precio oficial, 9,80 el precio del litro de diésel. Es decir, es algo que se va a jugar, entiendo ahora, con el mercado internacional, mi estimado diputado.
0: Bueno, evidentemente, tú lo decías, hay una autorización mediante un decreto que faculta la importación directa de combustibles. Pero la pregunta del millón es por qué hasta ahora los grandes empresarios no se animan a hacer la importación directa. Uh-huh. ¿Qué es lo que está pasando? Como tú decías, puede haber ofrecimientos de menor costo, pero sí también de buena calidad, que lógicamente no lo están implementando. Y el tema simplemente es decir, bueno, si el gobierno no soluciona, nosotros no garantizamos. Seamos parte de la solución, no del problema.
1: Claro.
0: Entonces, por eso está abierto. También se hizo conocer al sector de las cooperativas para que no estén haciendo sus filas ahí de 2, de 3 días, se los dijo, ¿no? De que puedan también ellos implementar sus estaciones de servicio específicamente para el sector de las cooperativas. No es fuerte la inversión, porque hoy en este momento el tema de los precios de los minerales están relativamente considerables.
1: Respectables.
0: Y esa inversión, uh-huh, lógicamente, no va a tener pérdidas, ¿no? Entonces va a garantizar la fluidez que tenga el combustible necesario a este sector tan importante como es la minería.
1: Pero está claro de que el gobierno, por lo menos por lo que dice, sobre todo, una cosa es que diga el papel, las declaraciones, y otra cosa lo que pueda suceder en realidad. Para el sector del transporte, para algunos motorizados, la agroindustria, digámoslo así, familiar, sobre todo en el campo, ¿no?, que requieren ya ahora para la producción agrícola algunos pequeños tractores, estos no se va a incrementar. Es decir, que el gobierno va a garantizar de que ellos van a tener el diésel respectivo y que alcanzaría los recursos económicos para ir importando en mayores volúmenes, mi estimado diputado Vladimir Díaz.
0: Bueno, a ver, con referencia a este tema, pongamos en una comparación del Oriente y Occidente. En este sector de Potosí, ¿qué grandes extensiones de terreno tenemos? ¿Cuántas hectáreas cada sector o cada familia agropecuaria tiene?
1: Bueno,
0: ni la mitad.
1: Claro.
0: Ni la cuarta parte.
1: Así es, señor.
0: Entonces, creo que no va a afectar a este sector porque los consumos están, clasificados a los grandes consumidores, como se ha establecido claramente. En el sector del autotransporte es de la misma manera. O sea, es un servicio masivo que realmente necesita trabajar a diario porque ellos generan su propio recurso. Y lógicamente este tema se tiene que garantizar para que no haya esos problemas de decir, bueno, el desabastecimiento, el alza de precios ha llegado al sector grande e importante como es el autotransporte. Recalco nuevamente, las puertas están abiertas no solo de ahora, sino de hace meses atrás, donde la importación es directa para todos aquellos sectores grandes, masivos de consumo, puedan importar de manera directa. El tema es tratar de solucionar de manera conjunta y no echarle toda la carga a este gobierno que lamentablemente ha asumido un gobierno en ruinas, sin recursos económicos, y ahí va todavía algunas organizaciones echándole la culpa de la incapacidad. No es incapacidad. El tema es recursos económicos. Si no hay recursos económicos en el gobierno, ¿de dónde se va a solucionar el problema? No se puede. Estamos viendo de que, de alguna manera, el recorte que se ha presupuestado del 30% no es mucho en toda la administración pública, pero estamos viendo los mecanismos de poder garantizar este tema del suministro, que es importante. Es de manera gradual que pueda haber algún tipo de inflación, y es lo que no se quiere desde el gobierno, porque va a afectar, como tú decías, a todas las familias en el abastecimiento de la canasta familiar.
1: Bueno, una cosa está dicha, pero vamos a ver qué pasa hacia adelante, ¿no? Ojalá que no incida, sobre todo en los productos acabados, finales, en materia minera. Yo creo que, bueno, se va a sentir también, seguramente, ¿no? Gritarán al cielo los mineros industriales, principalmente, y veremos qué pasa en los próximos días, en las próximas semanas. Otro de los temas que atinge sobre todo al país es... sobre todo las normativas que se pretenden aprobar desde el Parlamento, como es, por ejemplo, la ley de garantías para la inversión privada, ya sea nacional y extranjera, Vladi. ¿Cómo está prosperando este tema? Tomando en cuenta la posición que ha establecido, sobre todo, algunos líderes políticos, entre comillas, Samuel Doria Medina, que cuestiona, se dice, a esta iniciativa del Poder Ejecutivo. Y más al contrario, Jorge Tuto Quiroga, de Alianza Libre, dice, no, hay que cambiar, sobre todo, la propia estructura de la Constitución Política del Estado, hacer reformas importantes en la Constitución para garantizar, sobre todo, el tema de la inversión privada en nuestro país como un aspecto importante para el crecimiento económico. ¿Cómo se están analizando estos aspectos, mi estimado diputado?
0: Bueno, a ver, como su nombre lo dice y lo manifestaba Ross, si no hay seguridad jurídica para una inversión privada, difícilmente va a haber inversión en nuestro departamento específicamente. ¿Qué es lo que estamos buscando? De que las nuevas reglas de juego en esta ley de inversiones tenga que estar basada en toda la normativa legal que se viene trabajando en nuestro país. No puede ser como años anteriores, ¿no? Lo han hecho contratos de inversiones como ahora lo estamos viviendo en el caso de San Cristóbal, en el caso de Manquiri. ¿Cuánto genera de regalías? Una miseria. ¿Y cuántos son los precios de la plata? No hay comparación. Entonces tiene que haber reglas de juego que realmente beneficien a las regiones, como en el caso de Potosí. Tiene que haber reglas de juego que los inversores, los inversionistas extranjeros que vengan a invertir, o los empresarios que tengan esa visión de poder invertir para ganar, lógicamente tengan que después acogerse a una nueva ley de inversiones que les garantice también el tema jurídico. Porque de lo contrario, hoy en día estamos viendo, en el caso de la actividad minera, hay cualquier cantidad de actividad minera ilegal, porque no hay una normativa realmente capaz de poner un freno a este tema y legalizar lo ilegal. Por eso es de que es importante, hay varios artículos que se está trabajando en la socialización para poder entrar en debate. Y lógicamente, este proyecto de ley no es absoluto, habrá que mejorarse, habrá que tal vez retirar algunos artículos que no son coherentes, pero el tema es de que hay que apresurarnos. ¿Qué es lo que se piensa de nuestras fronteras hacia afuera? Si no hay inversión en el país, no va a haber inversión extranjera para poder trabajar, más que todo en el tema de la actividad minera, que es el occidente. Por eso estamos viendo ese tema de que vaya paralelamente con el tema de la cumbre minera. Es otro tema importantísimo también para poder poner las reglas de juego en un nuevo código minero que esté actualizado y que tenga mínimamente un alcance de unos 20, 25 años para poder garantizar en el tema de la seguridad y la inversión privada.
1: Así es, nada es absoluto. Siempre puede modificarse, siempre puede mejorarse, cambiarse. Como lo dijo en determinado momento, ¿no?, el expresidente Evo Morales, además, nada está escrito en piedra y por lo tanto se pueden hacer las modificaciones no solo a estas normativas legales, sino a la propia Constitución Política del Estado, como lo establece en todo caso Jorge Tuto Quiroga. Pero de prosperar estos temas, ¿habrá dos tercios para aprobar estas normativas, tomando en cuenta la decisión de la Alianza Unidad y la acción también que aparentemente está tomando sobre todo la Alianza Libre? Y no sabemos qué pasa sobre todo con la fuerza política de el alcalde de Cochabamba, Manfred Reyes Villa? ¿Tendrán dos tercios? ¿Estará garantizado, mi estimado diputado?
0: Yo creo que, a ver, pongamos dos cosas en claro. Al inicio de la gestión de gobierno ha habido acuerdos que lógicamente han estado Libre, ha estado Unidad Nacional y también Manfred Reyes Villa. ¿Y qué es lo que hoy en día se tiene que buscar? es garantizar de que estos proyectos de ley, después de los debates, los consensos, tenga que aprobarse. ¿Por qué lo digo aprobarse? No por un tema político, porque este gobierno, lo digo, paz, sino porque es una necesidad urgente que el país necesita cambiar nuevas reglas de juego en los diferentes temas que estamos tocando. Hemos visto de que el último que ha sido Samuel Doria Medina ha dicho, yo me retiro, no soy en parte más de del acuerdo político, pero no es el mismo pensamiento de los parlamentarios que él tiene bajo su línea. Dicen, nosotros vamos a seguir apoyando en la medida de que los proyectos de ley que vengan y favorezcan al país y a las regiones, vamos a seguir apoyando. ¿Eso qué significa? Significa que todos los parlamentarios tengamos que pensar en una estabilidad del país y no conflictuándose en la Asamblea Nacional. Creo que eso se ha ido entendiendo y es por eso de que, por lo menos hasta el momento, no ha habido este tema de situación de que nos esté faltando los dos tercios. Hay que ver con una visión de país.
1: Bien. Ahora, diputado, usted hablaba de construir normativas que tengan sustento, pero también durabilidad en el tiempo. Y para eso, para los potosinos, es vital, importantísimo, una nueva ley minera o un nuevo código minero. Aunque algunos dicen es mejor funciona en un código que una ley. Por lo tanto, entiendo que esto está dando lugar a iniciar una serie de diálogos, procesos de acercamiento, de recolección de iniciativas. Ya el diputado de Alianza Libre, Edgar Segarra, anunciaba de que esta semana se llevaría adelante un evento allá en el sur para hablar precisamente del tema de la minería. ¿Qué pasa con nuestros mineros cooperativistas, empresas mineras, la minería mediana? También entiendo que acá hay algunas iniciativas para hablar de estos temas, mi estimado diputado.
0: Bueno, Díaz. Yo creo que en este tema es importante la participación de los colegas parlamentarios, pero también el sector tan importante que tú decías, el tema minero, en sus tres niveles, estatal, privado y cooperativista. Tenemos que buscar un norte donde nos pueda beneficiar a estos tres sectores, pero que los réditos de esta generación y explotación pueda pues reinvertirse en las regiones, cosas que hasta ahora no lo hacen en Guillermo. Eso hay que ser muy conscientes.
1: Así es, señor.
0: Todo sale de aquí, de Potosí, todos los recursos, ve cuánto se ancha el tema de la actividad minera, los precios que están por las nubes, ha generado nuevas fuentes de trabajo, ha generado nuevas infraestructuras aquí en nuestro municipio. No hay nada.
1: No.
0: Nada. Todo se saca de Potosí. Entonces, tiene que haber conciencia también de estos compañeros, de decir, bueno, ¿cómo vamos a reinvertir en nuestra tierra? ¿Quién está generándonos recursos económicos? Es importante, seguramente, esta actividad que se va a llevar en el sur, vamos a participar para que podamos ver de cerca, como lo estamos haciendo en las diferentes actividades, de los trabajos de comisiones, de consenso, de debate, hasta de crítica. Eso es importante, aperturar, claro. Aperturar de manera abierta para que estos sectores tan importantes puedan hacer conocer su crítica, pero también su propuesta de cómo mejoramos la actividad minera para que tengamos seguridad jurídica. Que eso es lo más importante en este momento de una nueva ley del Código Minero que pueda acoger todas estas propuestas, todas estas inquietudes, pero viendo de que el mayor beneficio que pueda generar la actividad minera tenga que reinvertirse en nuestro departamento. Yo por lo menos lo veo así, porque de lo contrario estaríamos simplemente siendo, como hasta ahora, explotadores de materia prima sin ningún beneficio.
1: Así es, señor. Bueno, me alegra mucho, independientemente de quien genere esta iniciativa, sumarse, dialogar, charlar, creo que es lo más saludable hoy para nuestra región. ¿Acá en Potosí también se viene preparando algo similar?
0: Se viene preparando, yo lo decía, no solo en esta gestión de gobierno, sino en la anterior. No es posible que la actividad minera vayamos a debatir en el otro extremo del país, en el oriente, cuando todo está generando acá.
1: Así
0: hay
1: sí.
0: que dar lugar a los que generan economía, a los que generan pues este trabajo de la minería, y tendría que ser aquí en Potosí. No está nada cerrado, como tú lo decías, Guillermo. Hay la necesidad de poder plantear temas concretos para poder elaborar un proyecto de ley minero de consenso para que en la Asamblea Nacional tengamos la facilidad de poder aprobar o tal vez aumentar algún artículo más que que pueda beneficiar a este sector tan importante como es la minería.
1: Bueno, y también lo del litio, no hay que olvidarse, hay que seguir trabajando en ello, ¿verdad? Entiendo que hay algunas iniciativas, lamentablemente fracasan, producto de posiciones muy, muy cerradas, porque parece que somos perros del hortelano, no dejamos hacer ni hacemos, por lo tanto, considero de que estos temas debieran resolverse a la brevedad posible. Si algo más quiere adelantar, si algo más quiere señalar, adelante, mi estimado diputado Díaz, muchas gracias.
0: En este tema del nuevo código específico de litio, lo que hemos planteado es una ley de evaporíticos que se pueda aprobar. Pero lo que yo no comparto, y lo dije en diferentes eventos, no podemos politizar este tema. Son temas que nos interesa a todos los potosinos, pero también tenemos que ser claros. Hemos dicho de que el proyecto de ley de los evaporíticos tiene que salir del consenso de Oruro y Potosí, como lo trabajamos hace años atrás, sobre esa base. Hoy entiendo que hay casi como 15 proyectos de ley que han ido presentando diferentes sectores. Está en su legítimo derecho. Pero lo que no podemos permitir es nuevamente que entren a politizar, a dividir, como lo han hecho las anteriores gestiones, haciéndonos pelear entre potosinos para beneficios de un partido político X. Ese tema no lo vamos a permitir. Lo hemos dicho al viceministro de Energías, de que tenga mucho más cuidado en esta recta final de la elaboración de un proyecto de ley de evaporíticos que pueda servir no solo a la región de Potosí, el tema va a servir para todo el país. Entonces, lo que no queremos es equivocarnos en estos consensos, en estos eventos que se están llevando adelante, que tenga pues la seguridad y la firmeza de que las propuestas que se hagan sean de consenso. De lo contrario, estuviéramos perjudicando simplemente a nuestro departamento.
1: Bueno, muchas gracias, diputado. Un placer.
0: Muchísimas gracias, Guillermo. Estaremos en otro momento para poder analizar otros temas que atingen a nuestro país y a la región.
1: Así es, señor. Lo estaremos convocando permanentemente para que nos pueda visitar. Señoras y señores, hemos llegado al final de la programación. Muchísimas gracias, como siempre, a todos y cada uno de ustedes. Y nosotros nos reencontraremos el día de mañana a partir de las 8 hasta las 10 de la mañana. 120 minutos de programación. Las voces de la noticia, junto a su amigo y servidor Guillermo López Elías. Buenos días y permiso.
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11: Le da la hora.
12: 10 horas 9 minutos.
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arrancando la semana, como siempre, como todos los días, acá en la nave del mejor morning show de la radio. Bueno, es importante hacerlo con nuestra consigna para el día de hoy, iniciando la semana en lunes. Y una consigna que, como siempre repetimos, como siempre decimos acá en la nave, tiene que acompañarnos a lo largo de todos estos días y lo que resta de vida. A muchos nos ha pasado esto. Esperar, ¿no? Esperar, esperar, esperar y siempre decir, todavía no es el momento, decimos, ¿no? Hay una frase que dice, no esperes. El momento nunca será el adecuado, porque a veces nos la pasamos diciendo, no, todavía no es el momento. Todavía no es mi momento, así que tengo que tener paciencia, tengo que seguir esperando, pero no es tan interesante hacer esto. No siempre es tan recomendable, te cuento, ¿no? A veces quedarse sentado ahí a esperar, esperar, esperar, buscando posiblemente a ver la perfección, puede ser que a veces estemos buscando la perfección, o esperando que llegue ese momento, entre comillas, a que no haya riesgos, a que la posibilidad, digamos, de que nos vaya mal, de que tengamos un fracaso, un tropiezo, sea mínima, a que no tengamos dudas o problemas, es básicamente una ilusión, te cuento, ¿sí? Es una ilusión. No esperes, el momento nunca va a ser el adecuado. Esto nos invita a, en realidad, actuar ahora mismo, con lo que tenemos, porque el momento ideal definitivamente no existe, ¿ok? Tómalo muy en cuenta, porque hay mucha gente, y te digo, a todos nos ha pasado algún momento, que decimos, no, todavía no, falta, pero no hay momento adecuado, no hay momento ideal para que tú empieces a hacer algo, por ejemplo, ¿no? Y acá nos metemos a la especie de la trampa de la perfección. Creemos a veces que necesitamos más dinero, por ejemplo, más tiempo, más conocimiento, más preparación. O tener cero miedo, digamos, que tampoco es así, para iniciar un proyecto, ¿no? La trampa de la perfección. La parálisis que te hace esperar. Porque esperar ese, entre comillas, momento perfecto, el instante adecuado, solo sirve como una especie de excusa para postergar las decisiones importantes, ¿no? Por eso te digo, no es hoy. Todavía no es mi momento, todavía no es mi tiempo. Y así te la pasas, pues, años y años, porque no existe un momento adecuado. En cambio, la acción, por eso siempre hablamos, ¿no?, de actuar, de accionar las cosas, no solamente hablarlas y pensarlas. La acción es la que te va abriendo el camino. El progreso real se logra dando ese primer paso, que es el que más cuesta definitivamente, que es iniciar, ¿no? En medio de todas esas situaciones que siempre existen, incertidumbres, miedos, posiblemente falta de dinero, posiblemente falta de preparación y una serie de excusas que particularmente la mente va maquinando todos los días, ¿ok? No hay momentos perfectos. Si tienes algo en mente en esta semana, en estos días, para este año, a inicios, aquel 31 de diciembre, cuando cambiábamos de gestión, tú tenías posiblemente algún plan, algún objetivo, algún emprendimiento, alguna idea, simplemente porque todo surge de las ideas, ponla en práctica, ya no más. No hay momento perfecto en esta vida. No esperes, ¿sí? No procrastines, como se dice comúnmente. No esperes. El momento nunca será el adecuado. Arrancando la semana, como siempre, en lunes, la consigna del día. A no esperar. Y ahora, a despertar.

Una nueva semana está arrancando y está despegando también junto a la nave del mejor morning show de la radio. ¿Cómo han estado este pasado fin de semana, sábado y domingo? Espero que bien, como siempre, reencontrarnos juntos nuevamente en este día lunes, reencontrarnos nuevamente a través de la nave del mejor morning show de la radio, siempre es de las cosas más esperadas personalmente, ¿no? Fin de semana muy agitado, con muchas actividades en nuestra ciudad, definitivamente la entrada de Mini Chutillos el día sábado, ayer domingo, ferias, la feria de la salteña, del helado, bueno, partidos de fútbol, siempre actividades el fin de semana. Y desde ayer por la tarde cambió el clima, ¿no? Teníamos un clima relativamente agradable el sábado, por suerte dirán muchos, ¿no? Por el tema de los pequeñitos, por Mini Chutillos. Pero esto fue cambiando ayer desde mediodía, más o menos, las 2 de la tarde, las 3, y bueno, más tarde ya incluso empezó a caer una llovizna que en los sectores más altos de nuestra ciudad se convirtió en una nevada, ¿no? Hoy los cielos están totalmente nublados y los cerros amanecieron con nieve, ¿no? En la parte más alta. Así que amanecimos sin ver el sol, está haciendo frío, está lloviznando a esta hora de la mañana, y el pronóstico, atención, para esta semana nos indica que por la tarde, hoy lunes, tendremos una altísima probabilidad de lluvia en Potosí. Para mañana se habla de nevada, mucho viento esta tarde, de mañana, incluso el día miércoles nuevamente, ¿no? Así como la semana pasada. Así que la recomendación desde la nave es que el clima, primero, no influya en tu actitud para esta semana. Más allá de que no tengamos sol, de que el cielo esté nublado, tu objetivo, tu actitud tiene que estar totalmente despejada, ¿no? Más allá de las nubes, tu actitud y tu camino están totalmente claros, despejados en este inicio de semana. Semana número 34 en lo que va del año, ¿no? 17 de agosto, día número 229. Así que solamente restan ahora 136 días y le decimos chau al 2026. De hecho, estamos en la penúltima semana completa de este que es el octavo mes del año. Hoy, a nivel de conmemoraciones internacionales, estamos, te cuento, en el Día Mundial del Peatón. Día Mundial del Peatón. Y dentro de esas enfermedades tantas que tenemos, lamentablemente, los seres humanos, hoy estamos recordando una de esas medio raras, extrañas, que es el Día Internacional de la Enfermedad de Coats. La enfermedad de Coats. Una enfermedad que es poco frecuente, gracias a Dios, y genera una pérdida progresiva de la visión, especialmente en niños y también en los jóvenes, ¿no? La enfermedad de Coats es también conocida como el síndrome de retinitis exudativa. Es una enfermedad crónica, te cuento, caracterizada por la pérdida ligera, lenta y progresiva de la visión unilateral, es decir, de un solo ojo, ¿no? Generalmente solo ocurre en un solo ojo. Y esto se debe a un desarrollo normal en los vasos sanguíneos que irrigan el tema de la retina, la enfermedad de Coats. También en este día lunes, arrancando la semana. Oye, después del fin de semana, espero que hayan estado escuchando música. Lo pueden hacer también a través de Clásica. Hay una excelente también programación los fines de semana, sábado y domingo. Hay una excelente compaginación musical para acompañarte en tu mañana de sábado, en tu mañana de domingo, en tus tardes, en tus noches, cuando estás realizando muchas actividades, posiblemente en casa, poniendo ahí las cosas en orden, limpiando un poco, descansando un poco. Una excelente compaginación. Y al margen, la recomendación de la nave es siempre escuchar algunos discos que nosotros vamos revisando a través de nuestro delicioso cóctel de bienvenida, que hoy, lunes, no puede estar ausente. Así que fuerte, fuerte el aplauso, que arráncala, despega la nave con nuestro delicioso cóctel de bienvenida.

Delicioso, el delicioso cóctel de bienvenida, el primerito además de esta semana. Una canción en este caso que fue lanzada precisamente el 17 de agosto del año 2005, 2015, 2025, bueno, 21 años. ¿Cómo pasa el tiempo? Porque en aquel entonces, en el año 2005, que parece ser ayer, esta agrupación causó mucho revuelo. Bueno, años antes, ¿no? Pero en el 2005 empezaron a consolidar definitivamente una vigencia, particularmente dentro de la escena juvenil, ¿no? Dentro de la juventud, la adolescencia, a través también de una telenovela, empezaron a engranar mucho con esta agrupación, ¿no? Y con las canciones que tenía esta agrupación. Un himno, digamos, pop romántico para aquel entonces, significó además el primer sencillo del segundo álbum de esta agrupación, una agrupación mexicana. Y bueno, también sirve esta canción como el tema principal de la segunda temporada de lo que te comentaba, ¿no? De la exitosa telenovela denominada, a ver qué se denominaba, Rebelde. Rebelde sin causa. Bueno, Rebelde inicia su segunda temporada y el tema principal con el que iniciaban todos los capítulos, todos los días, era precisamente esta canción denominada Nuestro Amor. Bueno, por aquel entonces, como te comentaba, en agosto del año 2005, esta agrupación estaba como que en su prime, como decimos, ¿no? Estaba pasándola muy bien, estaba en la cima. Se denominó la RBD Manía, ¿te acuerdas, no? La RBD Manía. Tras el éxito de su primer álbum, que fue rotundo, Rebelde, la agrupación consolida su proyecto musical de manera independiente a la telenovela, volviéndose un fenómeno de masas en México, y de ahí, bueno, fueron irradiándose en gran parte de Latinoamérica, incluso también en los Estados Unidos, ¿no? Una canción que habla obviamente del amor puro, espontáneo, mágico, fácil de sentir, que llega de repente, digamos, como una especie de un sueño hecho realidad. ¿Cuál es el mensaje de esta canción? La aceptación de un sentimiento tan pero tan fuerte que no necesita explicaciones lógicas, ¿no? La anterior semana hablábamos de aquello. El amor no tiene cura, pero vaya que cura todos los males, se dice, ¿no? El amor siempre es parte de la música. Siempre es parte de la inspiración de los grandes compositores, ¿no? Y celebrando además ellos la plenitud del momento presente, sin preocuparse demasiado por el mañana, por lo que vendrá, ¿no? También haciendo alusión a nuestra consigna del día, no esperes que llegue el momento, ¿no? Algo de pop latino enérgico en nuestro idioma, recordando a los chicos RBD, era Anaí, Dulce María, Maite, Cristian. RBD, en este día lunes, arrancamos con pilas acá en la nave.

recuerditos. Bueno, a recordar definitivamente es Volver a Vivir, y ahí estaba RBD con Nuestro Amor. Bueno, esa canción, no sé si era en las tardes, me parece que por aquel entonces, en el 2005, iniciaba la segunda temporada de esta novela súper exitosa. Pues todas las tardes tú escuchabas esta canción y sabías que arrancaba un nuevo capítulo de RBD, ¿no? Rebelde. Esta canción tuvo un impacto bien interesante, te cuento, porque fue el quinto gran éxito del grupo en México y también alcanzó el puesto número 2 en Billboard Latin Pop Airplay. Puesto número 2 estaba esta canción en aquel entonces, ¿no? Tuvo un video musical que hasta el día de hoy sigue con mucha rotación, especialmente en los canales todavía musicales que existen en México. Fue filmado el video en los jardines del Pedregal, ¿no? En la Ciudad de México, un lugar que parece ser bastante bonito. Fue dirigido por Aymin Azali y marcó la primera vez que el grupo trabajaba en un videoclip sin la dirección de Pedro Damián. Bueno, no hace mucho tiempo atrás, en diciembre del año 2021, tuvimos también de esta misma canción una versión rock a cargo de Moderatto, ¿no? Moderatto, que lanzó una versión en colaboración con Anahí, una de las que fue parte de RBD, para su disco tributo al grupo, ¿no? Canciones mucho más rockeritas de RBD. Bueno, así arrancamos en este día lunes. Enseguida ya arrancamos también el scroll con todo lo importantísimo que tenemos para compartir contigo. Haremos scroll, hacemos scroll juntos todos los días hasta las 12 del mediodía con 30 minutos. Hoy, como el clima está así, nubes, afloran a veces los sentimientos y precisamente nos quedaremos con canciones del 2005, pero que te arrancaban muchos suspiros, como la canción de Lu, por ejemplo, que estuvo muy en moda, ¿no? Por Besarte llega en este lunes.

Mañana fría, fría, fría. Mañana frío, inicio de semana en este día lunes. Pero nada nos va a tener a detener a pasarla súper bien y arrancar de la mejor manera, siempre con buena actitud, ¿no? Que el clima no influya en tus actividades en este día lunes, en este inicio de semana, porque tendremos buena compañía con música y con todo lo que tú necesitas escuchar todos los días a través de la nave del mejor morning show de la radio, a través de Clásica 92.5 FM, en nuestra señal abierta 92.5 FM, siempre con absoluta calidad. Increíble para disfrutar música, particularmente el fin de semana estuve escuchando la radio, especialmente domingo en la mañana, sábado en la mañana. Bueno, hay una espectacular compaginación de canciones, un espectacular sonido para disfrutar la música, como lo sabemos hacer acá en Clásica, ¿no? Señal abierta. 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

Nuestro país está atravesando 58 días. El día número 58 del estado de excepción que fue decretado por Rodrigo Paz Pereira, el presidente del país, el pasado 20 de junio del 2026, mediante el decreto supremo 5636, con un plazo inicial, se dice, de 90 días. Bueno, ya se ha hablado mucho de este tema, lo hablaremos también acá en la nave, más adelante. ¿Se puede, no se puede ampliar este tema del estado de excepción en el país, no? Ya hay un diputado, muy fiel, por cierto, a Rodrigo Paz Pereira, Manolo, que dice, vamos a ver la posibilidad de hacer una ley, dice, ¿no?, para ampliar el estado de excepción. Y Edman Lara dice, oye, ¿cómo vas a ir por encima de la constitución política del estado que te dice solamente por 90 días, una vez por año, digamos, el estado de excepción? Bueno, encaminándonos entonces a los dos meses del estado de excepción en Bolivia, día número 58, en este 17 de agosto, es una fecha bien importante, enseguida hablamos también de este tema. Qué pena que el día esté así, ¿no? Porque hoy existen también actividades muy importantes en el país prácticamente. Cotización del dólar arrancando la semana. Bueno, te cuento que la cotización del dólar bajó el día sábado, bajó, y tenía que mantenerse, ¿no? Tenía que estar vigente por el sábado, el domingo y también el día de hoy lunes. O sea que para mañana recién posiblemente tengamos variación. Existe la tendencia en estas últimas dos semanas, una variación negativa a la baja, ¿no? 11 bolivianos con 58 centavos. 11 bolivianos 58 centavos. El tipo de cambio oficial con este régimen flexible que maneja el Banco Central de Bolivia. Te repito una vez más, 11 bolivianos 58 centavos mañana ya. Posiblemente pueda seguir bajando, es lo que esperamos los bolivianos, las bolivianas, para también tener una estabilidad en los precios, ¿no? Ojalá. 11.58 por ahora en este inicio de semana. ¿Qué datos importantes más tenemos en este inicio de semana? Bueno, como te comentaba, estamos en una fecha bien importante. Por eso digo qué pena, qué tristeza, cómo está el clima hoy, porque hay civismo el día de hoy, ¿no? Hay civismo, hay desfile. ¿Por qué? Porque el 17 de agosto celebramos el Día de la Bandera Boliviana, de nuestra hermosa tricolor que siempre está flameando en todos los rincones de nuestro hermoso país. Que todos los lunes, en los colegios, en todo el país también, se iza nuestra hermosa tricolor. Hoy está como de cumpleaños, más o menos, ¿no? 17 de agosto, una fecha que rinde homenaje a la creación de la primera bandera nacional. Recordemos un poquito de, a ver, de historia, ¿no? En el cole. La primera bandera nacional en 1825, poquito después de la independencia de Bolivia, que llegó el 6 de agosto de 1825, el 17 de agosto se crea la primera bandera boliviana, ¿no? Vamos un poquito revisando estos datos que son importantes, deben ser de cultura general de un boliviano, de una boliviana. La primera bandera, 1825, fue creada por la Asamblea Deliberante con franjas verde y roja, ¿no? La segunda bandera llegó un año después, en 1826, modificada durante el gobierno de Antonio José de Sucre con franjas amarillo o franjas amarilla, roja y verde en todo caso, ¿no? Amarilla, roja y verde. Y bueno, la bandera actual de este 1851, adoptada oficialmente el 31 de octubre de 1851, bajo el mandato del presidente Manuel Isidoro Belsu, estableciendo ese orden definitivo de las franjas horizontales, el rojo, amarillo y verde. Bueno, y desde el cole siempre nos han dicho que el rojo representa la sangre que fue derramada por los héroes que defendieron nuestra patria, ¿no? El amarillo, simbolizando la riqueza mineral, los recursos naturales del país que seguimos teniendo esta maravillosa naturaleza que tenemos en Bolivia, ¿no? La riqueza que tenemos en cuanto a recursos minerales naturales. Y bueno, el verde, expresando la riqueza natural que también tiene Bolivia, bosques. Y además el verde siempre

0: simboliza la esperanza que nunca tiene que fallecer. Nuestro país ha cumplido 201 años el pasado 6 de agosto. 201 años, no ha cumplido 15, 20 ni 30. 201 años. Y si uno va revisando la historia, a veces te quedas bien triste, melancólico, molesto, rabioso. Porque en todo el tiempo de estos 201 años, Bolivia no ha tenido necesariamente siempre buenos bolivianos y buenas bolivianas, ¿no? Que han estado al mando del país, me refiero. Gobernantes, particularmente. Militares y demás, ¿no? Que han ido desmembrando al país, que han ido vendiendo nuestro país, loteando nuestro país, lo que se conoce como vendepatrias. Por eso es importante empezar a germinar una nueva generación de aquí en adelante, ¿no? De bolivianos, bolivianas, también de potosinos, potosinas, que realmente, antes que nada, sintamos ese orgullo, no nos sintamos menos, y también defendamos siempre, siempre nuestros recursos naturales. Es lo más importante. Sabemos que el poco desarrollo que tenemos como país a veces nos obliga definitivamente a poder hacer ciertos tratos con otros países, con empresas internacionales, pero sin perder la soberanía de nuestros recursos naturales, ¿no? Y que los beneficios de esos recursos naturales también se queden definitivamente para los bolivianos. Es lo que siempre debemos procurar. Hoy, bueno, se tiene previsto el desfile escolar habitual del 17 de agosto con los más pequeñitos, para sembrar en ellos también el amor a su patria, el civismo. Lástima, como decimos, lástima que tenemos estas condiciones de clima. Se anuncia para horas de la tarde lluvia, te decía, ya estaba lloviendo cuando estábamos en camino a la radio. Pero bueno, el desfile se llevará más adelante seguramente, previa concentración en el campo de Marte. Desfiles en todos los rincones de Bolivia. Las instituciones públicas, los hogares también, hoy deberíamos izar la tricolor boliviana. Y obviamente cantar las marchas y canciones que están dedicadas a este emblema patrio en recintos educativos, en donde se pueda, ¿no? Siempre amemos a nuestra patria, porque quien no ama su patria, obviamente no la valora, no la cuida, no la protege, no la preserva. 10 de la mañana con 46 minutos en todo el territorio nacional. Como no podía ser de otra manera, el horario de invierno, atención para los chicos y chicas de cole, el horario de invierno ampliado se mantiene. No puede ser de otra manera, porque imagínate, ¿no? Mañana posiblemente tengamos nevada, hemos amanecido con mucho frío, ayer también ha hecho mucho frío, posibles lluvias en la tarde, así que bueno. Se mantiene el horario de invierno ampliado, y esto tendrá que mantenerse nomás hasta que las condiciones mejoren, ¿no? Recordemos que el invierno no ha terminado. Empezó el 21 de junio, al 21 de julio, al 21 de agosto, recién esta semana. Estamos cumpliendo 2 meses y falta todavía 1 mes hasta el 21 de septiembre. Bueno, vamos acá acomodando algunas cositas en la nave para arrancar el scroll. 10 de la mañana, 48 minutos. Como siempre, tenemos mucho, mucho que quedó pendiente también de la semana pasada y mucho que tenemos que compartirte en este inicio de semana. Nada mejor que el buen hablar y el buen escribir, ¿sí? Yo siento mucha admiración y mucho respeto cuando encuentro personas que hablan bien, correctamente, y que escriben también correctamente, ¿sí? Porque denota que uno se preocupa, así como te preocupas a veces de, qué sé yo, de tu apariencia, ¿no? De cambiarte, de arreglarte. También debes de preocuparte por, y debes procurarte ser una persona que habla correctamente el idioma y que lo escribe también, ¿no? Dice mucho el tema de la ortografía también. Muchas personas que leen bastante, se dice que desarrollan una buena ortografía, ¿no? Porque claro, estás constantemente viendo palabras, conociendo palabras, y los libros que son revisados, generalmente, 99.9% de las veces, no contienen errores, por ejemplo, ortográficos, ¿no? Semánticos, etc. Por lo mismo, si lees mucho, dicen que desarrollas buena ortografía y buen habla también, ¿no? Y siempre hay que estar aprendiendo. Siempre, siempre. Y hay que estarse actualizando también, ojo, ¿no? Porque también en este tema del idioma surgen muchas actualizaciones todo el tiempo, constantemente, ¿no? Bueno, y muchos dirán, como todo en esta vida, ¿no? Todo se va actualizando, uno nunca termina de aprender. Así que sigamos aprendiendo juntos en este inicio de semana con nuestro profe. Hablábamos de las fechas, ¿no? Decíamos, estamos en 17 de agosto. Muchas personas cuando hablan de fechas precisamente anteponen el uso de, por ejemplo, el, ¿no? Digamos, el 17 de agosto. O también un, haciendo referencia a lo que pasó, ¿no? Digamos, un 17 de agosto de tantos, ¿no? Hoy estamos en el Día de la Bandera. ¿Es correcto hacer esto, profe? ¿Usar el o un antes de las fechas? Vamos despejando dudas, dale.
1: ¿Es correcto decir un 10 de octubre de 1868?
2: Lo cierto es que a la hora de mencionar los hechos, por ejemplo, obviamente hubo un solo 10 de octubre de 1868. Lo normal sería usar el artículo definido el 10 de octubre de 1868. Sin embargo, en la lengua periodística y literaria se documenta también un uso expresivo y se coloca delante de la fecha el artículo indefinido un, que es válido en ese caso.
0: Bueno, ahí está, en el caso periodístico, por ejemplo, y en algunos otros más, es válido, pero procura siempre, simple y sencillamente, utilizar el, ¿no? Porque no hay dos fechas iguales, digamos, como decía el profe. El profe que nos va sacando siempre de este tipo de dudas, ¿no? Semana que arranca, semana también importantísima y decisiva en cuanto se refiere a torneos internacionales, hablando de fútbol, hablando de clubes y hablando de nuestro continente, ¿no? Tenemos semana de definiciones en la Copa Libertadores, semana de definiciones en la Copa Sudamericana. Y hablando de la Copa Sudamericana, hablamos del único sobreviviente en esta especie de apocalipsis zombie que tenemos todos los años los bolivianos, los equipos bolivianos, porque ahí en el camino van pereciendo, ¿no? Se van rindiendo. Bolívar que saca cara por nuestro país y que mañana a las 20:30 define su situación, define su futuro, si se queda o se va, ¿no? Mañana, atención, el partido es 20:30, Sao Paulo va a recibir al Club Bolívar. En el partido de ida el pasado martes, recordemos que Bolívar le costó un poco y solamente cosechó un empate. Así que la situación no es simple, no es fácil, pero el reciente antecedente de ganarle a un equipo como Gremio en Brasil le brinda cierto respaldarazo, cierta confianza, no solamente al hincha, sino pienso al plantel de Bolívar, para mañana tratar de buscar otra hazaña ante un equipo que también, más allá de que es el equipo brasileño con más títulos a nivel internacional, de hecho es el tercer equipo sudamericano que tiene más títulos internacionales, solamente por detrás de Boca Juniors e Independiente de Argentina, ahí se encuentra Sao Paulo, ¿no? En el podio, digamos. Pero no está atravesando un buen momento Sao Paulo, al igual que Gremio. En su momento, hace un par de semanas atrás. Sao Paulo tampoco está como que en su mejor momento, como ese Sao Paulo de los años 90, que era bastante temido, ¿no? Al finalizar el partido la semana pasada entre Bolívar y Sao Paulo, un jugador, no precisamente brasileño, sino argentino, hablamos de Cagliari, jugador actualmente de Sao Paulo, él dijo en una entrevista que es inhumano jugar en el estadio Hernando Siles. Sí, Jonathan Cagliari, un argentino. Pero otro argentino que para mí, siempre lo he dicho, aunque muchos dirán, pero ¿cómo? Sí, para mí ha sido el mejor jugador de esta última década en Argentina, que es Ángel Di María. Este señor, cuando llegaba a jugar eliminatorias con Argentina frente a Bolivia, Recuerdo una de las últimas, particularmente la recuerdo muy bien, porque corría más que un jugador boliviano, en serio. Parecía un jugador más de La Paz, de Potosí, de Oruro, porque corría tremendamente. Y al finalizar el partido, cuando es elegido también como una especie de figura, Ángel Di María, el mejor jugador argentino de esta última década, para mí, no es Messi, es Di María. Él no pone ningún tipo de excusas con el tema de la altura. Así que a Jonathan Calleri y otros más que siempre tienen que hablar de la altura cuando llegan a jugar a Bolivia, especialmente La Paz, Oruro, Potosí, incluso Sucre, Cochabamba. Escucha lo que decía Angelito Di María en su momento sobre el tema de la altura.
3: Sí, se siente un poco, pero yo digo que es psicológico.
4: Vos nunca la sentiste.
3: Es psicológico, nada más. Y nada, la verdad que muy contento, creo que el equipo merecía un triunfo así, estábamos haciendo un gran trabajo y más que feliz porque, bueno, nos hicieron gol al Dibu y era importante eso hoy.
4: Vos te fuiste poniendo plazos de a poco con la selección y te fue sorprendiendo todo. ¿Te emociona llevar la cinta?
3: Sí, la verdad que sí, es algo muy lindo para mí. Fue muchísimo más lindo el otro día cuando me la entregó Leo, que te la entregue el mejor del mundo. Es algo único para uno. Que el mejor de la historia te pase la cinta es algo inexplicable y la verdad que estoy muy orgulloso.
5: Pero jugar acá a la altura es casi inhumano. La visión, la cabeza, el tiempo de la pelota, la respiración, es muy muy difícil. Todo el que vino acá por primera vez, es muy diferente jugar en La Paz que jugar abajo de la montaña. ¿No te parece?
6: Pero cada quien saca ventaja.
5: No, claro. No, nosotros no como... Bolívar saca ventaja jugando en altura, pero está clarísimo. Nosotros no sacamos ventaja jugando en el Llano. Nosotros jugamos igual.
0: Cuando llegan a Bolivia, dice Jonathan Calleri, bueno, los equipos de altura sacan ventaja, pero nosotros en el Llano no, dice. Como si a una persona que vive en la altura no le afectase también bajar al Llano, ¿no? Le afecta también, fisiológicamente hablando, ¿no? Afecta, pero pues uno no se queja, ¿no? De las condiciones del calor, de la humedad, etcétera, etcétera, que también tienen su consecuencia, porque uno también se habitúa a vivir en la altura, digamos, ¿no? Jonathan Calleri, al típico estilo de muchos argentinos, uruguayos, también brasileños algunos, que siempre se quejan del tema de la altura. Y especialmente cuando pierden, ¿no? Cuando pierden, bueno... No perdieron porque estaba al frente un buen equipo, sino perdieron porque estaba a la altura, digamos. A la altura estuvo en su momento Ángel Di María, elegido la figura en aquel entonces. Ganó la selección argentina. Di María corría como un guanaco, como decimos comúnmente, ¿no? Como un correcaminos. A Di María no le afectaba el tema de la altura y cuando tratan de tocarle el tema de la altura dicen, no, creo que esto es más psicológico que otra cosa. Bueno, mañana juega Bolívar frente a Sao Paulo, que el fin de semana, el sábado, no pudo con Curitiba, ¿no? Con Curitiba, esto en el marco del Brasileirao, empató en casa 1-1. Mañana juega frente al Bolívar 20-30 por la Conmebol Sudamericana, octavos de final. El próximo domingo visita al Chapecoense, después se enfrenta al Bragantino, tiene como rival al Atlético Mineiro. El poderoso Sao Paulo, que no la está pasando tan, pero tan bien. De hecho, la semana pasada, si mal no estoy, perdió con Gremio, con el equipo que Bolívar elimina de la Sudamericana. Perdió con Gremio, ¿no? Sao Paulo está en el puesto número 13 en el Brasileirao con 27 puntos. Imagínate, 23 tiene el Internacional, que está ahí en este momento también en la zona del descenso, ¿no? En la zona roja, digamos, del Brasileirao. Está el Inter, un equipo también grande, importante de Brasil. Está el Remo, está el Vasco da Gama y está el Chapecoense, ¿no? Chapecoense está bien complicado, tiene 11 puntos apenas, ¿no? Y el Sao Paulo está ahí con 27. El Santos logró salir también de la zona del descenso este fin de semana, está con 25, al igual que Gremio. O sea, Bolívar se está enfrentando a equipos que están tratando de permanecer en el Brasileirao, ¿no? Y que probablemente están mucho más expectantes de esto que de la Copa Sudamericana. Por eso la importancia de sacarle un poquito de rédito, la gente de Bolívar, a este mal momento que están pasando estos rivales brasileños que en otrora te metían mucho miedo, ¿no? Gremio, Sao Paulo. Bueno, mañana 20:30 juega Bolívar, entonces, frente al Sao Paulo. Veremos cómo le va. Bueno, enseguida la pausa. 10:58, casi 59 minutos en todo el país. La semana pasada hablamos muchísimo del ministro de Economía, que ha dado mucho de qué hablar. Ya lo denominan ahora el ministro Audi, te cuento. No, y no porque sea auditor, sino por su vehículo, ¿no? Que fue fruto de mucha polémica. El analista político Jorge Richter habló sobre este tema, habló sobre el presidente. Dice que el presidente debía pedir la renuncia de este ministro Espinosa. Un hombre de Estado hace cosas distintas de las que hoy en día hace Rodrigo Paz, dice Jorge Richter.
7: El presidente lo que debió haber hecho es convocarlo, hablar con él, decirle: ¿cómo me explicas que tú haces una declaración ante la Contraloría, que es lo que tienen que hacer los funcionarios, que tiene una fecha fines de abril, perdón, que tiene una fecha de junio, de junio, exacto, del mes de junio, y te has comprado un auto antes de eso, a fines de abril? Entonces, no lo declaraste. Ten la gentileza de presentar tu renuncia.
8: ¿Usted cree que el presidente tenía que haberle pedido su renuncia?
7: Pero lo que sucede es que el presidente no está caminando de forma seria en la administración del Estado.
8: ¿Y eso lo debilita, no? ¿Al presidente?
7: Por supuesto. Hoy día tiene 32, después de esto va a tener 29, después va a tener 26 y así va a ir hacia abajo.
8: Pero es muy
7: abajo,
8: pronto, don Jorge.
7: Hacia abajo. Bueno, y si llega el tema del revocatorio, se va a ir con vergüenza electoral.
8: ¿Usted cree?
7: No. Si siguen las cosas así como están y no hay un cambio importante, por supuesto que sí. Entonces, un presidente serio, cuando encuentra una situación de estas, le solicita la renuncia o espera, porque le ha requerido de forma verbal, que en un plazo de 2 horas presente una renuncia, porque daña fuertemente la credibilidad del gobierno. Si el gobierno quiere mantener una política, hacer de la moral una política de Estado, tiene que tener una conducta en esa misma línea. Si el gobierno quiere señalar a sus antecesores de faltas de honestidad, de apropiación de bienes, de robo, de delincuencia, etcétera, tiene que tener una conducta impecable en esa misma línea. Si el presidente no muestra esa firmeza en los hechos y solamente tiene firmeza discursiva, por supuesto que el daño va para él.
0: 11 de la mañana, antes de la pausa, la semana pasada. Bueno, ahora ya no se está hablando mucho del ministro Audi, porque parece que el gobierno siempre quiere poner cortinas de humo, ¿no? Tapar un tema con otro. A partir de hoy se hablará del tema del diésel. Más adelante hablamos de este nuevo decreto que hoy de alguna manera sorprendió a los bolivianos y bolivianas con referencia al precio del diésel. Más adelante te cuento algunos detalles también importantes sobre este tema. Para un ministro, para una autoridad de alta jerarquía como un ministro, los documentos hechos ante un notario son temas de cocina, dice. ¿Qué te parece? Una desafiante frase, yo lo noto muy desafiante, ¿no? Siempre lo decía ya desde las pasadas semanas, este parece ser un lobo más, pero vestido de cordero, ¿no? El ministro de Economía, José Gabriel Espinosa, reaccionaba de esta manera, molesto con periodistas, con la prensa, victimizándose, como si la prensa, los periodistas le hubiesen hecho meter la pata a él, ¿no? Él lo hizo solo.
9: Que se vende un bien entre comprador y vendedor. De hecho, debe haber un contrato privado que certifique que alguien me ha transferido
10: la propiedad. ¿Pero por qué no le ponen el precio real? Bueno, ¿y por qué no se le puso el precio real?
9: Insisto, ahí es donde estuvo el error en la notaría, como es un contrato privado que no tenía efectos legales.
10: ¿Y usted no se fijó?
9: No me fijé porque lo hizo una tramitadora.
10: Todo contrato tiene efectos legales, ministro. Permítame. Todo contrato tiene efecto legal. Más allá de que pueda ser un error, todo contrato tiene efecto legal. Todo, absolutamente todo lo que uno firma tiene efecto legal a la larga, a la corta, todo tiene efecto legal y usted es un profesional en el área y lo debe saber.
9: Cecilia, de nuevo, el contrato es privado, pero no importa. Tuvo un error, perfecto, se rectifica, pero eso no significa nada o no significa la base de una evasión tributaria. Ahora, no sé usted cuál
10: será
9: la preocupación.
10: Por supuesto, pero el tema está en el importe, en el tema está en el monto, en el precio, ¿no? Efectivamente, porque cuando uno hace un contrato de compra-venta de cualquier bien, y más siendo funcionario público, uno debe declarar, porque es así, esa es la normativa, esa es la ley. Lamentablemente, la función pública, esa es la ley.
9: Pero aquí, lamentablemente, hay una mezcolanza de cosas que, lamentablemente, insisto, tienen que ver con un posicionamiento político, intentar tapar los avances que estamos haciendo en el ámbito económico, en la transformación legal de este país, en la transformación normativa, para ensuciarlo con una cuestión que es, yo le diría, prácticamente de cocina.
0: Así se refiere el ministro, ¿no? Temas de cocina, documentos notariados. Bueno, no supo cómo salir del paso de esta situación, de esta metida de pata. Terrible el tema de las autoridades que tenemos, y eso genera también mucho malestar dentro de la población boliviana. Ese tipo de declaraciones. Antes de la pausa, conferencia de prensa de la bancada de la Alianza Libre. Ellos quieren que todavía se maneje el tema de Alianza Libre, ¿no? Aunque ya es partido político. Dicen, nosotros todos ingresamos como Alianza Libre en su momento. Este tema de la ley de inversiones, que ha sido ya presentada, remitida. Más adelante, en el siguiente bloque, vamos a hablar de lo que dijo Jorge Tuto Quiroga el fin de semana, que también va a desatar mucho a Polo Areda, ¿no? Él dijo, si no cambiamos la constitución política, preparémonos a empezar a cocinar con leña, dijo. La bancada de la Alianza Libre, que es liderada por Jorge Tuto Quiroga, rechazó el proyecto de ley de inversiones del presidente Rodrigo Paz. Ellos argumentan que la norma es inconstitucional porque valida arbitrajes internacionales que están prohibidos hoy por hoy en la Constitución, en la Carta Magna. Por eso exigen también muchos de ellos, incluido Jorge Quiroga, más adelante lo escuchamos en el siguiente bloque, primero reformemos la Constitución, parcialmente, dicen ellos. Vamos a escuchar al diputado Guillermo Mendoza, junto a otros diputados de la Alianza Libre, han respondido las declaraciones, por ejemplo, de Branko Marinkovic, Ernesto Suárez, y cuestionan el acercamiento al gobierno de Rodrigo Paz Pereira. No necesitan utilizar, dijo él, a Jorge Tuto Quiroga para justificar su tránsito de la oposición al oficialismo, algo que se veía venir. Recuerdan, nosotros lo decíamos el año pasado, en las elecciones, habrá una especie de fidelidad de todos los diputados y senadores, ya sea de Libre, ya sea de Unidad, ya sea del mismo PDC, o se volverá a repetir lo que se ha visto en el último tiempo, ¿no? Que cada quien va por su lado. Porque claro, no hay convicciones, no hay ideología, no hay cohesión. Guillermo Mendoza, conferencia de prensa de Alianza Libre.
11: Hemos convocado esta conferencia de prensa con objeto de hacer algunas puntualizaciones y aclaraciones en función de lo que consideramos desaprensivas declaraciones el día de ayer por parte del senador Branko Marinkovic y del senador Ernesto Suárez. A ver, voy a empezar diciendo que nos parece poco ético y muy poco agradecido de parte de ellos, que han sido candidatos a senadores y han sido y son senadores por la candidatura de Jorge Tuto Quiroga, el intentar utilizar a Jorge Tuto Quiroga para justificar lo que para muchos de nosotros es injustificable, su cercanía extraña al gobierno. Como dice o como dijo en días pasados alguna periodista connotada de nuestro medio, parece que prefieren el calorcito del poder que el frío de la oposición. Y si quieren hacerlo, bien por ellos, pero no necesitan, es vil, es ruin, utilizar la figura de un líder nacional como Jorge Tuto Quiroga para justificar aquello.
0: Estamos a las 11 de la mañana con 7 minutos en todo el territorio nacional. Avanza la mañana de lunes, avanza la semana. Y nosotros necesitamos ahora una pausa de hidratación, así como en el fútbol, ¿no? Más adelante llega el segundo tiempo y después también llega el tiempo de reposición acá en la nave. Hablando de tiempo de reposición, ayer se mandaron más de 23 minutos en el partido entre Always Ready y Real Potosí, y eso ha generado también una ola de críticas de Real Potosí, de Nacional Potosí. Hablamos después de la pausa. 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
6: 11 horas, 19 minutos.

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Bueno, romanticones en este inicio de semana, definitivamente, con la música de Rayleigh Barba y después Kalimba, ¿no? Esas canciones que a nivel de lo sentimental, del amor, pues bueno, estaban también bien presentes en el año 2005. Mañana fría, mucha nube, así va a estar todo el día, también mañana martes, posiblemente el jueves, recién tengamos nuevamente cielos despejados. Hay una alerta también por si acaso, atención, una alerta por el retorno de nevada, frío, en las distintas regiones de nuestro departamento de Potosí. Alerta naranja nuevamente del Senami para 5 departamentos en esta semana que inicia, que va a golpear con fuerza, se dice, 11 municipios de nuestro departamento de Potosí, ¿no? El Senami ha emitido esta alerta naranja para hoy, mañana particularmente, hoy y mañana, debido a la probabilidad de caída de nevadas entre débiles y también moderadas en las zonas de altura de Cochabamba, La Paz, Oruro, Tarija y también Potosí. En el caso de nuestro departamento, hay muchas provincias que podrían resultar afectadas. Entre ellas está la provincia Tomás Frías, ¿no? Donde se encuentra nuestra ciudad. Veremos, ¿no? Mañana, alta probabilidad de nevada también en la ciudad de Potosí.

Bueno, vamos acomodando nuevamente las cosas acá para poder tener otro scroll, ¿no? El segundo tiempo, digamos, hablábamos de una especie de polémica ayer en el partido entre Always Ready y Real Potosí, que como lo anticipábamos la semana pasada, se plantó ante el conjunto alteño, Always Ready, especialmente en el segundo tiempo, ¿no? De hecho, muchos consideran que Real Potosí incluso pudo sacar 3 unidades. Hablan de muchas injusticias. Nuevamente se pone en tela de juicio la transparencia, por ejemplo, del VAR, la transparencia en síntesis del fútbol boliviano. Bueno, enseguida hablamos de aquello. Y enseguida también tenemos muchas repercusiones precisamente con referencia a este tema.

0: Arranquemos el scroll. La semana pasada, el viernes, hablábamos de el senador Nilton Condori, que fue suspendido por 8 meses. Él asegura que, pase lo que pase, será candidato a la presidencia, ¿no? En el año 2030. Volvió a hablar Nilton Condori, el senador, y ha calificado de re salvajes, dice, las acciones del año 2019, cuando se produce la salida del expresidente Evo Morales, que a propósito también habló el fin de semana. Más adelante en el scroll te comparto algunos fragmentos destacados. Nilton Condori primero.
1: Nos han nombrado adjetivamente vándalos salvajes. En 2019, así 6 años atrás, han sido pero re salvajes. 2019, eso sí, ya vi yo, ¿no? Cuando con el acto vandalismo, queman tribunales, secuestran a sus familias del diputado, senadores. O sea, los mejores racionales se creen ahora, ¿no? Los que nos han dicho, los que nos han nombrado adjetivamente vándalos salvajes. En 2019, así 6 años atrás, han sido pero re salvajes. Han quemado tribunales, han hecho secuestro, etcétera. Y Evo Morales renunció. Y el día de la renuncia no había nadie en Palacio. Solo unos cuantos y pititas estaban ahí. Pero el pueblo estaba en su pueblo. No sé, algo nos pasó. Yo estaba operado de vesícula y hubiese entrado. De verdad, aunque un rato me hubiera girado. Como Camacho y Pumar han entrado con Biblia, ¿no? Pero estaba operado, pero estaba mirando, ¿no? Después de 2 semanas, si no me equivoco, ahora sí, guerra civil, ya era tarde, por si acaso. Mientras la Yanine ya estaba de presidente.
0: Hablando de Yanine, más adelante tengo otro interesante análisis de Ramón Grimal. Algo similar a lo que nosotros decíamos. ¿Cómo llegó Yanine Áñez a ser presidenta en el 2020, no? Hablemos de fútbol argentino el fin de semana y después de la verdad. La verdad, después de mucho sufrimiento para la gente de River, incluso empezó a surgir el hecho de la posibilidad de la salida del Chacho Coudet para que vuelva, por ejemplo, Ramón Díaz, qué sé yo. River se acordó de ganar. Jornada número 5 en el Clausura. En el fútbol argentino, Racing, por ejemplo, cayó de local 0-1 contra Banfield. San Lorenzo gana por la mínima 1-0 frente a Unión. ¿Qué otros resultados destacamos del fin de semana? Este Independiente Rivadavia, que marcha bien, bueno, cayó a manos de Belgrano 2-0. El empate el sábado entre Platense y Boca Juniors, que también Boca Juniors todavía no levanta cabeza, ¿no? Boca Juniors. El gol lo hace Merentiel al minuto 80, casi en el epílogo, cuando parecía que Boca incluso perdía este partido, ¿no? ¿Qué más tuvimos? Hoy todavía hay partidos, evidentemente jugará Lanús Independiente, por ejemplo, a las 4 de la tarde, buen partido, ¿no? Ayer River Plate, en condición de local, frente a su gente, frente a su público, con toda esa presión enorme, logra, tras 5 partidos, su primera victoria, porque acumulaba 4 derrotas, ¿no? De hecho, River está ahí en el fondo, imagínate, penúltimo, ¿no? 3 unidades solo por encima de Aldo Civi, que tiene 2 puntos. Racing está también ahí cerca con 4 unidades. Es decir, los 5 grandes de Argentina no la están pasando muy bien, que digamos, ¿no? River Plate cosecha entonces su primera victoria con goles de Montiel y Ángel Correa de tiro libre penal. Chacho Coudet estuvo picante en la conferencia de prensa. Soy respetuoso con todos. Tuvo un fuerte cruce el Chacho Coudet con un periodista argentino tras el triunfo de River. A ver, vamos con ese detalle arrancando también.
2: En algún momento me da la sensación que lo decís con cierta liviandad y el hincha está muy...
3: No lo digo con ninguna liviandad, ¿eh? No te equivoques.
2: No
3: te equivoques.
2: Porque apuntás al periodismo.
3: Sí, no le apunto a nadie, no, ¿ves que no se puede hablar? Eso es, muchacho, justamente lo que está diciendo, es por lo cual...
2: Yo no soy corporativista.
3: No, por lo cual hay que venir acá y decir, muchacho, ganamos e irse. ¿Me entendés? ¿A qué periodismo le apunté? ¿A qué periodismo? ¿Vos te apunté en algo?
2: No,
3: ¿a quién apunté de todo esto? Lo que yo digo es tratar de sacar fantasma, nada más, no le apunté a nadie, no me peleo con nadie, y soy respetuoso con todo. Entonces, y no lo tomé con ninguna liviandad, porque puse mi cabeza arriba de la mesa el partido pasado. Entonces no te equivoqué con lo que estás diciendo, sé muy bien el lugar donde estoy. Sé muy bien el lugar donde estoy y sé las consecuencias y las asumí. Y pongo la cabeza yo y siempre la voy a poner yo. Así que me parece que te estás equivocando con lo que estás diciendo.
2: Para mí no.
3: Para mí sí.
2: Es mi punto de vista y bueno.
3: Para mí sí, te estás equivocando.
2: Podemos debatirlo. Es lo que sentí en la respuesta anterior.
3: No sientas ninguna liviandad.
0: Así de duro estuvo el cruce, entre Chacho Coudet y un periodista argentino. Punzante estuvo, filoso. A ver, River Plate empezó perdiendo de local 0-1 con Barraca Central en la jornada 1. En la 2 pierde de visitante 1-0 también contra Gimnasia, ¿no? Después en la jornada 3 vuelve a perder de local 0-1 también frente a Rosario Central. En la 4, mismos resultados, ¿no? 1-0, pero esta vez la derrota fue frente a Tigre. Hasta que ayer consigue por fin su primera victoria 2-0 frente a Argentinos Juniors. A ver, ¿qué se viene para River más adelante? A mitad de semana, el miércoles, define también su permanencia en la Conmebol Sudamericana, ¿no? Recordemos, octavos de final. Va a jugar contra Santa Fe, un partido que se debió disputar la semana pasada por el terremoto en Colombia. Se va a jugar recién este miércoles en Colombia. Santa Fe frente a River, 20-30. Y el próximo domingo, partido duro, difícil. River va a recibir por la jornada 6 del clausura a nada más y nada menos que Vélez Sarsfield. Continuamos con el Chacho Coudet, porque estuvo filoso, picante. Si el River no gana, voy a pagar con mi trabajo. ¿Alguno de ustedes se anima a jugarse su trabajo? Les pregunta a los periodistas.
4: Si River no gana, voy a pagar con mi trabajo. ¿Los que hablan qué? ¿Dónde están? ¿Quién de ustedes dijo que había un problema interno? ¿Quién de ustedes dijo? ¿Alguno de ustedes?

0: 20:30, Conmebol Sudamericana visita Santa Fe, veremos. Volvemos a la política. El Tata Quispe, Rafael Tata Quispe, ha hecho una denuncia sobre lo que él denomina un clan familiar en el gobierno, ¿no? Clan Medinaceli Espinosa dentro del gobierno están asaltando las arcas del Estado, dice Rafael el Tata Quispe.
1: A Alejandro Medinaceli, diputado nacional, le conocen a Sergio Medinaceli, ex ministro de hidrocarburos. Le conocen a José Gabriel Espinosa, ministro de Economía, más conocido como el ministro Audi. Le conocen a Leila Rocío Medinaceli, ex viceministra, mujer de confianza de Evo Morales, o sea, ex viceministra, aquí ha trabajado. Cuatro nombres. Uno puede decir, este es un clan, ¿no? Porque estoy hablando del ex viceministro, ex ministro de hidrocarburos. Estoy hablando del diputado, estoy hablando del ministro de Economía. Estoy hablando de Leila, que es ex viceministra de Evo. Ustedes en el comentario digan, ¿quiénes son? A mí me han dicho es un clan, ¿no? De que está asaltando, pero pueden ver los autos Audi, podemos ver la gasolina basura. Cuando habla este gobierno de los 20 años que se han despilfarrado y Leila ha sido viceministra, parte del poder, pues quiero leerles en sus comentarios quiénes son los Medinaceli.
0: Bueno, nosotros ya lo comentábamos acá en la nave también. Familias hoy por hoy están gobernando el país, entre ellos los Medinaceli, ¿no? Y ahí está también, lo corrobora el Tata Quispe. Bueno, antes de la pausa hablábamos de Jorge Quiroga Ramírez, Jorge Tuto Quiroga Ramírez, que el fin de semana, bueno, desató muchos comentarios, mucha repercusión por lo que dice, ¿no? Se vienen, dice, ojo, las filas, las colas por el GLP. Si no cambiamos, ¿qué? La constitución política del Estado y las leyes. Apaguen la luz y enciendan la vela. Jorge Tuto Quiroga.
2: La constitución y las leyes, se vienen las colas de GLP. Si no cambiamos la constitución y las leyes, apaguen la luz y enciendan la vela. Si no cambiamos la constitución y las leyes, cocinemos a leña, porque no va a haber GLP ni conexión de gas a domicilio. Si no cambiamos la constitución y las leyes, las fábricas e industrias que están por aquí en Cochabamba, que están en el Parque Industrial de Santa Cruz, que están en Sucre, que están en el Alto, van a tener que ir a buscar quemar carbón, porque no va a haber gas. Y no queremos vivir como Venezuela, como Cuba, con apagones, sin electricidad, sin energía. Hay que cambiar, se ha perdido ya 9 meses. Hay que preocuparse de la gente. Nosotros vamos a hacer la propuesta de reforma a la Constitución. Lo dijimos en campaña, la teníamos lista. Nosotros dijimos que de prevalecer íbamos a aprobarla a fines del año pasado y votarla en abril, para no perder tiempo. De aquí a 1 año, 2 años, en Quillacollo todos apaguen los focos, cocina a leña, las fábricas van a tener que quemar carbón, viene un desastre de proporciones. Sabemos que el MAS es el causante del desastre, lo dijimos durante 20 años y lo dijimos todo el tiempo, ya, lo sabemos. Sabemos que el MAS causó el problema, ahora hay que cambiar la Constitución.
0: Ahí están las declaraciones de Jorge Tuto Quiroga este fin de semana de este Cochabamba, alertando sobre este tema, del cual ya se ha ido hablando en semanas pasadas, ¿no? Fútbol español. Bueno, arrancan ya las ligas también en el viejo continente. Este fin de semana arrancó también el fútbol, la Liga Española. 4 partidos, ¿no? 4 partidos. El miércoles juega el Atlético de Madrid, por ejemplo. Hay victoria del Sevilla, del Alavés, del Español, por ejemplo, también, ¿no? Que jugaron.

0: este fin de semana, entre sábado y domingo. Todavía no tenemos el debut del Barcelona. Todavía no tenemos el debut del Real Madrid, que será recién este próximo fin de semana, en la jornada 2, ¿no? El domingo va a jugar el Barcelona, su primer partido en la Liga oficial. Visita el Elche. Y en el caso del Real Madrid, va a visitar precisamente al Español el sábado. El sábado el Real Madrid y el domingo el Barcelona. Pero hablando del Real Madrid, ha estado aprovechando con algunos amistosos, recordemos, este octavo mes del año. Jugó con la Fiorentina, por ejemplo, el 1 de agosto, 2-2. Jugó contra el Ferencváros, 1-2. La victoria del Real Madrid el pasado sábado. El miércoles pasado le gana al Deportivo 0-1. Y ayer ha disputado el último amistoso, digamos, antes del primer partido de Real Madrid en la Liga Española. Ayer fue victoria frente al Schalke 0-4, el equipo alemán. Contundente victoria, 3-0 gana el Real Madrid. Fin de semana, debut en la Liga, en esta temporada, de el Real Madrid y también del Barcelona. Quien debutó ayer, debut absoluto en el Real Madrid, es Cucurella. Sí, a ver, lo escuchamos, ¿qué decía tras partido?
1: Muchísimas ganas de hablar con él, con Marc Cucurella, hoy protagonista. Marc, enhorabuena, sobre todo porque es tu debut. ¿Qué significa jugar tus primeros minutos aquí con el Real Madrid, vestir esta camiseta?
2: Bien, muy contento. Creo que ha sido un gran partido de todos, un gran resultado antes de empezar la liga. Y nada, primeros minutos, con muchas ganas. Se hizo larga la espera, pero bueno, ya poco a poco cogiendo ritmo y con ganas de empezar la liga.
1: ¿Cómo te has encontrado hoy?
2: Bien, muy bien. Creo que con estos compañeros es todo más fácil. Y bueno, primeros minutos de la temporada, poco a poco cogiendo el ritmo, que nada, empieza lo bueno.
0: Veremos cómo va este Real Madrid en esta nueva temporada con estos refuerzos de lujo, con Mourinho nuevamente ahí como director técnico. Ayer, buen partido, lo gana este amistoso el Real Madrid 3-0 frente al Schalke 0-4. Debut también de Marc Cucurella, ya vistiendo no la tradicional merengue, no la casaca blanca, ayer estaban con la alternativa medio roja. Pero debut, de todas formas, de Marc Cucurella. Te repito una vez más, el Real Madrid va a arrancar oficialmente este sábado en la Liga Española. El rival es el Español. 3:30 p.m. Trataré de ver el partido porque me interesa mucho ver nuevamente a Mourinho, Real Madrid y este nuevo modelo de equipo, ¿no? Seguimos avanzando. Alguien que hace mucho análisis a través de las redes sociales, hablamos de Agustín Laje, hace otra advertencia, más o menos a lo Branko Marinković, ¿no? Acá domésticamente, que decía, oye, la izquierda va a volver pronto, ¿no? Tengo algunos datos, dijo algunos sondeos. Agustín Laje advierte que si los gobiernos de derecha actualmente, ¿no?, en Sudamérica, menciona algunos países, obviamente entre ellos Bolivia, si los gobiernos de derecha no mejoran la vida de la gente, el péndulo va a girar. ¿Qué quiere decir? Que la izquierda podría volver.
3: Si los gobiernos de derechas de Argentina, de Colombia, de Chile, de Ecuador, de Bolivia, de Perú, no logran mejorarle el metro cuadrado a la gente, entonces el péndulo se va a ir rápidamente de nuevo hacia el otro lado, hacia la izquierda.
4: Vos admitís que, más allá de la batalla cultural y un montón de cosas con las cuales a veces nos distraemos más o menos, esa tiene que ser la razón de ser.
3: La batalla cultural es una batalla por las condiciones intangibles para que esas cosas sucedan. Pero la gente no te vota por una palabra, por un concepto, por un valor, por un sistema moral o por un principio ideológico.
4: La gente no come batalla.
0: Ahí está alguien que siempre se ha mostrado muy duro contra la izquierda. Agustín Laje dice, si los gobiernos de derecha no mejoran la vida de la gente, como que no lo están haciendo en muchos de estos países, el péndulo vuelve a girar, ¿no? Porque la gente dice, bueno, antes con los otros, del otro lado, al menos teníamos esto, aquello, lo que hablábamos la semana pasada, ¿no? Y a veces vuelven a decantarse nuevamente por esa izquierda, en este caso, que ha sido desplegada en varios países, ¿no? Cuando ven que no hay resultados, del otro lado también, de la moneda. Como en su tiempo en Bolivia, Escuchábamos a el senador Condori, 2019-2020, la salida de Evo Morales. Tampoco se tuvo un gobierno interesante de derecha, ¿no? Por muy corto que haya sido el gobierno de Yanine Áñez, muchos hechos de corrupción, etcétera, etcétera, ¿no? Económicamente también mal manejado. ¿Qué pasó en el 2019? ¿Dónde se origina el desastre? Nosotros hemos cuestionado que en aquel entonces se buscó una especie de persona inexperta a la cual se pudiese manejar, ¿no? Cual títere, de nombre Yanine Áñez. Ramón Grimal, a ver su análisis.
5: Pasó en el año 2019. ¿Qué llevó a alguien que estaba preparando Sonso o Somó en el Beni a hacerse cargo de la presidencia de este país? Porque ese era el nivel de preparación de Yanine Áñez, con todo el respeto que me merece ella y quienes preparan delicioso Somó o Masaco o Cuñapés en el Beni. Porque aportar políticamente no aportó nada. Por eso quiero ver cómo queda él mismo en el documental que se hace para él mismo, Carlos Mesa, ante los bolivianos y bolivianas. ¿Por qué apoyó a Yanine Áñez? ¿Le hicieron fraude? Seguramente él va a decir que sí. Es decir, ese documental va a ser una especie de presidencia sitiada, solo que con imágenes en movimiento. Cierro paréntesis, no esperen más. No esperen más. Porque el origen de todo este desastre parte del desgobierno del propio presidente Carlos Mesa. 2003, 2004. No lo quiero meter, aunque podría hacerlo. Sí, lo voy a hacer. No tengo nada que perder en el desgobierno a Rodríguez Belsé. A Eduardo Rodríguez Belsé. Que tenían una férrea oposición parlamentaria, que allí estaban los caciques de Santa Cruz presionando a Carlos Mesa y presionando a Rodríguez Belsé, no me cabe la menor duda de ello. Pero, a pesar de esto, no tuvieron ni el temple, ni el coraje, ni por supuesto la valentía que debe tener un estadista para evitar el colapso que se avecinaba. Y fuimos a una asamblea constituyente. Queremos ir a ese escenario otra vez, perder el tiempo con una nueva constitución cuando la podemos enmendar. Queremos eso, esa es la idea. Adelante, pierdan más tiempo político mientras no tenemos platita. ¿Qué pasó en el año 2019? ¿Qué llevó a alguien que estaba preparando Sonso o Somó en el Beni a hacerse cargo de la presidencia de este país?
0: Análisis y más análisis de muchos sucesos históricos que marcan también el rumbo que ha tomado nuestro país, Bolivia, ¿no? Bueno, hay todavía muchas quejas por el tema de las largas filas en distintas ciudades, por el tema de los combustibles, gasolina, diésel. Hoy se ha conocido un nuevo decreto que ya está teniendo sus repercusiones. Algunos sectores ya están saliendo a rechazar el nuevo precio del diésel. En el último bloque te hablo rapidito, ¿no? Cuestión de tiempo, 11:53 minutos de este nuevo decreto supremo. El fin de semana, el presidente Rodrigo Paz Pereira, ante la consulta de este tema del combustible, dice: todos sufrimos la falta de combustible en Bolivia y él espera que esto pueda subsanarse lo más pronto posible, aunque los analistas dicen empiecen a acostumbrarse a hacer filas, etcétera, etcétera, porque este panorama parece, al menos por este año, que no va a cambiar.
6: Semana del tema combustible, presidente, por
7: sí,
6: favor, ese
7: tema. Es un tema que tiene como prioridad el ministro de Hidrocarburos a solucionar. Espero que en los siguientes días ya se acabe esto, porque todos sufrimos y el país quiere un cambio grande en esto. Así que vamos a las gracias.
0: Bueno, ahí está. Siguen siendo palabras y más palabras. Bueno, hablemos de fútbol también. 11:53 minutos en todo el país. Hablemos de nuestros equipos que tuvieron un fin de semana interesante. Primero hablando de Real Potosí, ¿no? Real Potosí que logra de alguna manera frenar al líder que es Always Ready, con mucha polémica de por medio. Un dudoso arbitraje, dudosas decisiones. El equipo Lila, con uno menos además en cancha, logra un valiosísimo empate en un encuentro en el que se adicionan 23 minutos. O sea, no estaba ni terminando el partido de Real, ya estaba empezando el de Nacional, por este desfase que surgió. Repercusiones, nos propusimos pelear arriba, dice el portero de Real Potosí, hablamos de Cristian Martínez.
8: Es lo que nos propusimos de principio de año todos los chicos, creo que nos propusimos eso, estar peleando ahí arriba, la idea es entrar en una Copa Internacional, así que bueno, eso es lo importante y bueno, gracias a Dios se está dando. Sabemos que todavía ahora recién se termine la mitad del torneo, así que bueno, hay que seguir luchando.
0: Real Potosí, bueno, Real Potosí, Always Ready tuvo un mejor desempeño en el primer tiempo. No fue contundente, no fue eficaz el conjunto alteño. En el segundo tiempo Real Potosí sacó lo mejor e incluso pudo haber traído las tres unidades acá, no a casa. Pero al menos, y pese a ese dudoso arbitraje y dudosas decisiones, pues el conjunto Lila trae un punto que nos parece es súper, súper importante, ¿no? Súper interesante. Real Potosí le saca un punto al líder. No lo habían podido hacer muchos otros equipos. Bien por el conjunto Lila, que ahora en el torneo todos contra todos se prepara para visitar Aurora el próximo sábado a las 17 horas con 15 minutos. Juan Pablo Rioja, tras partido, afirma que quiere todo el grupo, todo Real Potosí, conseguir un torneo internacional.
9: Este equipo es humilde, ha demostrado que tiene gente en todos los terrenos, estamos felices por eso, por el apoyo que estamos recibiendo, es lo mínimo que ellos se merecen, buenos resultados, queremos conseguir un torneo internacional, lo sabemos que paso a paso, un rival difícil, complicado, y creo que hoy mostramos con 10 jugadores que estamos a la altura de este torneo, ¿no?
10: Lo principal, hinchada, ¿no? Mirá el marco de público que se ha venido hasta el Titán de Billingen.
9: Sí, le agradecemos por el apoyo, estamos felices. Nos sentimos local en todos los terrenos, estamos emocionados porque acabamos una primera ronda muy importante, estando entre los primeros y eso nos pone feliz, ¿no?
0: Bueno, ahí están las repercusiones, las sensaciones de algunos jugadores de Real Potosí. Enhorabuena definitivamente este empate. Yo lo decía el viernes, ¿no? Está atravesando un buen momento Real Potosí, tiene que aprovecharlo, así sea frente al líder. Tenía que plantarse y lo hizo, así que bien, bien. Bueno, mañana arranca la Copa Paceña. Hay un fixture, una programación de partidos realmente apretadita, ¿no? Apretadita. Mañana hay tres partidos, jugará The Strongest, por ejemplo, el día de mañana. El miércoles Real Potosí se queda porque va a enfrentarse al ABB en el Estadio Municipal del Alto. Recordemos que, bueno, ABB es una institución, al igual que Always Ready, nacida en La Paz, pero que ejerce localía en el Alto, ¿no? Así que el conjunto Lila se queda nomás para enfrentarse a ABB el día miércoles a las 15 horas en el Estadio Municipal del Alto. En este caso por la Copa, perdón, Paceña. Y luego se trasladan a Cochabamba para el sábado visitar Aurora, ¿no? Así está Real Potosí. El técnico debe estar feliz, contento, chocho de la vida. Ya estuvo en este tipo de situaciones en algún momento. No la pasó muy bien en la vereda del frente. Flavio Torres, en una entrevista con un programa radial en La Paz, dijo que la idea es tratar de poner a Real Potosí donde se merece. Y eso es paso a paso, ¿no? Y el fin de semana lo demostró.
11: Sí, estamos tratando de retomar el nombre de Real Potosí o ponerlo en los lugares donde, en los lugares de privilegio, donde se merece. Gracias a Dios, los muchachos están correspondiendo y bueno, vamos poco a poco, ¿no? Como yo digo, vamos poco a poco, fortaleciendo el trabajo de modelo de juego, fortaleciendo el nivel de los jugadores y buscando resultados, que es lo más importante, ¿verdad?
0: Y los están consiguiendo, porque esta entrevista fue previa al partido de Always Ready. están consiguiendo los resultados. Para cerrar el tema Real Potosí, bueno, seguiremos hablando de nuestros equipos a lo largo de la semana. Con este empate, Real Potosí mantiene el puesto número 4, zona de clasificación a torneo internacional, 24 puntos, a solamente 3 del tercero, que es The Strongest, que tiene 27 puntos. Había empezado no muy bien Real Potosí. Pero, como siempre digo, acá no interesa mucho cómo empiezas, sino cómo terminas, ¿no? En la vida es así. Porque generalmente a veces empiezas bien, pero el detalle es ver cómo terminan las cosas. Bueno, Always Ready, que además es un equipo que como que anda picoteando y se anda llevando los mejores jugadores que ve en otros equipos. Le pasó a Nacional Potosí porque se llevó a Restrepo, recordemos el colombiano, que era muy importante en la saga de Nacional Potosí, que también ayer ganó, enseguida hablamos de Nacional Potosí. Edison Restrepo, bueno, ayer también fue como una especie de cómplice con algunos errores para el empate de Real Potosí, que obviamente para Always Ready es como una derrota, ¿no? ¿Qué decía el colombiano ex Nacional Potosí, hoy Always Ready? Hablamos de Edison Restrepo.
12: Para nosotros es como una derrota, al final se nos van 2 puntos que para nosotros eran vitales para seguir en lo alto de la tabla. Sabemos que seguimos dependiendo de nosotros, pero bueno, la expectativa siempre es sumar a cada local de a 3 puntos.
0: Claro, es como una derrota para Always Ready, ¿no? Y para Real Potosí ha sido como una victoria. De hecho, ayer los jugadores lo festejaron así, los hinchas también, llevaron muchos. Hubieron también algunas trifulcas por ahí entre seguidores de Real Potosí Always Ready. Eso fue lo que detuvo el partido, pero muchos cuestionan esto de los 23 minutos y muchas cosas más. Hemos sido perjudicados, dice quién, Luis Ali, Real Potosí. Vamos cerrando ya el tema.
13: Que bueno, es un partido muy complicado porque sabemos que Real tiene una planilla muy, muy importante a nivel nacional. También sabemos lo importante y lo difícil que es este estadio. Pero bueno, nos vamos contentos. Esperemos que bueno, la federación, la gente que está a cargo de todo esto pueda también observar estos partidos, ¿no? Y ver que no pueden adicionar 20 minutos, jugarse 23 minutos. Nos empezaron a llenar de tarjetas. La verdad que creo que todos venimos a trabajar humildemente y en lo personal creo que hemos sido un poco perjudicados porque el plantel estaba para las 3 unidades, ¿no? No solo para llevarse el empate, pero más allá de eso, contentos, ¿no? ¿Sí?
0: Más allá de todo eso, que queda ahí, como siempre, en el tema de la polémica, que no falta en el fútbol internacional, en el fútbol doméstico, ha sido muy bueno lo que ha realizado Real Potosí. Real Potosí. Y en la vereda del frente, también ayer, Nacional Potosí en casa, pese al tema de la lluvia, etcétera, etcétera, con mucha categoría, mucha contundencia, la banda roja saca también otro muy buen resultado. Ya le urgía una victoria, recordemos que venía atravesando una serie de malos momentos el conjunto de Nacional Potosí, que reiteramos, bueno, consigue también un importante resultado, 2-0 frente a ABB, que de hecho es el próximo rival de Real Potosí. Me dicen después de la pausa. Después de la pausa, lo de Nacional Potosí, que también ganó ayer, ¿no? ¿Por qué digo también? Muchos dirán, pero Real empató, pero es que es como una victoria para Real Potosí, ¿no? Y una derrota para Always Ready. Después de la pausa, cerramos fútbol boliviano y algunos detalles más. Hay un cantante boliviano que ha dado mucho de qué hablar el fin de semana. ¿Por qué? No es un cantante que lo vas a escuchar acá, obviamente, porque tiene otro estilo, otro género musical. Pero quien al borde de las lágrimas anuncia su retiro de la música y dicen que era uno de los artistas más exitosos boliviano de este último tiempo. Eso y más después de nuestra última pausa acá en la nave del mejor morning show de la radio. 12 del mediodía, 3 minutos. Pausa.

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2: Le da la hora.
3: 12 horas, 9 minutos.

0: Bueno, ahí están las canciones entonces del año 2005 como gratísimos recuerdos en nuestro idioma. Mucha gente los dedicaba en aquel entonces. Hoy por hoy, tal vez posiblemente fruto de ese amor, pues muchos están yendo con sus paraguas, etcétera, porque me comentan que el desfile obviamente se tenía que desarrollar con absoluta normalidad, pero está lloviendo en la capital potosina a esta hora del mediodía. Hay una lluvia copiosa en el centro de la ciudad, en pleno desfile. Qué macana, ¿no? Qué problema. Más bien el sábado, para Mini Chutillos, tocó nomás un buen día. Hoy lunes, desfile en homenaje al Día de la Bandera, pero está lloviendo. Y muchos papás, pues obviamente, están tratando de llevarse a sus pequeños. Los niños de inicial van al desfile. Qué pena, ¿no? Qué pena por el tema del desfile. Bueno, seguimos acá en la nave del mejor morning show de la radio después de escuchar a Kudai y su canción Escapar. Enseguida también nosotros nos escapamos de la lluvia, seguramente, ¿no? Vamos cerrando el tema del fútbol boliviano. Nacional Potosí, el conjunto de la banda roja, logra un resultado positivo. Le hacía falta una victoria. Y ayer categóricamente le gana a la gente de ABB por 2-0, ¿no? Categóricamente. Buen triunfo. Repito una vez más, de los dos equipos potosinos, porque Real Potosí fue también como un triunfo lo que consigue en la Ciudad del Alto. Y Nacional Potosí le gana 2-0 a ABB, que te repito, va a ser el próximo rival de Real Potosí a mitad de semana, pero por la Copa Paceña. El profe Eduardo Villegas también podrá respirar, ¿no? Le urgía definitivamente una victoria. ¿Qué decía el profe Eduardo Villegas tras el partido?
1: Buenas noches. Efectivamente, ¿no? A ver, lo importante es ganar. Siempre es importante ganar. Y a veces decimos, no importa de la manera en que sea. Hoy creo que hemos intentado hacer un buen fútbol. Hemos jugado bien. Hemos generado muchas opciones de gol. Hemos superado en la tenencia de balón al rival. Y eso nos ha generado también crear muchas opciones. Sí, vamos a seguir teniendo fallas porque es lógico, porque también el campo de juego en ese aspecto tiene su incidencia. No criticamos, nosotros usamos el campo y queremos estar adaptados al campo, pero es difícil cuando además hay lluvia, ¿no? De todas maneras, en general, tengo que decir que estoy muy satisfecho con el rendimiento de mis jugadores. Y creo que es un despegue futbolístico y de resultado también.
0: Ojalá que así sea, ¿no? Como dice el profe Eduardo Villegas, que sea un despegue, dice, futbolístico, que sigan cosechando los resultados, seguramente, sin lugar a dudas, ¿no? Nacional Potosí 2, ABB 0. A ver, en el todos contra todos, el próximo sábado Nacional vuelve a ser local y tendrá que volver a aprovechar esta localía. Recibe a Independiente Petrolero el sábado a las 19:30. Y por la Copa Paceña, a mitad de semana vuelve a ser local también, ¿no? No tiene que hacer viajes. Nacional este miércoles va a recibir a Real Tomayapo. El miércoles también juega ABB con Real Potosí, ¿no? Nuevamente en ruedo los equipos potosinos, pero esta vez en lo que se refiere a la Copa Paceña. Hablemos un poquito del Santos. Te dije, el equipo de Neymar, de Miguelito, sale de la zona difícil porque le ganó ayer al Vasco da Gama en condición de visitante 0-3. Gabigol no se cansa de hacer goles. William Arao y Pérez, los goles, ¿no? Para el Santos de Brasil, que ahora con esta victoria se ubica 14, sale de la zona del descenso, tiene 25 puntos. Habló después del partido de Copa Internacional Neymar sobre la hinchada, sobre el ambiente en Villa Belmiro. A ver qué dijo Neymar, vamos.
2: Felizmente no es la misma cosa. A gente no siente más el mismo ambiente que es la Villa Belmiro real. Entonces, siento saudade disso. Da mesma forma que o torcedor nos cobra, estou cobrando isso um pouquinho deles também, mas na boa mesmo. Eu gosto da torcida que incentiva até o final, que está ali apoiando todos os times. Eu acho que isso vai ajudar muito o nosso time.
0: 0-3 a vitória, então, do Santos de Neymar, que joga el jueves por la Sudamericana, visitará el Macará. El domingo, por el Brasileirão, va a jugar frente al Mirasol en condición de local. Y después la próxima semana se viene en los cuartos de final en la Copa Brasil, ¿no? Partido duro frente al Palmeiras. Palmeiras, otro de los grandes equipos que tiene hoy por hoy el fútbol brasileño. 12 con 19. Nilton Condori nuevamente les dijo: delincuentes confesos, aquellos senadores que los sancionaron. Recordemos, 8 meses de sanción tiene el senador que dices va a ser candidato en el 2030.
3: Delincuentes confesos, ahora me suspenden. Se han confesado que son jairas, que son ociosos, que son lagartos, mancagastos, ¿no ve? El Felipe decía caras, ¿no ve? Cara. Esto también hay que definirlo. Cara Felipe se refería a esa élite ociosa o también clase política que vive de la política. Y cara también existen los aymaras yuncos tirasacos, como Víctor Hugo Cárdenas, como David Choquehuanca, yunquitos, Tata Quispe. Aquí ahora que están hablando en contra del Nilton Condori, diario hacen más fama, creo que me hacen, en vez de destrozarme mi honorabilidad. Ellos son taras, o sea, ese élite, ese empuñado de gente que se presta, que anda sin cerebro, hablan tonteras, ¿no? Pero eso ya con identidad y mal, ¿no? Y ellos parece que sesgadamente entienden, cuando dices jara, entonces se identifican, ¿no? Recientemente yo lancé una frase, ¿no? Después de 8 meses les voy a fusilar a los ladrones, diciendo, Pero yo hice simbólicamente, metafóricamente, en términos políticos. Y cuando sale alguien, dice que nos van a matar, es ladrón, ¿no? Se autoidentifica, ¿no ve? Senador del Pando, yo nunca había indicado, tal senador X es ocioso o es jararanco, jamás. Pero los ociosos, los delincuentes confesos, ahora me suspenden.
0: Los delincuentes confesos, así los ha denominado el senador Nilton Condori, a quienes lo han suspendido, ¿sabes por cuánto? Por ocho meses, ¿no? Bueno, ya casi en la recta final, 12 con 22 minutos. Una ola de quejas de muchos ciudadanos por el tema de el servicio de taxis en Potosí, ¿no? Que cobran lo que quieren. De hecho, incluso muchos de estos amigos ni siquiera son potosinos. Conferencia de prensa del Gobierno Autónomo Municipal de Potosí hoy dice que con el apoyo de la policía, que también desapareció hace muchos años, va a iniciar el control de precios en los taxis, ya que la especulación llega a que en muchos casos lleguen a cobrar hasta 30 bolivianos en tramos largos. Es tremendo. Pero si no hay control, todos hacen lo que quieren. Ojalá que esto se pueda realizar, ¿no? Escuchemos a Sergio Leaño, coordinador general de la alcaldía, hablar sobre este tema esta mañana en conferencia de prensa.
4: La intendencia, como la unidad de tráfico y vialidad, y nuestro director de seguridad ciudadana, que siempre estamos peleando con el coronel Pompeo Sánchez. Comunicarles que ya ha terminado la etapa de socialización, de concientización a todos nuestros choferes con el tema del taxi seguro. Lamentablemente, están viendo mucho abuso de taxistas independientes, como también sindicalizados, en el tema del cobro de pasaje por el servicio que están prestando. Ha habido mucha queja, mucha denuncia. Reiterarles, hemos cumplido con todos lo que nos dice la normativa en cuanto a la socialización y a la notificación de esto. A partir del día de hoy, en coordinación con la Unidad Operativa de Tránsito de la Policía Boliviana, el gobierno municipal va a disponer en tres lugares diferentes de la ciudad, tres sectores de control, donde se le va a parar al taxista la movilidad para que se le pregunte, se le consulte al pasajero que está teniendo el servicio en cuanto al cobro que está recibiendo. Si el cobro es excesivo y no va de acuerdo a lo que dice la norma, inmediatamente con la Policía Boliviana va a ser remitido a la Unidad Operativa de Tránsito bajo normativa, va a ser remitido a la sanción correspondiente. El gobierno municipal también va, bajo normativa en la Unidad de Tráfico y Vialidad y el tema del RUAT, va a cumplir lo que dice nuestra norma, ¿no? Que es el retiro de placa y empezar a sancionar.
0: Bueno, hablan hasta de tema de retiro de placas, etcétera, etcétera. Ojalá que así sea, por el bien de la gente que a veces necesita el servicio de taxi, y definitivamente es un gran dolor de cabeza porque no sabes cuánto tienes que cancelar, ¿no? ¿Cómo lo tienes que hacer? Bueno. Nos vamos, 12 con 23 minutos. Mañana continuaremos con muchos temas que quedan pendientes, como siempre por tema del tiempo. Pero el día de mañana los vamos completando acá en la nave del mejor morning show de la radio, arrancando la semana. Comunícate con nosotros. Porfa, pasa el tema de Moenia, me dicen, tren al sur. Gracias y saludos como siempre al espectacular morning show. Atentamente nuestro buen amigo Jota. Gracias Jotita siempre por estar en nuestra sintonía. Dice hola, hola. Porfa, la canción de Obi Bermúdez, me dicen. Uy, Obi Bermúdez. Todo el año, dice, y escuchando todo el año y todo el día tu maravilloso programa. Saludos, me dicen, ok. Obi Bermúdez. Hola, hola, dice, hace mucho frío, abrigarse, sí. Está lloviendo, dice, porfa, una cancioncita de Camila, cualquiera. Saludos para tu programa, me dicen, ok, gracias. Ahora sí, ya está listo el triplete de canciones. Llega el momento de ir aterrizando la nave, y aterrizamos la nave como siempre con música, ¿no? Triplete de canciones. Una lagua también le cae muy bien al día de hoy, ¿no? Mañana también una deliciosa lagüita, ojalá que pueda comer lagüita. ¿Qué más me dicen? Saludos, amigo Ivo, gran programa, mi amigo Beto, saludos para ti también. Buen inicio de semana, una lagüita, un delicioso caldo, como siempre. Acá en la nave del mejor morning show de la radio se anuncia lluvia. Atención, sensación térmica de apenas un grado a esta hora. Hace frío, hace frío. Pronóstico de lluvia también en horas de la tarde y mucho viento en la tarde. Hasta 51 kilómetros las ráfagas. La lluvia va a estar presente hasta las 18 horas, 19 horas. Así que toma las previsiones para mañana y pronóstico alto de nevada en Potosí, también en la ciudad. Bueno. Mañana vendremos bien pertrechados, como decimos, bien abrigados. 10 en punto, los espero en martes. Pásenla bien, chao.

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3: 12 horas 46 minutos.
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0: 12:46.
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7: le da la hora.
8: 13 horas 9 minutos.

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0: 13 horas, 13 minutos.

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9: Le da la hora.
10: 14 horas 34 minutos.
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0: Amables oyentes, señoras, señores, buenas tardes. Gracias por acompañarnos. Continúa las repercusiones de lo que sucedió el día de ayer en la ciudad del Alto, más concretamente en el estadio de Villa Ingenio, por la adición de los 23 minutos. El señor Joseph Fouché, sí, político, apeló a una frase que dijo: todo hombre tiene su precio. Y en una columna del colega Ernesto Murillo dice: esta expresión vale para todos los segmentos sociales y en los últimos tiempos llega al periodismo, dice. Pero antes le presento a Emma y no lo voy a comentar lo que escribe el colega Ernesto Murillo. Sí.
1: Buenas tardes, Juan Carlos. Muy buenas tardes a los oyentes de Compacto Deportivo.
0: A ver, sobre los 23 minutos, sí. Pero no es el partido más largo en la historia del fútbol boliviano. Luego le complemento. Ernesto Murillo, sí, señala: por el momento todo es sospecha, dice. Al político francés Joseph Fouché se le atribuye la frase: todo hombre tiene su precio. Esta expresión vale para todos los segmentos sociales y en los últimos tiempos llega al periodismo. No siempre se paga en moneda, porque también se puede doblegar al hombre recto con favores, viajes o posiciones. El poderoso compra la opinión, el silencio y hasta la mentira a favor del fuerte, del poderoso y del que decide en el fútbol y la política, dice Ernesto, en base a esa frase: todo hombre tiene su precio. Dice Ernesto: seguí varios programas deportivos y las redes sociales al finalizar el partido, y esta mañana me encontré con una campaña defendiendo disimuladamente los colores del equipo del presidente de la Federación Boliviana de Fútbol. Y continúa Ernesto: algunos lloran más que la viuda, una expresión que expresa la defensa acalorada del club de la banda roja, y no proviene de hinchas de ese equipo, sino de supuestos periodistas, en su mayoría jóvenes empíricos que se visten de periodistas. ¿Cuánta razón tiene? Sí. Por ejemplo, sí, seguí una redacción de un joven periodista, sí. Dijo: los jugadores de Real Potosí pidieron que se añada los 20 minutos, dijo el joven, sí, así. Y no voy a dar el nombre, sí, porque no soy yo quien para juzgar. Ya, es un miembro de un programa televisivo, sí. Y dice Ernesto Murillo, que tiene mucha trayectoria, mucho más que yo tal vez, en su mayoría jóvenes empíricos que se visten de periodistas. Hay quienes aseveran que la lealtad, la moralidad y la ética humana son transaccionales y pueden doblegarse ante la oferta económica. Son los que no colocan precio a sus principios y a la verdad. Tener la publicidad de la universidad del señor Costa en sus programas ha obligado a gestos genuflexos de algunos comunicadores que terminan conestando resultados y actitudes del maltrecho fútbol boliviano, que arrastra este problema desde hace poco más de 2 años, en que los árbitros y direcciones del fútbol favorecen a Always. Hasta que no se comprueben las denuncias, lo cual es casi imposible, nos quedaremos en hechos sospechosos, como ocurrió en el partido entre Local y Real Potosí. El partido se suspendió ante la expulsión de Fran Supayave, que en las redes, por ejemplo, en esas columnas dijeron: si ese pelotudo no se hubiese hecho expulsar, no pasaba a mayores, decían, sí, por Fran Supayave, sí. Si ese pelotudo no se hacía expulsar, todo hubiese sido normal, dice, textual. El partido se suspendió, no es mala palabra por si acaso, lo que le he expresado. Si usted apela a la Real Academia de la Lengua Española, sí. Eso significa, por ejemplo, sonso, sí, irracional, cretino, sí, esa palabra, sí, de pelotudo, sí. El partido se suspendió ante la expulsión de Supayave de filas de Real Potosí. Desde el minuto 72, con 40 segundos, como cronometró Ernesto Murillo, hasta el minuto 85, con 15 segundos, vale decir que se perdieron 12 minutos, 13, 35 segundos y a ello se suma los 10 cambios, que por cada cambio se añade 30 segundos, es decir, 5 minutos. ¿Qué es lo que tardan los de la visita? Porque los de local ingresaron en un santiamén. Deberían agregarse 18 minutos y no 24. Al árbitro Charles Terraza se le fue la mano. No hay partido, continúa Ernesto Murillo. No hay partido en el que juegue Always Ready que se tengan sospechas. Tiempo adicionado, expulsiones, tarjetas, horario y día acomodado, cambio de sede de un partido, lo que devalúa el certamen. Pero la devaluación mayor está en el campo del periodismo deportivo, porque varios programas y comentaristas ingresaron en el campo de la defensa de lo indefendible, de entregar su opinión a favor de la institución, que les da una publicidad de una universidad, pero resulta más incomprensible el silencio cómplice de los dirigentes del fútbol. Duro el comentario de Ernesto. Recuerdo la frase de mi amigo, dice Tito de la Viña, que en paz descanse. Era un hombre frontal. En otros términos, José de la Viña, sí, que en paz descanse, no hace mucho que emprendió ese viaje sin retorno. Solía decir don Tito: yo no soy amigo de los pasillos, sí. Yo no soy amigo de los pasillos. Soy libre, decía, sí. Yo, por ejemplo, muchas veces cuando tengo que cuestionar algo, lo hago. Y al día siguiente, cuando ataco o hago un comentario a Juancito Pérez, voy y le saludo a Juancito Pérez, sí. Ya, y dice Ernesto Murillo, columnista, por ejemplo, de varios matutinos. Recuerdo la frase de mi amigo Tito de la Viña, con quien compartí el micrófono por muchos años. Él decía: el día que vendas tu opinión, dejas de ser periodista y es mejor que te calles. Sí. Bueno, ahí están las imágenes de Ernesto Murillo. Si no me equivoco, Ernesto era también parte del staff de grandes hombres de la prensa, como don Lorenzo Casi. Sí. Ernesto Murillo era casi no era muy, ¿cómo me explico? Sí. No le gustaba lo oral, sino él era un ducho para escribir, para redactar, para sus columnas, sus comentarios, etcétera, etcétera. Ernesto Murillo, un poquito mayor que yo, sí. Si yo tengo ya, estoy cerca a los 75, Ernesto debe estar cerca a los 80, más o menos, sí. Ernesto, sí. Pero con esa experiencia de haber compartido con muchos. Y Ernesto, sí, tuvo la satisfacción, ¿sabe qué?, de trabajar con grandes periodistas como don Lorenzo Cali, que en paz descanse. Tuvo la satisfacción de compartir con un periodista potosino, sí, que fue uno de los primeros, sí, en asumir la dirección de varios programas deportivos digo, de páginas deportivas, como don Miguel Velarde, que actualmente él radica en la República Bolivariana de Venezuela. Y Ernesto trabajó con ellos, junto con Jorge Sempertegui, fue amigo de mi amigo, de Oscar Revilla, que tuve la oportunidad de conocerlo, sí, porque Oscar era corresponsal, sí. Y Ernesto Murillo tiene una vasta experiencia. Al margen de ello también con el señor Asturizaga, y muchos, sí, y aquellos, sí. Es por ello, sí. Sobre eso de la publicidad, sí. Yo tuve una anécdota, sí. No lo voy a dar a conocer el nombre de la empresa, nada, sino me puso condiciones para que yo opine sobre Juancito Pinto, sí. Y le dije, pero Juancito Pinto a mí no me ha hecho ningún daño. ¿Por qué tendría que yo denigrarlo, tendría que difamarlo, tenía que hacer esto, sí? Y me dice, sí, bueno, está bien, sí. De ahí me llama de la parte administrativa, me dice, el contrato de publicidad ha culminado, sí. No, no se preocupe, ya entiendo por qué se trata, le dije, sí, no se preocupe, suspéndanlo nomás, la publi, no hay ningún problema. Yo seguiré nomás en estas andaduras con la verdad. Es por ello que yo se lo digo, sí. Cuando tengo que decir la verdad, así. Coloco los puntos sobre las íes. Como dije el día de ayer en el relato, sí. Ya son 20 minutos. ¿Qué más está esperando don Charles Terrazas? Sí. Y añadió 3 minutos más, sí. 3 minutos más. Y quiero agradecerle a don Jaime Guerrero que me había escuchado, sí, y me dice, sí. Bueno, yo voy a seguir nomás, sí, en esta recta final de mi tarea que tengo. En este momento no voy a poner, sí, en tela de juicio lo que sucede actualmente también acá, en la Villa Imperial, sobre los favores que reciben. ¿Ah? Reciben algunos, sí. Pero no voy a dar a conocer los nombres porque de lo contrario me van a odiar, ¿no? Sí, pero hay, sí, hay. De esos, como dice Ernesto Murillo, que con una publicidad uno se calla y solamente lo elogia, lo ensalza a perico de los palotes, sí. Y eso fue. Pero ya pasó. Esperemos que los dirigentes de Real Potosí, sí, y especialmente la parte jurídica, a la cabeza del doctor Yasmani Bustillos y compañía, tienen tiempo todavía para... Pero eso es una postura de la dirigencia de Real, sí. Yo solamente estoy poniendo como consideración que se le puede recusar al señor Charles Terrazas para que no vuelva a dirigir más partidos cuando juegue Real, de local o de visitante. Que la ley o el reglamento le permite a un club tener esa posición, como hizo Blooming, por ejemplo. Que según los dirigentes, el señor Gary Vargas perjudicó contra sus intereses y envió esa carta pidiendo la suspensión, etcétera, etcétera, sí. Y don Gary Vargas, mientras dirija o pite, no va a dirigir ningún partido de Blooming, téngalo por seguro, porque él está ya recusado. Y en Real, si tienen esa postura, sí, y como conoce también de leyes el presidente, sí, pueden recusarle al señor Charles Terrazas para que no dirija más partidos cuando juegue Real, como local o como visitante. Pero eso es una postura ya de la dirigencia lila, ¿no? Nada más. A ver, el partido más polémico, amables oyentes, sí. El partido más polémico, sí. Hasta el día de ayer, por ejemplo, el cotejo que estaba programado entre Independiente Petrolero y Gualberto Villazuel San José estaba programado a las 19 horas con 30 minutos. Pero ese cotejo comenzó a las 21 horas con 30 minutos porque uno de los equipos del VAR no llegaba al estadio, sí, no llegaba al estadio. Y el público perenne seguía y vieron el triunfo del plantel de Independiente Petrolero por 1-0. Hasta el día de ayer, desde septiembre, sí, de 1977, cuando jugaron un sábado Blooming y Real Santa Cruz, cuando el primer gol lo convirtió Beizaga, el puntero izquierdo de Blooming, sí, Beizaga, un zurdo. Sí. Hasta el día de ayer se han disputado 12.072 partidos en la primera división. Y se han convertido 37.235 goles. Y para acotar esto de números y más números, sí. Por ejemplo, el día sábado, cuando jugaron Blooming y Aurora, Moisés Villazuel, por ahí le pasaron el dato, pero no sé. O por ahí quería quitarse la bronca de haber fallado un tiro libre penal ante Always Ready, sí. Marcó el segundo gol a los 15 minutos de la etapa complementaria. ¿Y sabe qué significa? Según los datos que manejo, modestia aparte, fue el gol 3000 de Blooming en la primera división. ¿Eh? El gol 3000. El primer club en llegar a esa cantidad de goles fue Bolívar. El segundo fue Die Strongest, que la pasa mal. El tercero, Oriente Petrolero. El cuarto, Blooming, el día sábado. Y quien está cerca también de marcar el gol 3000 es Wisterman. Pero no sé cuándo volverá a la primera división el elenco de Wisterman. El resto de los planteles todavía ni se asoman ni se aproximan al gol 2000. No, nada, ya. Y le comentaba, fue el triunfo número 810 de Blooming con ese gol. Sí, por ahí alguien le va a pasar el dato a Moisés. Tú eres el autor del gol 3000 de la Academia Cruceña. Y por ahí también a César Menacho le van a recordar. Tú eres el jugador que anotó el gol más rápido en la historia de la liga, sí, de la primera división. A propósito, ¿a los cuántos segundos anotó César Menacho? A ver, César Menacho, para allá que estoy hablando de historias, había convertido a los 8 segundos 30 décimas el viernes 17 de mayo del 2024, cuando Blooming le ganaba en Santa Cruz de la Sierra San Antonio de Bulo Bulo por 1-0, 8 segundos 30. Había superado esa marca de Alexander de Sousa, de Oriente Petrolero, que había convertido a los 9 segundos. Bueno, ya, Blooming hizo historia con ese gol 3000. Algunos por ahí no tienen tiempo para informarles, ¿no? Porque esto es una tarea permanente, diaria, ¿sí? Como me recomendaba el finado Lorenzo Cassi. Si usted quiere tener los datos, sí, tiene que manejarlos con mucha responsabilidad y precisión, me decía. Y lo sigo haciendo, porque es una terapia la que me permite todavía tener en mi coco, sí, en mi cerebro todavía un poco de sabiduría. Le pido al de arriba que me conceda sabiduría, sí. En vez de pedirle, padre, dame salud, etc. No, la salud depende de uno. Lo que uno tiene que pedirle al de arriba es sabiduría y serenidad. Nada más, sí, sabiduría. Es lo único, sí, que le concede la naturaleza. Bueno, ya. El partido más largo que tuvo la primera división, ¿sabe cuándo fue? Fue en el Estadio Bicentenario. Y con eso de las repercusiones, sí, apelé nuevamente al archivo o a mis apuntes que tengo, sí, de mis libretas, mis cuadernos que tengo, sí, que me ayudan inmediatamente, sí. Y en las redes sociales, por ejemplo, que yo también voy chequeando, le digo, a ver qué dicen. Por ejemplo, en una página deportiva dice, esto sucedió en el año 2003, dice, sí. Cuando lo correcto es que sucedió en el 2023, porque en el 2003 Palmaflor todavía no estaba en la primera división, para que veas, sí. Porque en las redes sociales escriben cualquier cosa, y como dice Ernesto Murillo, sí. Según mis datos, usted lo puede corroborar, sí. El lunes 13 de marzo del 2023, en el Estadio Bicentenario, por una fecha, una jornada lluviosa, jugaban Municipal Vinto, luego convertido en Palmaflor, y Blooming. Lo dirigía al plantel de Palmaflor el señor Daniel Brizuela. Y a Blooming el señor Carlos Bustos. Y el árbitro del cotejo fue don Julio Gutiérrez. Y en ese partido, ¿sabe cuántos minutos se jugaron? 133 minutos, es decir, 43 minutos de tiempo adicional. Como si hubiera alargue. Y a don Julio Gutiérrez, luego de ese papelón, la comisión de árbitros lo suspende definitivamente. ¿Eh? Lo suspende definitivamente y no vuelva a dirigir. Por ahí cumplió la pena, hicieron... ¿Y cómo fue el asunto? Comenzó ganando Palmaflor con gol de Jonathan Cañete, un paraguayo. Por entonces Palmaflor tenía un buen plantel. A los 19 minutos mediante la pena máxima. Y continuaba el lance con toda normalidad, sí, con toda normalidad. Recuerdo, sí, una noche lluviosa, todo, seguía. Y cuando faltaban 8 minutos para el minuto 90, don Julio Gutiérrez sanciona un tiro libre penal a favor de Palmaflor y se encarga de convertir desde los 11 metros, sí, o los 12 pasos, como usted quiera, ¿sí? Gilbert Álvarez, a los 82. Hasta ahí, todo bien, ¿sí? 2-0. Minuto 87. Descuenta para Blooming. Gastón Rodríguez, el jugador uruguayo. Y en ese lapso, cuando convierte Gastón Rodríguez, sí, comienzan las acciones y ante las faltas que, en busca del empate, resultan expulsados César Menacho y Miguel Ángel Becerra de Blooming. Y ambos jugadores reclaman, como ocurrió el día de ayer con Alan Mercado, ante el señor Carlos Arteaga, le dijo, pero ¿cómo va a cobrar penal? Y seguramente se expresó una palabra fuerte. Primero tuvo amarilla, más amarilla, roja para Alan Mercado por haber hablado demasiado. Y en esa trifulca, o como dicen los periodistas uruguayos, comenzó el tole-tole, el tole-tole. La gresca, sí, la gresca. Lo que no ocurrió el día de ayer en la Ciudad del Alto. Solamente al final del partido fueron a reclamar de don Flavio Torres, Juan Pablo Rioja y compañía al señor Charles Terraza por lo que había añadido. Y después hubo declaraciones de Luis Alberto Alí, de Maxi Gómez, etcétera, etcétera, sobre el accionar de don Charles Terraza, que está en el ojo de la tormenta. Ya. Y ahí, cuando pone orden, ingresan efectivos de la policía para decirles a César Menacho, que era muy jovencito, y a Miguel Ángel Becerra, que abandonen el campo de juego. Y como hubo mucha demora, sí, se añade 20 minutos se añade en ese cotejo, porque no querían salir, todo, ya. Y empata Blooming, se imagina, empata Blooming a los 113 minutos, ¿eh? 2-2. Y continúa el tole-tole. Sí. tiradas al piso, perder el tiempo miserablemente, etcétera, etcétera. ¿Ah? Las artimañas del fútbol. Por eso, como diría Dante Panchieri, el fútbol también es para pícaros, dice, ¿eh? Para vivos, dice Dante Panchieri, uno de los periodistas más prestigiosos, sí, de la República Argentina, Dante Panchieri. Y ese señor sabe qué decía, sí. Yo prefiero caminar solo que estar con colegas, sí. Decía así. Yo prefiero caminar solo que estar con colegas, decía Dante Panchieri. ¿Eh? Para el buen entendedor, pocas palabras, sí. Bueno, y continuaba. Los de Blooming, para el empate era favorable. Continúan ahí las simulaciones en el campo de juego. Y don Julio Gutiérrez, sí. Sigue nomás, dice. En el minuto 128, ya, cuando habían añadido 20 minutos nada más en ese cotejo, pero con eso de las expulsiones de Menacho, de Becerra, ya se prolonga porque iba a terminar en el minuto 110, sí, en el 110, pero como no querían salir, etcétera, etcétera, el reclamo, todo, sí. Llega el gol de Palmaflor a los 128 minutos, sí. ¿Ah? 128 minutos. Ya eran 38 minutos de tiempo adicional. Y continúa 5 minutos más y sigue la joda, perdón la expresión, sí, en el campo de juego. Minuto 133 y don Julio Gutiérrez da por finalizado el partido y se arma el lío, reclaman los dirigentes de Blooming, por entonces no sabía estar actualmente. Si no me equivoco, estaba... era un licenciado, sí. Bien, bueno, eso fue el partido más largo. Estuve revisando datos y datos, sí. Entre los apuntes, por ejemplo, este es el partido más largo en la historia de Real que ha jugado con un empate que le permite estar nomás ahí, sí. Bueno, esas son las cosas. Interesante, ¿no? Lo de Ernesto Murillo, lo que dice, sí. Yo algunas veces le comento, sí. Especialmente trabajar con las instituciones públicas, sí. No soy muy amigo, por más que paguen bien, ¿no? Porque en cualquier momento puedo decir hacer un comentario sobre la primera autoridad, sobre el alcalde o al presidente del consejo, sí. No, prefiero estar así, sí. Prefiero estar con otros auspiciadores, sí. Porque con el transcurso del tiempo he aprendido que la verdad me hace libre, ¿eh? Y cuando, por ejemplo, a don Freddy Marca le dije, el otro día, el viernes, le dije, sí, escucharon su codirigente. Gracias por aceptar las críticas, don Freddy. Y también usted tiene, no estoy esperando que usted me retribuya cuando destaco su gestión. Pero usted como hombre público tiene que aceptarlas, le dije. Sí, me dijo don Freddy. Y le hablé, me concedió la entrevista, todo, ¿ves? Para que vea, sí. Yo soy de eso, sí. Yo, por ejemplo, a don Freddy le diría, don Freddy, sí, ¿será posible que me dé publicidad de su empresa minera? Sí. ¿Eso qué significaría? Que no tendría que hablar mal de don Freddy. ¿Eh? No tendría que decir que Freddy Marca. No, pero no. Después él acepta, tengo una buena relación con él, sí. Bueno, así es la cosa, amigos, sí. Ahora, por ejemplo, a ver, usted sabe ese problema que tiene el periodista Junior, sí, ¿eh? Que está pidiendo no sé cuántos, 3 millones para no presentar más pruebas sobre el actual ministro de Planificación, el señor Hinojosa. Dame 3 millones y me callo, dijo. ¿Eh? Se imagina, pero pasar en esas andaduras es terrible, estar nomás con la misma pilcha, sí. Yo prefiero andar nomás con los mismos, con las mismas ojotas, con los mismos zapatos, sí, ¿eh? Prefiero andar nomás así porque nadie me va a tildar ni nadie me va a decir, bueno, ¿con qué moral hablas, loco? ¿Eh? Yo soy de esos, amigos. Gracias por acompañar. Sin querer queriendo, Ernesto Murillo me dio un aliento sobre esto de los árbitros. Pero ahora, ¿qué dirá don Pedro Saucedo? el presidente de árbitros de Bolivia, si lo volverá a designar a don Charles Terrazas, qué sé yo. ¿O cómo será don Charles? ¿Estará tranquilo el hombre? Después de tanta crítica, sí. Bueno, vamos a la pausa, amigos. Sí. Gracias por acompañarnos. Pero reiteramos, la postura de Real debe ser, si tiene la mejor intención de solicitar a la Federación Boliviana de Fútbol y por ende al Colegio de Árbitros, recusar la actuación del señor Julio, o digo, de don Charles Terrazas. Sí. Eso es una postura del club, si tiene, ¿no? Porque si volvería a dirigir un partido don Charles Terrazas a Real, algunos ya van a estar sospechando, ¿eh? Ya van a estar en duda. Aunque usted no crea, sí. A ver, un caso de dudas, a ver. El árbitro que dirigió la final entre Francia y Argentina, allá por el 2022, era un polaco. Simon, si no me equivoco, Simon, sí. Tuvo una actuación nada ética y la UEFA lo suspendió, sí. Bueno, a ver qué dicen los oyentes sobre el comentario que he esbozado. A ver.
2: Consigue con honor la Copa del Amor para sobrevivir y luchar por ella.
0: Con sus ocurrencias, José Luis dice, ¡que viva la joda, guarango! ¡Aguante, Real Potosí! Dice José Luis, es un caso. Sí, José Luis, sí. Así nomás es el fútbol, ¿qué se va a hacer? Sí, bueno, ya. Vamos a la pausa, ¿le parece? Sí. 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Doctora, ¿eh? 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Doctor Negrón, porque ganó el día de ayer el equipo de sus amores, Nacional Potosí, con 2 goles convertidos por los más jovencitos, ¿sí? Primero por Schneider Peña y por el sub, ¿cuántos años tiene? 21, creo que tiene, Mirko. Mirko Tomjanović, ¿cómo no va a estar contento después de 4 sin sabores, sí? 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

0: Bueno, a ver, otro caso. A mí me costaría muy fácil decir al ingeniero Wilfredo Condori, Inge, sí, Inge, sí. Deme publi de su empresa minera. Pero si en algún momento, por ejemplo, voy a decir la verdad, sí. ¿Ah? Y por ahí cuando vaya a dejar la factura, sí. Y me dice, pero has hablado mal de mi persona y de Nacional. Carlitos, sí, me dice ahora, sí. Es por ello que ni me animo siquiera, sí. Mejor estoy así, más tranquilo, ¿no? Sí, así. Y cuando tengo que elogiarlo a don Willy, lo digo. A ver, ¿cuántos años al mando de Nacional Potosí? Desde el 2011 está el caballero, sí. Con buenas y malas, pero un poco más tranquilo ahora, sí. Que juega este día miércoles ante Tomayapo. Será una tarea de compacto deportivo, sí. No va a ir la tira el día miércoles, sí. Estaremos directamente desde la cabina número 10, sí. Esperemos que no llueva todo, la tormenta, sí. Y a propósito del día de ayer, sí, muchos usuarios se quejaron de lo que hubo, el problema técnico de Entem, ¿eh? Que hubo un retraso de varios minutos en la transmisión, ¿eh? Pero varios, pero yo no tengo la culpa, pues sí. Hoy, por ejemplo, uno de los gerentes me dice, te escucho, Juan Carlos, pero ¿qué hiciste? Me dice, ah, son cajas del oficio ya las que me permiten, sí, los que me permiten tener, sí. Bueno, a ver, según mis datos, sí, según mis datos, ¿cómo va? No es torneo esto de la Copa Bolivia, porque no van a jugar todos contra todos, sí. A ver, va a ser el torneo, la Copa será el, a ver, deme una mano usted, oyente, ¿qué puede ser? El torneo es todo contra todo, se supone, ¿sí? El campeonato. La Copa Bolivia será, también puede ser certamen, digo, será el número 95, me pongo en problemas yo mismo, sí. Por ejemplo, el año pasado cuando ganó Nacional Potosí la Copa Paceña, la Copa Bolivia, no jugó con Aurora, no jugó contra Always Ready, no jugó, no sé, contra Guavirá, ¿eh? Por ejemplo, ahí está la diferencia, sí. Bueno, a ver, será el torneo, sí, que va a organizar la liga desde 1977, el número 95, sí. Todo va a comenzar el día de mañana por la Serie A entre San Antonio y Aurora. Este partido está programado para las 15:00 y ahí lo designaron al señor...
1: El árbitro será el señor Juan Carlos Huanca, primer asistente Ismael Choque, segundo asistente Luis Miguel Guzmán, el VAR Austin Prado.
0: Austin Prado. A ver, a don Austin Prado, cuando cometió un error dirigiendo un partido en la primera división, le dijeron, usted ha cometido errores y ahora solamente usted tiene que dedicarse al VAR. Al VAR. Él ya no dirige, don Austin Prado. Es igual que don Gat Flores, cuando denunció sobre esas manipulaciones, cuando lo involucraron a Said Mustafa y compañía, Daniel Mancilla, la comisión de árbitros dijeron, sí, tú, Gat, ya no vas a volver a dirigir partidos, solamente estarás en el VAR, sí, en el VAR. Eso ocurrió con don Austin Prado, como, sí. Bueno, en el grupo C, mañana van a jugar a partir de las 18:00 los planteles de Guavirá y Fútbol Club Universitario.
1: El árbitro será el señor Ángel Flores, el primer asistente Victorino García, segundo asistente Raúl Ceballos, el VAR Héctor Sandoval.
0: Bueno, a ver, a propósito, ¿de dónde proviene don Ángel Flores el nombre? Sí, revisando mis datos, sí. No ha dirigido ningún partido en esta temporada, para hablar con un poquito de propiedad, sí. A ver, los árbitros que dirigieron en esta gestión son Jordi Alemán, Gildo Quenta, Ivo Méndez, Ronald Mamani, Luis Villarruel, Gary Vargas, Juan Carlos Huanca, Dilio Rodríguez, Cristian Condori, Mijael López, Marcos Ramírez, Gabriel Mendoza, Vladimir Rueda, Carlos Arteaga, Javier Rebollo, Bruno Vera, Miguel Ángel Vargas, Charles Terrazas, Héctor Sandoval, René Castillo, Ramiro Ticona, José Quintanilla, Johnny Choque, Gustavo Vera, Jonathan Mamani, Erlan Salazar, José Carlos Gutiérrez y Elvis Rodríguez, los que dirigieron hasta el momento. ¿De dónde es el señor Ángel Flores?
1: De Beni.
0: Ah, ve, para que vea, sí. Todavía, para eso son los apuntes, como diría un dramaturgo mexicano. Si los datos no nos acompañan, peor para los datos, sí. Bueno, sigamos. Ah, y Ernesto Murillo, sí, era también capo para las estadísticas, sí. Caperuso el hombre, ¿eh? Seguramente ya está junto con la familia, no me sé, compartiendo él, sí. O por ahí sigue trabajando, aunque ahora nadie compra periódicos, sí. Bueno, por el grupo C, mañana, Die Strongest, que anda en crisis, sí. Juega frente a Oriente Petrolero, y los de Oriente Petrolero trabajan con unas máscaras de oxígeno, ¿eh? Como dice José Luis, que viva la joda, dice, que viva la joda, dice José Luis, sigue la joda, sí, en el fútbol boliviano. Die Strongest, Oriente Petrolero.
1: Será dirigido por una terna tarijeña. El primer árbitro será

0: Sí, de las radios. Y por ejemplo, a ver, ayer, sí, estuvimos desde las 14:30 hasta las 19:20. El sábado lo propio, sí. El sábado lo propio vamos a estar. A primera hora Aurora Real Potosí y luego Nacional Potosí Independiente Petrolero. Sí, comprendemos también a la dirección de la radio y a los oyentes nos comprenderán. Pero le van a estar informando de lo que va a pasar entre ABB y Real Potosí. Pita.
1: El señor Marcos Ramírez, primer asistente. ¿Cómo?
0: Bueno, Marcos Ramírez de Chuquisaca.
1: Sí, chuquisaqueña, una terna chuquisaqueña. El árbitro será el señor Marcos Ramírez, primer asistente Edward Saavedra, segundo asistente Juan Carlos Castillo. En el VAR estará Gustavo Vera.
0: Bueno, y eso continúa el día miércoles. Independiente Petrolero Blume, anda bien los de Indes, sí, a ver con Juan Pablo Gras. Dos partidos, dirigiendo dos triunfos. Uno de los, si no me equivoco, es el cuñado de la presidenta del club. Independiente Petrolero Blooming, dirige
1: una terna paseña. El árbitro será el señor Miguel Balboa, primer asistente Alexis Chipana, segundo asistente Ronald Hilari. En el VAR estará Gat Flores.
0: A ver, Balboa dice.
1: Sí, Balboa.
0: ¿Cómo?
1: Miguel Balboa.
0: A ver, don Miguel Balboa, ¿cuántos partidos dirigió don Miguel en esta temporada? Va a ser el primero, según mis datos, sí. No, no aparece don Miguel Balboa. Por ahí el año pasado estuvo dirigiendo, pero en esta temporada no. Independiente Petrolero, Blooming. Un asunto de Compacto Deportivo el miércoles, desde las 19:30. Nacional Potosí con Tomayapo. Pita.
1: Una terna orureña, el árbitro señor Jonathan Mamani, primer asistente Juvenal Vilca, el segundo asistente Diego Escobar, y en el VAR estará Carlos García.
0: Bueno, y el día jueves se juega un solo partido, van a jugar Always Ready con Totora Real Oruro a las 15:00. Charles Terrazas dirige.
1: No, es una terna cruceña, el señor José Carlos Gutiérrez.
0: Lo acompañan
1: el primer asistente Juan Carlos Cuellar, el segundo asistente Kevin Céspedes, en el VAR estará Junior Saucedo.
0: Bueno, hasta ahí la jornada, se me ocurrió, ¿no? Está don Charles y algunos sospechosos, todo. Por ejemplo, Luis Alberto Alí hacía declaraciones, nos quieren perjudicar, etcétera. ¿Usted cree que los jugadores de Real pidieron que sea 20 minutos? Sí. Cuando el gol llegó a los 90 por ellos, en ese momento hubiesen pedido que termine el partido, ¿no?
1: Sí, no creo.
0: No, no, no se lo ocurra, como dice a un periodista, un joven empírico, como dice Ernesto Murillo, dijo, los jugadores de Real Potosí pidieron 20 minutos más de adición. Eso dijeron, siendo. Y también esos jóvenes lo calificaron de pelotudo a Francio Payá. Sí. Ah, bueno, ya.
1: No creo, más bien exigían en la hora.
0: No, no, pero a ver, no, estoy comentando yo. Le dije de Francio Payá sobre esos asuntos. ¿Qué dice usted de mí? A ver, ¿qué dice? ¿Quién se exigían?
1: Los jugadores que estaban en la banca de suplentes nos mostraban la mano de hora al árbitro, pero al que claro, está, al cuarto árbitro.
0: Usted tiene que ser más explícita, más concreta, más textual, sí. Los jugadores de Real pedían hora, sí. Y no creo que hayan pedido que jueguen 20 minutos, pero así es la cosa, sí. Como dice Jóvenes Empíricos, vamos a la pausa, Emma, ya estamos en la recta final, sí. Bueno, vamos a la pausa.
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0: una abuelita, ¿sabe qué decía una abuela? Ay, abuela, sí. Deja que tu distancia sea la respuesta más fuerte a una continua falta de respeto. Deja que tu paz interior sea la respuesta por todas las veces que intentaron robarte la felicidad. Cuando alguien vibre bajo y eso te afecta mucho, vete lejos y muévete hacia donde habita el amor, la alegría y el respeto, dice una abuela. Porque continúan las repercusiones, hay algunos que dicen que se justifican los 23 minutos, etcétera, etcétera. Sí, bueno, continúa la joda, como dice José Luis. Bueno, la paramos, sí, ya pasó, porque el resultado no se va a revertir. Va a permanecer 1-1. 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Me quedan dos, ¿no? Dos más y chao. Me voy. Sí. A ver, está ganando en el fútbol de España. No, hoy juega en Deportivo La Coruña, Elche. Está ganando Atlético Tucumán. Atlético Tucumán, sí. Le va ganando a Estudiantes de Río Cuarto en la recta final por 1-0. El día de ayer, Rosario Central venció a Barracas, sí. ¿Cómo es esto del fútbol? Mira, a ver, Barracas, hasta la cuarta fecha estaba invicto, 2 derrotas en forma consecutiva, y así es el fútbol de ingrato, sí. Hoy se completa la quinta fecha, Lanús Independiente, ya no está Gustavo Quinteros, la derrota ante Atlético Tucumán por 4-0 por la Copa Argentina, los dirigentes no tuvieron paciencia y lo mandaron al diablo, sí, a Gustavo Quinteros, sí. Lanús Independiente, Vélez Defensa y Justicia, si usted ve el fútbol de Vélez, todos son pibes, jovencitos, pero ¿cómo juegan? Ahí conducido por Guillermo Barros Esqueloto. 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Sí, nada más amigos, gracias. Mañana retorno para hablar de la Copa Sudamericana. Juega Bolívar, sí. Y nuevamente, ahora están sospechando nuevamente los hinchas de Bolívar. ¿Por qué lo han elegido como árbitro a don Kevin Ortega? Si ya nos perjudicó, dice. Ay, los árbitros están en el ojo de la tormenta. Gracias, buenas tardes.
1: 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Tiempo cumplido, ha sido un gusto haberse acompañado en una tira más de Compacto Deportivo por Radio Clásica 92.5. Será hasta el día de mañana. Que tengan buenas tardes.

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14: Le da la hora.
15: 16 horas, 10 minutos.

Ay, ya se arrancamos. Bueno, te decía que así arrancamos la gran tarde a través de Radio Clásica 92.5. Y vos, si quieres vernos, yo también quisiera que nos veamos, pero no podemos hacer nada al respecto. Hay algo por ahí interrumpiendo que dentro de poco lo arreglo. Bueno, no hay ningún problema. Y pues también puedes ver tus videos favoritos a través de la www.radioclásicapotosí.com. Y bueno, para todo esto tenemos que agradecer a quienes hacen posible que nosotros salgamos al aire. 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Agi Bolivia lanza un producto único en el mercado, sí señor, ligeramente gasificada, por cierto, 0 calorías, 0% azúcar, con vitaminas A y C. Y bueno, todos pues acá en nuestra ciudad, en la ciudad de Potosí, pues estamos a la expectativa de todo lo que ha sucedido el fin de semana, y pues aplaudimos al gobierno municipal de Potosí por las buenas agarradas que tuvo. Agarradas me refiero a que los detuvieron aquellos malos potosinos que de alguna manera son malos porque ensucian nuestra ciudad. Y pues sí estamos cansados de que se nos generalice, que nos digan a todos que somos unos sucios, cuando solo un grupo de personas es la que está siendo muy mal educada o está demostrando mala educación al ir a botar la basura donde les pegue la gana. Ellos no entienden de que pues existen personas pequeñitas, de que existen adultos mayores, personas que están con defensas atenuadas, disminuidas, y que pueden llegar a enfermar de la peor forma. No comprenden. Los agarraron, sí señor, de la mejor forma, y todos los potosinos fuimos, pudimos observar esta situación, porque salieron en todas las redes sociales, en diferentes medios de comunicación, y para nosotros es una alegría. Y se lo contamos a toda Bolivia. A toda Bolivia, porque pues para que puedan tomar las mismas decisiones, porque creo que ya nos cansamos de que todos los gobiernos que ingresaban les decían que se va a poner una multa, que se va a poner una multa, y bueno, ahí quedaba todo. Y había mucha gente que conversaba y decía, ah, bueno, dijeron que les iban a dar unas sanciones penales, ¿qué? Ni idea, van a ver que ni siquiera van a hacer eso, pero gracias a Dios nuestros actuales gobernantes hicieron eso, y nosotros los aplaudimos de verdad, porque no está bien que una ciudad tan bonita como la nuestra, aparte que ya se hayan olvidado los extraños, que los propios también nos olvidemos de ella al no cuidarla. Así que muchas gracias a nuestro gobierno municipal por actuar de esta manera, a Somincor, que es una empresa que nada tiene que ver con el gobierno municipal, pero sin embargo dije, ya estamos cansados de que esté sucia nuestra ciudad. Un saludo para Jaime Usquiano por este bonito gesto de querer ver a su ciudad limpia. Bueno, está aportando, sí señor, para que diferentes medios de comunicación continuemos anunciando esto, que es importante. Así que gracias a Somincor por ese desprendimiento. Oiga, también tengo que agradecer al gobierno municipal de Potosí por lo que hizo el fin de semana, y porque pues está pidiendo a toda la gente que uno pueda meter a sus mascotitas dentro de casa. Si hay alguno que otro fuera, es más fácil hacer ese seguimiento, agarrarlos, porque Zoonosis dice, los vamos a agarrar, los vamos a esterilizar, castrar y los vamos a hacer cicatrizar y luego devolver con una identificación a las calles a los animalitos. La idea es de que no se reproduzcan más. Ellos han demostrado que pueden sobrevivir, y muchos voluntarios de alguna manera les estamos consiguiendo casita,
y estamos pidiendo autorización para que estos animalitos que están en la calle también puedan tener un techito y también puedan tener atención. Pero ojalá que de alguna manera Zoonosis también pueda cumplir, porque muchas veces se ha llamado a la institución y nunca de responder. Se han visto ya casos de aquellas personas que lucran con los animales, ellos, esas personas que sacan esa conocida suerte sin blanca con los pajaritos, las personas que venden leche de los burritos que acaban de tener a sus pollinos. Así que es de verdad doloroso ver a esa gente que sí es vaga, de verdad, porque hay que ser demasiado mediocre para lucrar con animales. Vemos todavía diferentes animales que sufren. Los traen ahí por lado del mercado Juni a gallinas para tenerlas ahí en el sol, en la lluvia, en el frío, en el viento. Ni siquiera muchas veces ni agua les ponen. Atados con una pata están ahí. El gobierno municipal está pidiendo que si podemos hacer algo, lo hagamos. En el sentido de que iniciemos con los perritos de nuestras casas para meterlos dentro y no dejarlos. Y si los sacamos, los llevamos a dar una vueltita, pero los acompañemos. Si tu perrito aún no está entrenado, pues te pedimos por favor que puedas ponerle una pechera, una correa. Y si ya está entrenado, pues simplemente lo acompañes y cualquier desecho que éste realice, pues puedas llevarlo a la casa donde se debe. O si encuentras un contenedor o un basurero en donde lo llevas a pasear, pues puedas puedas verter ahí, ¿no? Y tener mucho cuidado donde lo depositas. Si no encuentras estos, el contenedor y demás, puedas llevarlo a la casa en un tupper desechable, una bolsita y demás. El fin de semana fue todo un desastre en el sentido de que había mucha gente que empezó a hacer sus necesidades luego de haber participado en sus ensayos y demás. Empezó a ensuciar la calle. Estaba llena de borrachos. El día sábado a las 12 de la noche nosotros nos fuimos retornando a casa y pues había mucha gente en la Tincuy, músicos. Los músicos, de verdad, es una sinvergüenzura que tomaban ponches de señoras, no sé, que los emborrachaban hasta más no poder. Qué pena, realmente, porque si alguien es realmente educado, ¿qué es lo que hace? No, este señor está muy borracho, mejor ya no le vendo. Y yo pienso muchas veces que la gente necesitada es la que vende esto, ¿verdad? Cuando me fijé ese día, el sábado, y la verdad no me parecía muy necesitadas las señoras y las señoritas que estaban vendiendo estas famosas bebidas espirituosas, y que lastimosamente a esa hora, como les digo, 11:30, 12 de la noche, estaban destruyendo prácticamente la avenida Tincuy, orinando, vomitando, haciendo de todo un poco. Es una sinvergüenzura. Da mucha pena realmente. Así que te pedimos que si realmente amas esta tierra, puedas ayudarnos a mejorar entre todos nosotros. 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Oiga, estamos escuchando de fondo a esta banda alemana, Rammstein, que se negaron a no cantar en otro idioma que no fuera el suyo, en alemán. Este tema titula Simen, y es un canto de amor. Le pide que se sube a su barca, al amor de su vida. Y bueno, con este tema quiero arrancar y quiero saludar a toda Bolivia. Porque, ¿sabes? Hace unos días me envían este mensaje y dice lo siguiente. Les escucho desde España, desde la manga del mar, menor, en la provincia de Murcia. Excelente programación y muy buena música. Cordiales saludos. No sé si es una persona boliviana, no sé cuál es el nombre, pero si vos quieres conectarte con nosotros y de alguna manera, pues,
contemplar o escuchar o disfrutar la misma música que nosotros como potosinos la tenemos, pues la línea es el 6840-9119. Te voy a dejar con esta banda muy buena. Es una banda, bueno, que hace música industrial, ya la escuchaste, pero te la dejo de forma completita. Rammstein con el tema Simon. Te repetimos nuevamente, nos puedes escuchar a través de la 92.5. Y si solo quieres escucharnos, pero si también quieres vernos, la www.radioclásicapotosí.com. Bienvenidos y bienvenidas.

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Bill Withers es el intérprete de Ain't No Sunshine, pero pues el original está interpretado por los Jackson 5. Y bueno, el gobierno municipal está cumpliendo, por lo menos en el tema de la intendencia, estamos aplaudiendo. En el tema de la intendencia, por la vigilancia que está realizando en nuestras calles para poder mantenerlas limpias, estamos completamente agradecidos y les aplaudimos realmente. Y miren, el gobierno autónomo municipal de Potosí está informando que están poniendo un costo establecido para el servicio de taxis, el que sería de 8 bolivianos. 8 bolivianos durante el día, dice, y bolivianos 10 en horario nocturno. Yo no entiendo por qué nos dejamos.

0: subir tanto el costo del micro, de verdad. No sé por qué nos subieron tanto, si los que utilizamos el transporte público, el micro, somos personas que no somos empresarias, somos trabajadores, personas de a pie y demás. No entiendo por qué permitimos que el micro suba. Y también se estaba permitiendo con esto del taxi, que realmente es una barbaridad, porque llegan personas de otros lugares, de la ciudad de Oruro, de la ciudad de Sucre, que también vienen a trabajar como este transporte. Dicen que durante el día va a ser 8 bolivianos y bolivianos 10 en horario nocturno. Se realizarán operativos de control para garantizar el cumplimiento de estas tarifas. Asimismo, se habilita esta línea. Atentos con esta línea, porque pues a empezar a discar, como discamos a Sonosis, como discamos a Pofoma, tenemos que empezar a discar este número telefónico, que es el 67 92 56 30. Te quieren cobrar algo o te amenazan y te dicen: no, si no la devuelvo, lo devuelvo al mismo lugar de donde lo recogí. Bueno, si quieren hacer eso, y a la vez vos tienes que discar esta línea 67 92 56 30, que la voy a repetir en el transcurso de los programas, para que la población, dice, pueda realizar sus denuncias ante cobros excesivos. También se realizará el control de las placas de radicatoria. Los vehículos que no cuenten con radicatoria en Potosí no podrán prestar el servicio de taxi, por lo que serán sujetos a las medidas correspondientes en coordinación con la policía. ¿Quieres escuchar al respecto? Pues, a ver, escuchemos qué es lo que decían el día de hoy.
1: De 8 bolivianos y nocturno a partir de las 22 horas es de 10 bolivianos. Se está trabajando en 3 lugares diferentes en coordinación con nuestra policía boliviana, la cual agradezco al coronel Sánchez, nuestro comandante departamental, que nos está apoyando toda la cooperación. Vamos a trabajar en 3 lugares diferentes, como les decía, para que podamos ir controlando. Se va a detener estas movilidades, estos malos prestadores de servicio. Se le vamos a comunicar con aquellos que están recibiendo el servicio y se les va a indicar cuánto es el pasaje y cuánto les están cobrando. Si lamentablemente no cumplen la norma, van a ser inmediatamente retenidos por nuestra policía boliviana para ser llevados a la unidad operativa de tránsito, y allá bajo normativa que también se tiene, van a ser sancionados como corresponde.
2: ¿Se va a cumplir la ley municipal?
1: Se va a hacer cumplir la ley municipal, como lo dice Ramiro, bajo la ley 548, y aquellas movilidades que también se ha recibido mucha denuncia que están trabajando en nuestro municipio y que tengan otra radicatoria de otros municipios, de otros departamentos, van a ser sancionados quitándoles la placa, ya que no están autorizados para prestar este servicio dentro del municipio de Potosí.
2: ¿Va a haber apoyo de efectivos policiales para esta empresa?
1: Reitero, la policía boliviana, hemos tenido reunión con el comandante Pompeo Sánchez, comandante departamental, y con los personal uniformado del Verde Olivo que nos está apoyando el gobierno municipal, y otros nos van a colaborar para que sea un trabajo efectivo y directo en cuanto al control.
2: La ciudadanía también debe colaborar al denunciar, ¿no?
1: La ciudadanía, tú lo dices, Ramiro, debe denunciar estos malos abusos, estos malos transportistas o personas que están prestando este servicio, y les invitamos a todos y a todas que puedan hacer su denuncia al siguiente número, de forma directa, para que podamos operar y ustedes nos puedan acompañar. El número a denuncia es el 679-256-30. Este número vamos a recibir denuncias de forma directa en cuanto a malos choferes que están exagerando con el cobro del servicio del taxi.
2: ¿Puedes reiterar el número, por favor?
1: El 679-256-30. Ese es el número habilitado para las denuncias directas.
0: Bueno, por lo menos en esto de la intendencia y con lo de la basura, están cumpliendo. Hay algunos sectores que, claro, están medio flojos. Pero podemos esperar buenos resultados en este sentido, porque las sumas que se cobran son abismales. Pero generalmente los de Sucre no nos cobran tanto. Creo que muchas veces nos cobran hasta 8 o 7 bolivianos, pero ya se nota cuando un taxista es orureño o cuando un taxista es potosino, sus tarifas son abismales, ¿no? Entonces, vamos a recordar nuevamente el número 67 92 56 30. Repito, 67 92 56 30. Ahí puedes hacer la denuncia respectiva, si es que hay algún taxista que quiere cobrarte de más, puedes hacer la llamada a ese número telefónico. Y bueno, a las personas que nos están escuchando en la ciudad de Sucre o en la ciudad de Oruro, no pueden venir a trabajar ya aquí, lo siento mucho, se les va a quitar las placas. Así que si vos nos estás escuchando en la ciudad de Oruro o en la ciudad de Sucre, tenga mucho cuidado al venir ya a trabajar acá, porque bueno, están indicando de que se les va a quitar las matrículas de los vehículos. Así que tomen al respecto recaudo. Bueno, la intendencia municipal indica también, de nuestra ciudad, aquí de nuestro municipio potosino, realizó un operativo donde se detectaron falta de licencia y venta irregular de bebidas alcohólicas. Sí, señor, ha sido total desastre. Como les decía, bueno, en fin de semana nosotros veníamos de otra actividad y de repente la movilidad en que veníamos vino por la avenida Tincuy, y bueno, fue un dolor de cabeza ver todo aquello. Realmente horrible, horrible. No entiendo cómo algunas damas, algunas mujeres sienten la necesidad de vender hasta ese extremo las bebidas alcohólicas. Pero a ver, ¿qué dice la intendencia? ¿Dónde se fueron? ¿Qué hicieron? Escuchemos en esta oportunidad a través de nuestro medio. A ver.
2: Municipal, dando cumplimiento a lo que establece la ordenanza municipal, el 077/2009 y la ley municipal 054/2014, la mañana de hoy se ha constituido en inmediaciones del mercado Calvario. Se ha hecho un operativo de control a diferentes casetas de venta de coca y bebidas alcohólicas, lo propio a algunos establecimientos y tiendas de barrio, donde se ha podido evidenciar que algunos no cuentan con la licencia de funcionamiento. Se ha procedido con el decomiso de algunas bebidas alcohólicas sin registro sanitario y sin autorización, y posteriormente se ha intervenido 2 chicharronerías en las cuales se ha evidenciado exceso de consumo de venta de bebidas alcohólicas. Una de ellas no portaba la licencia de funcionamiento, lo que ha generado que la intendencia proceda con el desalojo de los parroquianos. Se han decomisado enseres, mesas, sillas, bebidas alcohólicas, y posteriormente se ha procedido a la clausura de este establecimiento. El día de mañana están notificados para que se puedan presentar a las 10 de la mañana, y conforme establece la normativa vamos a proceder con las sanciones pecuniarias que correspondan.
0: Bueno, realmente es una pena todo lo que va sucediendo en nuestra ciudad. No me parece justo que quieran hacer lo que les da la gana. Al parecer no terminamos de comprender de que vivimos en una ciudad y no en un cantón, en un lugar cualquiera. Tenemos autoridades, tenemos reglamentos municipales, tenemos leyes, y bueno, seguimos haciendo lo que queremos. Y por esa mala educación que demostramos, si no le tenemos el respeto a nuestra autoridad, no tenemos ese miedo de que luego nos pueda llegar a pasar algo, que nos puedan encarcelar y demás. Es una barbaridad, de verdad. Es por eso que el fin de semana realmente yo no entiendo cómo la gente puede caminar a esa altas horas de la noche, a las 12 de la noche y más, porque se ven cosas horribles. La gente ahí no respeta ni siquiera que hay señoras con los niños. Yo no entiendo qué hacen los niños, qué hacen los papás llevando a los niños a esa hora de la noche. que los llevan caminando y demás, y que hayan señoras, no sé cómo podemos llamarlas, señoras, porque no parecían de escasos recursos las que estaban vendiendo. Vi a un par en especial, me dolía mucho, realmente me dolía, porque no puedo creer que una mujer pueda dar bebidas alcohólicas hasta el extremo de verlos hacer desastres y que continúe vendiendo. Mucha gente dice, ay, pero nos ganamos dinero para llevar el pan del día. Ojalá que otra gente no gane con el dinero de tu hijo o de tu hija de la misma manera. No está bien este tipo de situaciones, así que por favor yo le pido a nuestras autoridades que también se puedan dar una vueltita estos fines de semana que están utilizando nuestras calles como lugares para el consumo de bebidas espirituosas. Es una lástima que siendo una supuesta festividad donde pues muchos religiosos van a tener la oportunidad de rendir honor a quien siguen, se permita este tipo de circunstancias, bebidas hasta más no poder, porque no solamente le voy a echar la culpa a las grandes empresas que venden bebidas espirituosas, sino también, como les llego a contar, de mismas mujeres que están vendiendo este tipo de bebidas, aún sabiendo y viendo que los jóvenes ya muchas veces no pueden siquiera mantenerse en pie. Bueno, es una lástima y que tengamos un lugar, un baño público horrible que uno no se pueda tener respeto. Bueno, esperemos que estas cosas cambien. Hay muchas cosas que se ven realmente dolorosas, incómodas. Pero bueno, ¿todo a nombre de qué? Bueno, continuamos escuchando música, que creo esto nos relaja, nos ayuda a estar mejor en el cotidiano vivir, en nuestros trabajos o en cualquier otro lugar. Escuchamos muy buena música a esta hora de la tarde.

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Y bueno, muchos de nosotros estamos tan orgullosos de nuestros colores. Nos gusta el rojo y amarillo y verde, porque nos recuerda, pues, cada una de ellas el significado que le dan a nuestra hermosa tricolor. Significado de la bandera boliviana. Según el decreto supremo del 19 de julio del 2004, los colores de la bandera de Bolivia poseen los siguientes significados. La franja de color rojo representa la sangre derramada por nuestros héroes para el nacimiento y preservación de la República. La de color amarillo representa nuestras riquezas y recursos naturales, y que nadie diga que no la tenemos. La de color verde representa la riqueza de nuestra naturaleza y la esperanza como un valor principal de nuestra sociedad. Son hermosos los colores de nuestra bella tricolor, y que muchos de nosotros estamos orgullosos, orgullosos de, pues, tener a esta insignia tan linda como viene a ser nuestra hermosa tricolor. Bueno, dice, años más tarde, el 31 de octubre de 1851, la Convención Nacional realiza en la ciudad de Oruro, o realizada en la ciudad de Oruro, aprobó la nueva y actual bandera de Bolivia en base a la propuesta del entonces presidente Manuel Isidoro Belsu. Y 6 días después, el 5 de noviembre, aprobó la ley que fijaba el nuevo diseño con la franja amarilla al centro, la roja en la parte superior y la verde en la inferior. Sucesivamente, por un decreto del 14 de julio de 1888 del presidente Gregorio Pacheco, se dispuso que las tres franjas debían tener el mismo tamaño en largo y ancho. Finalmente, con el decreto supremo del 19 de julio del 2004, durante la presidencia de Carlos de Mesa, se estableció que la bandera civil debe ser usada sin el escudo nacional, que por lo contrario debe incluirse en la bandera estatal usada en actos oficiales. Hoy tuvimos un desfile que solo lo hacen los más chiquitos, pero de verdad deberíamos desfilar todos para recordar todo el gran significado que tiene nuestra bella tricolor.

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orgullosamente potosinos, a la cabeza de Miguel Ángel Morales y pues Javier Martínez, ahí están los Core Duo con Found. Y bueno, el tiempo está precioso, perfecto, como para salir muy bien abrigado con un paraguas, una, no sé, algo que te pueda cubrir de la hermosa lluvia y de alguna manera tú puedas observar nuestro maravilloso tiempo y el poder, sobre todo, de un ser supremo denominado Dios.

Y sí, hoy recordamos el lindo día de nuestra hermosa y amada tricolor boliviana, donde pues todos los kinders de nuestra ciudad rindieron su homenaje a nuestra hermosa tricolor con un desfile que muchos no pudieron concluir a consecuencia de la lluvia que estamos teniendo acá en nuestra ciudad, pero pues qué hermoso, han estado muy activos los más chiquitos este fin de semana. Y bueno, también el fin de semana hay gente que me escribe y me dice, pero Leti, no te olvides de San Roque. el festejar a nuestros seres queridos, ¿no? Los animalitos dicen que ya son parte de nuestra familia. ¿Qué podemos decir al respecto? Decir de que yo lo único que pido es que no humanicemos a nuestros animalitos. Siempre les recuerdo que es bueno esterilizar y castrar al quinto mes. Esto para evitar la sobrepoblación. Entendemos que muchas veces tienen problemas o infecciones urinarias a consecuencia, pero

tales se pueden tratar con diferentes medicamentos, y así ellos no se multiplican y no llegan a manos indebidas, porque sabemos que en el mundo no solo existen gente buena, gente sana, sino también existe gente enferma que pues lastima mucho a estos seres tan amorosos, creación de nuestro gran Dios poderoso. Te pedimos también que puedas, como te decía hace un momento, no humanizar es que le pongas zapatitos, que le pongas chompita, que le hagas comer en la mesa, que le agarres como si fuera un bebé. Y no es así, ellos sufren cuando sucede eso, porque ellos son animales, tienen su forma de ser. Ellos, por ejemplo, viven a través de los sentidos, del olfato, sociabilizan al olfatear sus partes, donde ellos pueden saber si son enfermos, si son ancianos, si son hembras, si son machos y demás. Son diferentes. Nosotros no socializamos olfateando nuestros genitales, así que pues somos muy diferentes, pero somos felices tal cual somos, y ellos también son felices tal cual. Lo único que te pedimos es que son seres sintientes, así como sienten frío, sienten calor, sienten tienen miedo y demás, tengas consideración con ellos. Te pedimos por favor que en este tiempo de lluvia puedas guardarlos adentro, porque son como niños de 2 años. No precisas abrigarles, ponerles chompita, pero sí precisas darles una buena casita, en un rincón donde no llegue el frío, el calor, la lluvia, y que puedan estar refugiados de cualquier circunstancia que pueda llegar a asustarlos, como el hecho de los juegos pirotécnicos que estamos pidiendo, por favor, porque hay muchos animales que mueren con infartos cardíacos, no solo los perros, también los gatos, las aves, y te estamos pidiendo, por favor, que tengas consideración. Si no quieres tener consideración a estos seres vivos, ten consideración a los niños que nacen con este problema o con esta situación de autismo, porque sufre mucho. Puedes ver un poquito, puedes googlear para poder encontrar acerca del sufrimiento a los niños con autismo, aquellas personas que están en los hospitales, que les incomoda los sonidos muy estridentes o como los juegos artificiales. Así que tengamos consideración, tengamos cuidado. Y bueno, yo tengo que despedirme pidiéndote sobre todo esto, que podamos hacerle un bien a nuestra sociedad en todo lo que esté a nuestro alcance. Mis saludos grandes a la ciudad de Tarija, gracias por escribirnos. Un saludo para mi amigo en la ciudad de Oruro, a Jorge Conroy, que muy pronto quiero tener una entrevista con una niña que está siendo pues comentada en el mundo entero, una chica que estudia en el americano allá en la ciudad de Oruro. Que es muy buena, ha ganado muchas olimpiadas matemáticas, realmente es muy buena. Quiero hablar con ella, quizá con los papás, me interesan mucho los papás. Así que un saludo a la ciudad de Oruro, preciosa ciudad. Un saludo grande para pues nuestros amigos que nos escuchan en la ciudad de Cochabamba, a nuestra amiga querida Teresita, que ha estado el fin de semana acá en la ciudad, bueno, en nuestra ciudad, pero pues que ella trabaja allá en la ciudad de Sucre, creo que es de la ciudad de Sucre, no estoy segura, pero pues gracias a todos ellos por amplificarnos allá hasta España, gracias por escribirnos. Y si ustedes quieren escribirnos donde quiera que estén, el 6840-9119 es pues nuestra línea telefónica que pues nos une para que nosotros podamos estar en contacto. Somos Radio Clásica 92.5 y también nos escuchas a través de la www.radioclásicapotosí.com. Nos vamos a despedir no solo escuchando a David Crew con Corey Taylor, que ya los estás escuchando de fondo, sino también vamos a escuchar a otras bandas como Crush to Thomas, es así como se pronuncia, creo, de los 90. Y más adelante vas a estar escuchando, pues, a ver, déjame ver. Claro que sí, vamos a escuchar a Creed, a esta banda lindísima con One Lost Bridge, después de mucho tiempo. Bueno, soy Leticia Heredia. Abrígate. No hay pretexto para que no lo hagas, y pues divertite. Pero lo mejor de todo es que busques a Dios mientras puedas ser allá. Más tarde puede ser.
muy, pero muy tarde. Bueno, nos despedimos hasta el día de mañana, si así Dios lo quiere. Chao.

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1: Le da la hora.
2: 18 horas 5 minutos.
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1: Le da la hora.
2: 18 horas 6 minutos.
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11: Le da la hora.
12: 18 horas, 14 minutos.

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1: Le da la hora.
2: 18 horas 17 minutos.
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2: le da la hora.
3: 18 horas 34 minutos.
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3: Le da la hora.
4: 18 horas 43 minutos.

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12: le da la hora.
13: 19 horas 6 minutos.

Vaya forma de encontrar a una mujer tan talentosa, ¿cierto? Ahí estamos escuchando a Bonnie Tyler con Here She Comes. A ver, ¿qué dato les puedo brindar de esa canción? Aquí viene ella. Esta canción que forma parte de la banda sonora de la versión restaurada de 1984 de la película alemana Metrópolis. Fue lanzada en 1984 por CBS Records y escrita por Giorgio Moroder y Peter Belaud y producida por Moroder. Bonnie regrabó la canción en su álbum del 2004, el Simple Believe. Y es una de las canciones que nos trae un gran recuerdo, además disfrutando de la voz de esta talentosa mujer que lamentablemente ya no está con nosotros los seres vivos. Y de esta forma hemos querido arrancar el programa. Bienvenidas y bienvenidos. Espero que ya estén listos para recordar gran parte de la historia musical. Bueno, no gran parte, en realidad una pequeñísima parte de estos grandes clásicos que han tenido su momento en la historia de la música y que hoy, gracias a la magia del tiempo, a la radio, ustedes van a poder encontrar maravillosas canciones. ¿Qué fecha marca? 17 de agosto, así marca el calendario. Una jornada bastante especial, frío, helada en Potosí. En Sucre han descendido las temperaturas y pues así se va a mantener en el transcurrir de estos días, pero a lo que se menciona ya va a ir cambiando. Se acerca la primavera, aunque en realidad faltaría un mes y un poquito más, pero no está de más el de abrigarse, el de cuidarse para evitar resfriados, ¿no? Y el día de hoy algo que me ha llamado mucho la atención es el caminar por algunas calles de la ciudad y encontrarme de que mucha gente en realidad no sabe que se celebra hoy 17 de agosto. Día de la bandera, señores. Sí, Día de la Bandera Boliviana se celebra en esta jornada y caminando te das cuenta de que mucha gente ni se ha enterado o directamente ya no quiere hacer algo tan importante como rendirle el homenaje a esta insignia, a este emblema que tenemos en nuestro país, el rojo, amarillo y verde. Cada 17 de agosto se celebra y recordamos la creación de la primera insignia patria del país, la cual nació el 17 de agosto de 1825, poco después de la independencia. Pero caminando, observando los balcones, los techos de las casas, muy pocos son los hogares que han decidido colocar esta enseña que tenemos en todo el país para identificarnos, y en realidad está pasando como un día lunes normal. Una pena, pero bueno, ojalá de verdad nuestras autoridades sepan darle valor a esto que se ha logrado con mucho esfuerzo por gente independista, gente luchadora, que ha hecho que esta insignia pues signifique algo tan profundo para todos los bolivianos y que, llegado el momento, nos damos cuenta que poco a poco se está perdiendo eso. En las redes sociales debería de estar inundado de frases hacia la bandera, pero no es así. Deberíamos de ver muchas banderas en cada puerta de la ciudad, deberíamos de ver las banderas, pero no es así. Entonces, ¿es tan necesario de que alguien te diga y te obligue a que tú puedas hacer algo que por naturaleza y por amor hacia el lugar donde vives deberías de hacerlo? Te lo dejo de tarea. Bienvenida, bienvenido, acomódate por favor para disfrutar de grandes recuerdos, de aquellas canciones memorables que tenemos todavía en la cabeza y decimos, este día va a ser diferente, en este día vamos a cambiar todo lo que ha sucedido y vamos a hacer más bien de que sea una jornada inolvidable para cada uno de ustedes. 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Y además, prepárense porque vamos a estar hablando de un evento que se va a llevar a cabo el siguiente mes, pero que nosotros ya estamos con ganas de presentarles a cada uno de ustedes algunas de esas canciones y algunos de esos grupos que van a ser interpretados. Más adelante estaremos también con nuestro segmento de Flashback para que te enteres qué ha pasado en una jornada 17 de agosto en la historia. Así es que por favor no te vayas a mover, quédate con nosotros y disfruta de los grandes clásicos, de estos éxitos que tienen su momento en la historia de la música. Vamos a calentarnos, ¿ok? Aquí está Boston
Y este More Than a Feeling, mucho, pero mucho más que un sentimiento.

Hay cosas bastante peculiares que uno se va enterando con el pasar del tiempo y encontrarse, por ejemplo, con este More Than a Feeling, que tiene una historia bastante peculiar porque, a ver, nació como una maqueta casera grabada casi en su totalidad por su líder Tom Scholz en el sótano de su casa. Sí, señores, este señor, graduado del MIT e ingeniero de Polaroid, pasó 6 años perfeccionando sus propios pedales de efectos y amplificadores en su casa de Massachusetts, además perfeccionando demos y haciendo posible de que cosas diferentes puedan salir. No era una banda real al principio. Cuando se grabaron las maquetas originales que firmó el contrato, Boston no existía como grupo. Scholz tocaba la mayoría de los instrumentos y recurrió al vocalista Drap Delt y al baterista Jim Masdia. La letra fue escrita sobre un recuerdo nostálgico e idealizado de un amor de juventud llamado Marianne, reflejando cómo una melodía puede transportarnos al pasado. Lanzada en septiembre de 1976, la canción llegó al puesto número 5 del Billboard Hot 100 y catapultó a la fama el álbum debut homónimo de la banda. Y VH1, sí, el canal de televisión, la nombró la 39ª mejor canción del hard rock de la historia y forma parte de las 500 canciones que dieron forma al rock and roll según el Salón de la Fama. Ahí está, como para que te puedas enterar y sepas exactamente qué pasó con cada una de estas canciones y cada uno de estos éxitos que tiene su historia y que el día de hoy ya conoces y puedes estar contando a los amigos de que Boston y More Than a Feeling tienen una historia bastante peculiar. 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
2: Le da la hora.
3: 19 horas 36 minutos.
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3: Le da la hora.
4: 19 horas 46 minutos.
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recordando Dust in the Wind, polvo en el viento de la agrupación Kansas. A ver, dentro de las cosas que uno encuentra inmiscuyéndose un poquito en las locuras que tuvo un artista, en las locuras que tuvieron algunos al reunirse, nos encontramos que, por ejemplo, esta canción tuvo resistencia a grabarla. El señor Kerry Livgren, el compositor, escribió el tema como un simple ejercicio de digitación para guitarra. ¿Cuántos casos ya hemos escuchado de estos? Él dudó en mostrárselo a la banda e incluso discutió con ellos porque no quería incluirlo en el disco. Al final, sus compañeros la escucharon y exigieron que la graben. La icónica pista de guitarra acústica se logra tocando dos guitarras de seis cuerdas al mismo tiempo. Una tiene afinación normal y la otra usa afinación tipo Nashville, lo que imita el sonido brillante de una guitarra de 12 cuerdas, imagínate. El mensaje reflexivo sobre la mortalidad tiene paralelismos con el versículo bíblico en Génesis 3:19, que dice: polvo eres. Sin embargo, Livgren se inspiró originalmente en un libro de poesía nativa americana que contenía la frase: todo lo que somos es polvo en el viento. Alcanzó el puesto número 6 en el Billboard Hot 100 en abril de 1978 y es el único sencillo de Kansas en entrar al top 10 de Estados Unidos. Y un video breve detalla la historia y los secretos de esta canción. Pueden buscarla por si acaso en internet y van a encontrar en YouTube Dust in the Wind, The Story Behind the Sun. Búsquenla y van a conocer algunos datos acerca de esta canción y cómo así ha sido creada. Gracias por acompañarnos, gracias por disfrutar de los clásicos y no dejarlos pasar. Saben, muchas de estas canciones han sido reeditadas en versiones que ni se imaginan. Versiones que eran interpretadas por varones también han sido interpretadas por mujeres. Versiones normales han sido editadas para ser bailadas en discoteca. Esas canciones lentas, por ejemplo, que tú escuchabas románticamente, pues ahora le han dado ritmo y hasta en las noches de discoteca con algunas partes pues están incluidas en nuevas versiones. Y es lo que se logra con mucho trabajo de Irán, pero también con la creatividad. Pero lo que pedimos siempre es volver al Génesis, volver atrás y encontrar cada una de estas maravillosas canciones y darle su momento en la historia de la música. Ok, no te vayas a mover de ahí, porque lo que tenemos para ti es pues alucinante, el encontrar canciones especiales. Y ya te decía, versiones especiales, como por ejemplo esta, a ver si se acuerdan, es de Duran Duran, una versión mix. Es

ver, estaban escuchando al No No Notorious, Notorious de la agrupación Duran Duran, que tiene cosas interesantes. La canción y el álbum homónimo se grabaron cuando el grupo se había reducido a tan solo 3 integrantes oficiales. Estaba ahí el señor Simon Le Bon, Nick Rhodes y John Taylor, tras la salida del guitarrista Andy Taylor y el baterista Roger Taylor. Para reinventar su sonido hacia el funk y el R&B, colaboraron con el prestigioso productor y guitarrista Nile Rodgers de Chic, quien aportó el característico ritmo bailable y sofisticado. ¿Y saben qué? La ausencia de Andy Taylor causó tensiones legales y creativas, obligando a John Taylor a reforzar las líneas de bajo y a buscar invitados para las guitarras antes de estabilizar la formación con Warren Cucurulo más adelante. El tema ganó una nueva ola de culto al aparecer en una recordada y energizante escena de baile de la película independiente Donnie Darko, búsquenla, del año 2001. Y dejaron atrás la estética recargada del movimiento New Romantic adolescente para adoptar una postura más madura, sobria y elegante. Y les quedó bastante bien, ¿cierto? ¿Sí o no? Es así como uno se va enterando de los datos interesantes que tiene una canción, un artista. Algunos de estos éxitos que hemos escuchado bastante, pero que no sabíamos que tenían detrás esas historias bastante especiales. 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La música es muy importante y es por eso que te estoy adelantando que el próximo viernes 4 de septiembre vamos a viajar en el tiempo con DeLorean y los mejores clásicos del rock latino. En el escenario del Irish Pub, desde las 9 de la noche, disfrutarán del Cortavenas volumen 1 y 2 con versiones especiales de artistas latinos muy conocidos. Y dentro de esos artistas están los Rodríguez. Y el día de hoy vamos a recordar esta grandiosa canción. ¿Se acuerdan del Sin Documentos? Y así, comienza así. Luego, bueno, ya lo sabes, viernes 4 de septiembre vamos a viajar en el tiempo con DeLorean y los mejores clásicos del rock latino en el Irish Pub desde las 9 de la noche. Y el evento se llama Cortavenas volumen 1 y volumen 2. Hay que asistir, hay que participar y vas a poder cantar esta canción, te aseguro. Déjame.